Escuchábamos de los siete sonetos de Michelangelo, opus 22 de Benjamin Britten, el tercero, Bello con Bei Bostri. El tenor era Ian Bostrich y al piano estaba Antonio Papano. El libro La ternura de las mentes silenciosas, The Tenderness of Silent Minds, de Nussbaum, es la verdad que una delicia, aunque de momento no ha sido traducido al español. Paidós suele traducir las obras de Nussbaum, así que creo que no tardará mucho en poderse leer en español. Es un libro que sirve tanto como análisis para el Requiem de guerra, sino también como análisis de la obra y de la estética del propio Benjamin Britten. A lo largo del libro, la autora analiza la música del compositor británico, pero también realiza un diálogo con su propia filosofía. También es interesante que Nussbaum en ningún momento intenta utilizar la música de Britten para su servicio, por así decirlo, sino que desarrolla un diálogo abierto en el que la paz ocupa un lugar central, como iremos viendo. Escuchamos el tercer movimiento de la Sinfonía de Requiem de Benjamin Britten.

0: era el último movimiento de la Sinfonía de Requiem Opus 20 de Benjamin Britten con la Orquesta Ciudad de Birmingham, dirigida por Mirga Gatsinite-Tila. Una magnífica versión que firma la directora lituana. Esta es una de las obras, la Sinfonía de Requiem, que Marta Nussbaum comenta como antecedente del Bohr Requiem. Por cierto, Benjamin Britten lo escribió por encargo en 1969, encargo del gobierno japonés. Le pidió una obra para conmemorar el 2600 aniversario de la dinastía imperial japonesa, ni más ni menos. Y junto con otros grandes compositores, pues él fue uno de los seleccionados para escribir una obra para esa ocasión. E imaginemos además el encargo en esos momentos históricos previos a la Segunda Guerra Mundial. El caso es que al gobierno japonés no le pareció muy buena idea conmemorar el aniversario de la dinastía imperial japonesa con una sinfonía de Requiem, así que decidió que no se interpretase la obra. Eso sí, a Britten le pagaron igual. Al final, la sinfonía fue estrenada en Nueva York con Barbirolli en el podio.
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0: Vamos con el Bohr Requiem, obra que fue escrita con motivo de la reconstrucción de la Catedral de Coventry y estrenada en 1962. Es una de las grandes obras sinfónico-corales del siglo XX. No es un Requiem por los caídos en la contienda. O mejor dicho, no solo es un requiem por los caídos en la contienda, tampoco es un homenaje a los soldados que dieron su vida por la patria ni nada por el estilo. El Bohr Requiem es sobre todo una obra de paz, y es ahí donde conecta la estética de Benjamin Britten con el pensamiento de Marta Nussbaum y la idea de vulnerabilidad. En particular, es la vulnerabilidad del cuerpo y del sufrimiento físico. En esta obra los soldados no son héroes, son víctimas. Britten escribió los po eligió, perdón, los poemas de Wilfred Owen, quien luchó en la Primera Guerra Mundial y quien plasmó su experiencia en esta poesía. Britten imbrica esos textos con el texto clásico de la liturgia, como más adelante comentaré. De esa forma, el compositor británico escapa del contexto de la Segunda Guerra Mundial. Se dice a menudo que unifica ambas guerras. Marta Nussbaum, en su libro, reflexiona sobre la relación entre la guerra y la música y señala que la música se ha acercado de manera muy particular a la guerra históricamente. Generalmente lo ha hecho en forma de celebración, como es el caso de la obertura 1812 de Tchaikovsky. Yo me permito añadir como antecedente la ensalada de la guerra de Mateo Flecha, compositor español del siglo XVI, pero podríamos buscar más ejemplos. La segunda forma en la que se ha acercado la música a la guerra ha sido pues la crítica y la parodia. Hace unas semanas escuchábamos la historia de un soldado de Stravinsky que va un poco en esa línea. Yo añadiría a estos dos modelos otras perspectivas, ¿no? Como los lamentos que encontramos en las óperas especialmente barrocas cuando se da una muerte en un acto de guerra. Pero bueno, vamos a detenernos en esa idea de parodia. Nussbaum habla del aria de que Fígaro canta a Cherubino, el Non più andrai, de las bodas de Fígaro, en la que se ríe de un Cherubino pues que se va a convertir en militar. Pero también cita en esta idea paródica, cómica de la guerra, el Teniente Quité de Prokofiev. Vamos a escuchar el entierro de Quité, de la suite de Prokofiev sobre el Teniente Quité, en la versión de la Orquesta Filarmónica de Berlín y Seiyū Zawa.

era de la suite del teniente Guille de Sergei Prokofiev, El Entierro, donde podíamos escuchar los distintos temas que se van sucediendo a lo largo de la suite, recapitulados en este último movimiento. Era la Filarmónica de Berlín, dirigida por Seiji Ozawa. Como os decía, el War Requiem es ante todo una obra de paz. Britten y su pareja, Peter Pears, eran convencidos pacifistas. El pacifismo como doctrina se ha desarrollado especialmente en el siglo XX. Eso no quiere decir que no haya habido antecedentes. El primero que nos viene en mente es la paz perpetua de Kant, aunque también podríamos nombrar a la Escuela de Salamanca y a Francisco de Vitoria, que ya en el siglo XVI plantean la cuestión de la guerra justa y si el poder político tiene derecho ilimitado a declarar la guerra. Por cierto, respuesta de Vitoria es que no. Nussbaum establece dos tipos de pacifismo desarrollados en el siglo XX. Lo que ella llama el action pacifism, el pacifismo como acción política, y el emotional pacifism. El primero incluiría a Mandela y a Luther King. Se trata del pacifismo como acción política. Este pacifismo está condicionado por la legítima defensa, es decir, es un pacifismo limitado que sí justifica la respuesta, incluso violenta, si es de carácter defensivo. Por el contrario, el pacifismo emocional, que sería el de Gandhi, obedece a profundas convicciones que se acercan a veces a lo religioso. En el caso de Gandhi es así. La tradición india y la tradición budista están detrás. Según Nussbaum, Britten y Pierce entrarían en este segundo pacifismo, un pacifismo que

surge de esa convicción profunda. Eso genera un cierto conflicto, o le genera un cierto conflicto a Nussbaum. Porque si acudimos al contexto histórico de Britain, habría que preguntarse, bueno, ¿y la Segunda Guerra Mundial fue justa? Nussbaum contrapone el pacifismo de Britain y Pierce a la afirmación de Orwell, quien en 1942 señala que ser pacifista es ser profascista. Pues precisamente en ese contexto, ser pacifista beneficiaba al fascismo y su política agresiva. Lo significativo es que Britten no era un artista que permaneciese en su torre de marfil ajeno a lo que pasaba en su contexto histórico. Su pacifismo se ejerce desde la conciencia de esa experiencia histórica. Por ejemplo, Britten visitó junto a Menuhin, el violinista israelí, el campo de Bergen-Belsen y pudo ver de primera mano las atrocidades del régimen nazi y la infraestructura del genocidio. Vamos a escuchar de Víctor Ullmann, la primera de las tres canciones en yiddish.

era la primera de las tres canciones en Yiddish de Victor Ullmann, interpretado por Anne-Sophie von Otter y Ben Fosberg al piano. Ullmann compuso estas canciones mientras estuvo internado en el campo de Theresienstadt. En octubre de 1944 fue trasladado a Auschwitz, donde murió en la cámara de gas el 18 de ese mismo mes.

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1: Vayamos ya al Requiem, al Requiem de Guerra. Antes de comenzar con la escucha, conviene recordar algunas características de esta composición. A mí siempre me gusta decir que en ciertos aspectos el Requiem son dos obras en una. Me explico. Por un lado tenemos lo que sería una misa de difuntos más o menos tradicional para coro, orquesta y soprano en este caso. Por otro lado tenemos la música escrita sobre los poemas de Wilfred Owen, compuesta para orquesta de cámara y dos voces solistas, tenor y barítono. Son como dos esferas paralelas que en ocasiones parece que no se tocan, pero al final terminan por fusionarse. Este Requiem, con esta particular construcción, no puede interpretarse dentro de una liturgia. En cierto sentido, culmina el compositor británico ese camino que había iniciado Verdi con su Requiem, que ya es el propio Verdi lo interpretó en varios teatros ya fuera del contexto de una iglesia. En cierto sentido, los versos de Owen ocuparían los textos que en la liturgia pues entona el sacerdote mientras se interpreta entre que se interpreta la música en la ceremonia. Britten concibió la parte sobre los textos de Owen para dos voces masculinas, tenor y barítono, que personificarían los soldados que luchan y mueren en el campo de batalla. Britten es especialmente sensible a esa vulnerabilidad de los soldados. Eligió para la parte de tenor a Peter Pears, como solía ser habitual en el estreno de sus obras, y a Dietrich Fischer-Dieskau para la parte de barítono. Fischer-Dieskau había combatido del lado alemán durante la Segunda Guerra Mundial con apenas 20 años y estuvo internado en un campo de prisioneros, creo recordar que durante 2 años, es decir, que había vivido la guerra en primera persona. Además, un hermano suyo fue víctima de los nazis por ser discapacitado intelectual y terminó siendo asesinado. El barítono declaró que en la interpretación de este Requiem pues, le vinieron todos esos recuerdos a la cabeza. En cuanto a la parte de soprano, Britten pensó en Galina Vysotskaya, una extraordinaria cantante, además mujer de Rostropóvich, el gran violonchelista, que era amigo de Britten. Sin embargo, en ese momento, pues las autoridades soviéticas prohibieron que viajase para el estreno. Sí que grabó después la obra con el compositor, y esa grabación es una de las grandes grabaciones de la historia de la fonografía. Sin embargo, he decidido en este programa no recurrir a estas grabaciones de Britten, que creo que son de escucha obligatoria, pero me parece interesante ver cómo la propia música de Britten va siguiendo su camino. Si os parece, vamos a escuchar el Agnus Dei del Requiem en la versión que vamos a utilizar para este programa, que es la de Maris Jansson y el coro y la orquesta de la Radio Bávara con Christian Gerhager, barítono, Mark Padmore, tenor, y Emily Magee, soprano.

0: Era el Agnus Dei del búho Requiem de Benjamin Britten, interpretado por Mark Padmore en la orquesta y coro de la Radio de Baviera, dirigidos por Maris Jansons.
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Una de las partes más interesantes del análisis que hace Nussbaum del Borrequiem es el estudio que hace del ofertorio. Tanto el texto religioso como el poema de Owen nos remite a la historia de Abraham, pero en

En el caso de Owen, Abraham desoye la voz del ángel que le pide que no sacrifique a su hijo Isaac. Nussbaum recurre al análisis que Mervyn Cook hace del Borrequiem. Es un análisis, un monográfico sobre la obra publicado por Cambridge y que es todo un clásico en la literatura analítica de este Borrequiem. Cook señala cómo las voces de tenor y barítono entonan la voz del ángel en paralelo sobre un sencillo acorde de do mayor sin la quinta. Lo define como stravinskiano. Era muy habitual que Stravinsky quitase la quinta del acorde. Sin embargo, como digo, en la versión de Owen, Abraham desoye la voz del ángel y mata a su hijo, en una clara referencia a cómo en la guerra se sacrifica a los jóvenes. Los versos de Owen dicen: pero el viejo no lo quiso así y mató a su hijo, y con él a la mitad de la semilla de Europa, una por una. Nussbaum interpreta esta relectura del mito de la siguiente manera. El poema y la música, en cambio, sugieren que la inclinación a arremeter mediante la violencia frente al otro está dentro de nosotros. Sin un constante cultivo de la vigilancia de nosotros mismos, no podemos esperar escapar de ella. En ese sentido, mi crítica al pacifismo activo se refiere a esa crítica que hacía antes de cómo puede ser que Britain no justificase la lucha contra los nazis en la Segunda Guerra Mundial, me parece irrelevante para esta parte de la obra. El ofertorio trata de la necesidad de una profunda reorientación hacia un pacifismo emocional, que incluso quienes no son pacifistas, en el caso de la Segunda Guerra Mundial, deben emprender con urgencia. El War Requiem trata de las emociones, no de los actos, y del futuro, no del pasado. Vamos a escuchar ese ofertorio.

Era el ofertorio del War Requiem de Benjamin Britten con Mark Padmore, Christian Gerhager y el coro de la orquesta de la radio bávara dirigidos por Maris Jansons. Martha Nussbaum plantea una serie de cuestiones alrededor del War Requiem que son habituales, y una de ellas es la de si es el War Requiem una obra optimista o pesimista. Contesta: esta pregunta es demasiado simplista para poder responderla adecuadamente. ¿Cuáles podrían ser algunas de las preguntas mejores dentro de este mismo ámbito? Una podría ser la siguiente: ¿la obra mira hacia el futuro con esperanza, hacia un tiempo sin guerras? ¿O sugiere que las causas de la guerra difícilmente podrán eliminarse por completo de la mente humana y, por tanto, de la sociedad? Pero incluso si respondiéramos a esa pregunta de una manera que pudiéramos calificar de pesimista, quedaría una cuestión adicional. ¿Sugiere la obra que, aún sin un final total y permanente de todas las guerras y de sus causas en la mente humana, las naciones y sus ciudadanos podrían avanzar progresivamente hacia un mundo en el que, al menos, sea más probable que prevalezca la paz? Y, además, aunque el progreso de las naciones sea incierto, ¿podemos encontrar cierta belleza en el ser humano, tanto en su cuerpo como en su alma, que pueda darnos esperanza respecto a nuestras vidas y el valor de estas? Estas preguntas son, en mi opinión, las verdaderamente interesantes que podemos plantear acerca de la obra. Vamos a escuchar ahora In Paradisum, el cierre de esta obra maravillosa que es el War Requiem de Benjamin Britten.

0: era In Paradisum, el final del World Requiem que hemos escuchado con Mark Padmore, Christian Gerhager, Emily McGee, el coro de orquesta de la radio de Baviera y dirigidos por Maris Jansons. Y con esto hemos llegado al final del programa. Os saludamos Pablo Reverda, a los mandos técnicos y quien os habla, César Rus. Os recuerdo el mail para cualquier cosa que queráis compartir con nosotros, es rizoma@rtv.es, y si os parece, nos encontramos la semana que viene.
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0: Hola, ¿qué tal estáis? Muy buenos días. Son las 10 en punto de la mañana, las 9 en Canarias, y os damos la bienvenida en este viernes 28 de agosto con lo siguiente. El desengaño es el conocimiento de la verdad. Una verdad con que se sale del engaño o del error en que se estaba. Y claro, un engaño o una ilusión previa se acaba con el desengaño.
1: En estos días, en que muchos finalizan ya su tiempo de descanso durante el verano, este será, para una gran mayoría, el último fin de semana de vacaciones. Queremos comenzar con esa llegada de lo real, de lo verdadero, y también con las emociones que genera en nuestro estado de ánimo.
0: Y es que, Santi, no nos engañemos, hay que tener presente el efecto que el desengaño produce en el ánimo.
1: Desde luego, bueno, en estas dos horas de música, que van hasta las 12 de la mañana, las 11 en Canarias, os vamos a acompañar Puerto Martín en el control técnico y Yolanda Criado y Santi Carrasco al micrófono.

Bueno, pues vamos con referencias al desengaño, a ese conocimiento de la verdad con que se sale del engaño o del error en que se estaba. En 1707, Georg Friedrich Händel compone un oratorio profano con el título Il triunfo del tempo e del disengaño. Con él comenzamos hoy.

0: En un arreglo para voz y archilaúd con la voz de Miguel Ulla y Fernando Reyes al instrumento, escuchábamos esta aria Cree de l'uom del oratorio Il trionfo del tempo y del disengano. Un oratorio en dos partes con libreto de Benedetto Panfili y música de Georg Friedrich Händel, estrenado en Roma en la primavera de 1707.
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0: Pues seguimos con un tono algo más juguetón y la música del ensemble pakistaní Sashal Studios Orchestra, con sus piezas de Pink Panther y You've Got It Bad Girl del álbum de estudio Jazz and All That, In Memory of Dave Brubeck del año 2013.
1: Este ensemble es originario de Lahore, en Pakistán, y lo fundó Isad Majid en el año 2004, que es un entusiasta del jazz y un conocido filántropo. Su misión, pues revitalizar una industria musical arrasada por los cambios políticos y religiosos de los años 70 y 80, además, claro, del conservadurismo moral.
0: Fue a partir del año 2010, precisamente, cuando la Sashal Studios Orchestra comenzó a conocerse a nivel internacional al interpretar a Dave Brubeck, compositor y pianista jazzístico americano, uno de los máximos exponentes del género, que él mismo calificó de una de las versiones más interesantes que había escuchado. Esto es The Pink Panther y You've Got It Bad Girl.

0: de Pink Panther y You've Got It Bad Girl del álbum de estudio Jazz and All That in Memory of Dave Brubeck del año 2013 de la Sashal Studios Orchestra.
1: Dos temas que fusionan melodías jazzísticas occidentales con instrumentación asiática. Escuchábamos, por ejemplo, el timbre del sitar, ese instrumento de cuerda pulsada, o también la percusión con tabla, esos tambores de mano, o el dolak, que es otro tambor.
0: El primer tema, el archiconocido de Pink Panther, La Pantera Rosa, es original del compositor Henry Mancini, mientras que You've Got It Bad Girl es de Stevie Wonder, Avon Wright.
1: Pues seguimos ahora con música para piano solo, recurriendo a uno de los maravillosos nocturnos de Chopin. Y para ello tenemos la suerte de escuchar esta mañana aquí un adelanto discográfico que no estará disponible hasta el mes de octubre. Se trata del disco que ha grabado el pianista ruso residente actualmente en Londres, Pavel Kolesnikov, y que dedica íntegramente a los nocturnos de Frédéric Chopin.
0: Sí, el pianista invita a escuchar cada uno de estos nocturnos, como leemos en las notas del disco, abro comillas, tras los párpados cerrados, en la absoluta intimidad de la mente, como un recuerdo, un sueño, una visión. Pues así, con los ojos cerrados, queremos adentrarnos en este nocturno número 14 en fa sostenido menor de Chopin.

0: Segundo movimiento andantino era el nocturno en fa sostenido menor de Chopin. Interpretaba al piano Pavel Kolesnikov. Decíamos que es una grabación que todavía no ha salido al mercado, un adelanto discográfico, y aludíamos a las palabras del propio intérprete que invitaba a escuchar esta música con los ojos cerrados. Dice Kolesnikov que conocía la música de Chopin incluso antes de poder hablar. Abrimos comillas. Cuando era un bebé, mi padre, científico y talentoso pianista aficionado, ponía a Chopin, incluyendo varios de sus nocturnos.
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0: Pues nosotros continuamos con música del chelista francés Gauthier Capuchon y sus colaboraciones para este interesantísimo álbum de estudio Gaia del año 2025. Forever Home y Toro Tsakwa son los temas que vamos a escuchar con las voces de Ayana Witter-Johnson y Abel Selaokwe, respectivamente.
1: En este álbum, Capuchon colabora con 17 artistas, nada más y nada menos, y lo hace fusionando el repertorio del violonchelo, el estilo clásico, pues con el folclore, con el pop, el jazz y la música electrónica, para rendir, dice, un tributo al planeta Tierra y también para reflexionar sobre nuestra relación como seres humanos con él. De ahí el título originario de la diosa griega Gaia. El propio chelista ascendió al Mont Blanc, según ha contado, para interpretar la obertura del disco. Esto es Forever Home y Toro Tsakawa.

0: Forever Home y Toro Tsakwa, colaboraciones del chelista francés Gauthier Capuchon con las voces de Ayanna Wheeler-Johnson y Abel Selaokwe, que aparecen en el álbum Gaia de 2025.
1: Un sonido que nos saca del habitual y más frecuente en esta emisora, con la colaboración aquí de Capuchon, este chelista francés de renombre internacional y querencia por la región alpina de su país natal, que es precisamente el que inspiró el álbum que nos ocupa.
0: Sí, además el intérprete se sirve de un cello Matteo Gofriller, que es un prestigioso, o que era un prestigioso luthier italiano de 1701, para dialogar en el tema Forever Home con la voz y el cello de la británica Ayanna Twitter-Johnson, de raíces jamaicanas. En Toro Tsakwa, la voz de Abel Selaokwe aporta tonalidades complejas y tarareos propios de su país natal, Sudáfrica, en conversación con el cello de Capuchon.
1: Venga, pues vamos a continuar con sonoridades que trascienden épocas, estilos y países, porque nos acercamos al cello de nuevo, pero ahora acompañado del acordeón. Una combinación cuanto menos curiosa si se trata de interpretar la música de Bach. Los intérpretes François Salgue en el violonchelo y Vincent Pirani en el acordeón se preguntaron hace un tiempo: ¿qué pasaría si Bach entrara en un club imaginario que tocara jazz, además de música clásica, improvisación y sonidos contemporáneos? Bueno, pues el resultado es esta propuesta.

0: con François Salk y Vincent Peviani en un arreglo para cello y acordeón. Escuchábamos este rondó del pianista de jazz Brad Mehldau, en donde une la música de Johann Sebastian Bach con sus propias composiciones e improvisaciones.
1: Música que en su formato original se encuentra en un proyecto discográfico titulado After Bach de 2018 y al que estos dos intérpretes, François Salk en el violonchelo y Vincent Peviani al acordeón, pues han recurrido para hacer esta otra propuesta tímbrica.
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1: Pues nosotros continuamos en la sintonía de Radio Clásica en este Vistas al Mar, que como parte de la programación de verano mantiene su emisión hasta el próximo mes de octubre, cuando comience la nueva temporada. Y continuamos hasta las 12 de la mañana, las 11 en Canarias, con música de la comunidad.

0: compositora, pianista y vocalista polaca Hania Rani, y dos temas incluidos en su álbum Esja, del año 2019.
1: Rani nació en los años 90 en Gdańsk, en Polonia, y se formó en piano clásico en la prestigiosa Universidad de Música de Varsovia, la Friedrich Chopin. Ella suele colaborar con compositores contemporáneos de la talla de Nils Frahm, de Max Richter, de Olafur Arnalds, y la misma artista define su estilo como punk al romper los moldes clásicos del paradigma pianístico. Vamos con ella, esto es Busy y Now Run.

0: Busy Now Run de la compositora, pianista y vocalista polaca Hania Rani, incluidos ambos temas en su álbum Es Ya de 2019.
1: Sí, un álbum que supuso la declaración artística definitiva para ella, para Rani, al piano, con su mantra Just Me As I Am, yo misma tal como soy. Este título hace referencia al monte Esja, que se ve desde Reykjavik, en Islandia, y que cambia su aspecto según la época del año.
0: Sí, la artista grabó parte del proyecto en una atmósfera íntima y casi táctil, su propio apartamento en Varsovia, y arrasó en los premios musicales del país de origen, Polonia, con el premio a mejor álbum debut, entre otros.
1: Y si ese ambiente se respira, se intuye, ¿no? Escuchando estos acordes al piano. Bueno, y ahora nos vamos a ir a la segunda mitad del siglo XVIII, nos vamos a ir a la ciudad de París, concretamente al conservatorio donde era profesor de flauta François Vivien. Su producción musical, que llega pues a las 300 obras, en su mayoría se compusieron para instrumentos de viento, que era el lenguaje que mejor conocía. Y entre ellos tenemos una docena de conciertos para flauta, de los cuales hemos seleccionado un movimiento del concierto número 7 en mi menor de François Vivien.

0: Con el flautista Patrick Galois y la Orquesta de Cámara Sueca escuchábamos los tres movimientos, el Allegro assai, el Romance andante y el Allegro non tanto, del concierto para flauta y orquesta número 13 en re mayor del compositor francés del siglo XVIII, François Debian.
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0: Seguimos en Radio Clásica con esta primera parte del espacio que ocupa gran parte de la mañana a lo largo del verano, con estas vistas al mar que nos llevan ahora a la figura del violinista norteamericano Randall Goodsby y su álbum de estudio debut, que se titula Roots, Raíces. Es un álbum de 2021.
1: Sí, este álbum tiene sello de la discográfica Decca Music Group. En el primer tema, Shelter Island, Goodsby interpreta al violín, música de Xavier Dubois Foley, que le acompaña al contrabajo. El tema homenajea su amistad con Dubois Foley, que es un contrabajista y compositor norteamericano, a su vez muy celebrado, ganador de la prestigiosa Sphinx Competition. Esto es Shelter Island.

0: Shelter Island del compositor Xavier Dubois Foli, con él mismo al contrabajo y Randall Gousbay al violín. Y vamos a seguir con este álbum donde hemos escogido esta primera pieza porque nos ha gustado. Así que vamos con la sonatina para violín en sol mayor de Antonín Dvořák, que encontramos también en este disco titulado Raíces. Vamos a escuchar el primer movimiento de la sonatina, el Allegro Risoluto, nuevamente con el violín de Gousbay, que aquí se alía con su Wang al piano para interpretar a Antonín Dvořák.
1: Sí, este movimiento forma parte de una obra de cuatro que fue compuesto en 1893. El propio Dvořák la ideó durante su estancia como director del National Conservatory of Music de América. Gousbay se sirve de melodías nativas y afrodescendientes para hacer un alegato a sus raíces culturales. Esto es el primer movimiento, Allegro Risoluto.

0: Allegro risoluto de la sonatina para violín en sol mayor, el opus 100 B183 de Antonín Dvořák, en la interpretación Randall Gosbay al violín y Xu Wan al piano.
1: Pues nos acercamos ya al último bloque de este primer tramo de Vistas al Mar y antes de dar un paso a nuestro compañero David Herbás, queremos escuchar al compositor británico Samuel Coleridge Taylor y su primer movimiento You Shall Hear How Popu Cuis de la canción de Hiawatha, Opus 30, número 1, Hiawatha's Wedding Feast, con libreto del poeta norteamericano Henry Wadsworth Longfellow y las interpretaciones de la Royal Choral Society, la Orquesta Filarmónica y Sir Malcolm Sargent en la dirección.
0: El movimiento es la obertura de la primera parte de la trilogía de Song of Hiawatha, la canción de Hiawatha, Opus 30. Y la orquestación que hace Coleridge Taylor es una orquestación brillante con un arreglo vocal que rompe la monotonía de la escritura del texto. Compositor, recordemos que nace en Londres de madre inglesa y de padre de Sierra Leona. Y a Coleridge Taylor se le conoció como el primer Gustav Mahler, o mejor dicho, como el Gustav Mahler africano. En Estados Unidos consiguió, de hecho, una fama bastante considerable.
1: Si el compositor escribió su cantata, el festín de bodas de Hiawatha, a los 23 años, cuando asistía al Royal College de Música. La trilogía de Hiawatha se estrenó en 1898 y a pesar de su éxito inmediato, Coleridge Taylor nunca vio los frutos económicos de la acogida de su música. Esta situación motivó la creación de la Performing Rights Society en Reino Unido para proteger a sus futuros creadores. Vamos a escucharlo.

0: música de Samuel Coleridge Taylor. Concretamente escuchábamos de la canción de Hiawatha, que es su opus 30, escuchábamos la sección El festín de boda de Hiawatha en la interpretación, por cierto, con libreto de Henry Watford Longfellow, que no lo habíamos dicho. Las interpretaciones, decimos, de la Royal Choir Society, la Filarmonía Orchestra y la dirección de Sir Malcolm Sargent.
1: Y vamos ahora con la música del compositor norteamericano William Grant Steele y su primer movimiento moderadamente rápido de la Sinfonía número 4 autóctona, con la interpretación de la Philadelphia Orchestra y Yannick Nesset-Séguin en la dirección.
0: Grant Steele compuso esta sinfonía en cuatro movimientos en el año 1947 y lo cierto es que es un trabajo monumental, es un trabajo de fusión cultural que se dedicaba a celebrar la diversidad musical de Norteamérica y lo hacía con el concepto de lo auténtico, de lo nativo y de lo indígena, ¿no? Teniéndolo todo esto como eje vertebrador. El movimiento que nos ocupa, el primero, es una obertura que surge pues, como una marcha tenaz de motivos indígenas, tonalidades folclóricas, ritmos jazzísticos y tradición clásica europea. Lo escuchamos.

0: Escuchábamos el primer movimiento, el moderadamente rápido, de la Sinfonía número 4, autóctona de William Grant Steele y Yannick Neset-Séguin al mando de la Philadelphia Orchestra.
1: Y hoy nos vamos a despedir con un aria del oratorio sacro El Mesías de Händel, que es la obra emblemática que el coro Monteverdi y los English Baroque Soloists han elegido para inaugurar su colección con el sello Harmonia Mundi. Lo hemos conocido en estos días bajo la dirección de Christophe Rousset. Vamos a escuchar a la soprano Anna Vieira Leite con ese texto que encontramos en la primera parte del oratorio. Apacentará a su rebaño como un pastor. Con esta aria nos despedimos.

0: Estabas escuchando el aria He Shall Feed His Flock Like a Shepherd de Händel, con la interpretación de Ana Vieira Leite con su voz de soprano, la Monteverdi Choir, la English Baroque Soloist y Christophe Jussé en la dirección.
1: Primera parte de ese maravilloso oratorio, El Mesías de Händel, y una grabación que hemos conocido pues hace apenas unos días, acaban de hacerla. Con ella nos despedimos, hemos llegado al final del programa de hoy. Puerto Martín, que ha estado en el control de sonido, y Santi Carrasco y Yolanda Criado al micrófono.
0: Y ahora pasamos al segundo tramo de este espacio, este Vistas al Mar, con nuestro compañero David Herbás. Nos despedimos hasta el lunes a la misma hora, las 10 de la mañana, las 9 en Canarias. Hasta luego.
1: Adiós.
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Muy buenas tardes, son las 12 en punto del mediodía, las 11 en Canarias. Comenzamos aquí este segundo tramo de Vistas al Mar. Tomamos gustosamente el relevo de Santi Carrasco y de Yolanda Criado para seguir ofreciéndoos la mejor música aquí en Radio Clásica. Hoy con Javier López en los mandos técnicos y con quien nos habla David Cervás, estaremos durante las siguientes dos horas intentando ser vuestra mejor opción en este viernes fresquito de agosto. Y sin más, vamos a comenzar con música muy fresca también, muy joven. A veces, cuando no se sabe qué decir de un artista o de su obra, decimos que es ecléctico o que aquella es ecléctica. Es un adjetivo que se está usando por encima de sus posibilidades. Yo creo que se está demasiado manoseado. La RAE define eclecticismo como la adopción en el juzgar u obrar de una postura intermedia entre doctrinas o actitudes diversas, combinación de elementos de diversos estilos, ideas o posibilidades. Esa sería la definición de la obra de nuestro primer protagonista de hoy. Él habla tres idiomas, flamenco, clásico y jazz, y los tres los domina a la perfección, con lo que podríamos definir su música como una especie de esperanto, ese idioma creado con palabras

0: Esto era Indian Name de Juan Pérez Aure, tema que abría su primer trabajo discográfico titulado Fabulare allá por 2010. Juan Pérez Rodríguez, conocido artísticamente como Aure, es un pianista, compositor y productor nacido en Huelva, cuyo universo musical se distingue por una visión creativa, profundamente original y en constante evolución. Desde muy joven, Juan demostró una sensibilidad extraordinaria hacia la música, una capacidad única para escuchar lo invisible y expresar lo abstracto. Su música, lejos de encasillarse, navega entre géneros, estilos y culturas. Juan entiende el flamenco como una materia orgánica, en mutación constante, capaz de dialogar con el jazz, con la música clásica o la electrónica sin perder su esencia. Formado en piano clásico en España y Francia, Juan Pérez Rodríguez representa una excepción dentro del panorama flamenco. Un músico depositario de la herencia que ha abrazado con rigor y pasión una formación académica sólida, abriendo así su lenguaje musical a una riqueza armónica y estética poco común en el género. Su paso por la prestigiosa Berklee College of Music de Boston, donde se graduó en piano jazz y composición, marca un hito en su desarrollo creativo, llevándole a incorporar nuevas herramientas para la expansión de su universo expresivo, viviendo así la vanguardia en la escena jazz estadounidense de primera mano. En 2022, Juan Pérez Rodríguez es reconocido con dos distinciones de gran relevancia. Fue nombrado compositor flamenco del año y obtuvo el primer premio SGAE Paco de Lucía a la mejor composición flamenca.
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0: Y seguimos ahora con Joseph Gabriel Rheinberger, quien fue un excelente organista nacido en Liechtenstein en 1839. Fue niño prodigio, desde los 7 años ya tocaba el órgano en la iglesia de su barrio. Pero además de organista, también fue compositor, maestro, director de orquesta y profesor de música. Debido a su profesión de organista, el grosso de su producción está centrada en este instrumento, con al menos 20 sonatas para órgano y 2 conciertos con orquesta. En 1883 comienza a componer el primero de ellos. Rheinberger concibe en este caso, una plantilla restringida de orquesta de cuerda con 3 trompas para no ahogar así el sonido del órgano y mantener un equilibrio acústico cálido en las salas y templos. Publicado por la editorial alemana Carus Verlag en sus ediciones Críticas Modernas, este concierto representó un esfuerzo clave en el siglo XIX para rescatar el diálogo entre el órgano e instrumentos orquestales fuera del ámbito puramente eclesiástico o litúrgico. Rheinberger demostró que el órgano podía integrarse orgánicamente en la música de concierto junto a la orquesta, sin así eclipsar la trama melódica. Dividido en 3 movimientos, maestoso, andante y con molto finale, os dejamos ya con Michael Murray tocando el órgano de la Royal Albert Hall de Londres, junto a la orquesta de la Royal Philharmonic de Londres, dirigida por Yaya Ling.

0: Maestoso, andante y con moto finale eran los tres movimientos de este concierto para órgano y orquesta número 1 en fa mayor, opus 137 de Joseph Rheinberger, que nos ofrecían Michael Murray al órgano y la orquesta de la Royal Philharmonic de Londres, dirigidos por Yahya Ling.
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0: Y pasamos de uno de los primeros conciertos románticos para órgano y orquesta al considerado primer ciclo de Lieder. En enero de 1816 fallece la esposa del príncipe Lobkowitz, uno de los grandes mecenas de Beethoven. Ese parece ser el momento en el que el príncipe le encarga al compositor alemán una obra en memoria de su esposa. Beethoven utiliza seis poemas de Alois Gyttels para musicalizarlos a modo de gran Lied dividido en seis partes sin solución de continuidad. Se aprecian que los temas se van desarrollando a lo largo de estos seis Lieder, con lo que por ello se le considera el primer ciclo completo pensado para ser interpretado seguido. En la histórica interpretación del barítono Dietrich Fischer-Dieskau junto al pianista Jörg Demus, escuchamos ya este ciclo de Lieder An die ferne Geliebte, a la amada lejana, opus 98, de Ludwig van Beethoven.

El barítono Dietrich Fischer-Dieskau y el pianista Georg Demus nos han ofrecido An die ferne Geliebte, a la amada lejana, opus 98, este ciclo de seis Lieder de Ludwig van Beethoven. Y de Beethoven pasamos al piano de Claude Debussy. Dentro de su disco de 2014, Aura, la pianista donostiarra Judith Jáuregui nos muestra un abanico de obras llenas de sensibilidad y poesía. Desde las consolaciones de Liszt hasta las impresiones íntimas de Monpou, pasando por las estampas de Debussy, obras que ponen en valor la expresividad y la emoción. Con estas últimas nos vamos a quedar. Estrenadas por Ricardo Viñes en París en 1904, las tres estampas reflejan imágenes concretas, pero con el tamiz onírico que el francés sabe imprimir mejor que nadie. Pagodas, La tarde en Granada y Jardines bajo la lluvia son estas tres estampas de Claude Debussy que ya nos ofrece al piano Judith Jáuregui.

Pagodas, La tarde en Granada y Jardines bajo la lluvia eran estas tres estampas de Claude Debussy que nos acaba de ofrecer Judith Jáuregui.

1 y 4, 12 y 4 en Canarias, seguimos en directo en Radio Clásica, donde el verano no se acaba hasta el último día de septiembre, con lo que seguiremos con nuestras vistas al mar y con toda la programación veraniega durante un mes más. Y vamos a continuar con música del violinista y compositor barcelonés Joan Manén. Autodidacta virtuoso, Manén fue un niño prodigio que hizo las Américas, donde llegó a tocar en el Carnegie Hall de Nueva York con tan solo 11 años. Joan Manén y Pablo Sarasate fueron los dos únicos violinistas españoles que adquirieron fama mundial lejos de nuestras fronteras. La obra de Manén no es muy extensa. Entre ellas encontramos óperas, conciertos, ballets y música de cámara. Vamos a quedarnos a continuación con uno de sus conciertos para violín, concretamente con el tercero, el opus 37, y que lleva el sobretítulo de Ibérico. De sus tres movimientos nos quedaremos con el segundo, Adagio pesante, y el tercero, Finale Allegro con espíritu. La versión es la de la violinista Ana María Valderrama junto a la Orquesta Sinfónica de Barcelona y Nacional de Cataluña, dirigida en esta ocasión por Darrell Ang.

Adagio pesante y finale allegro con espíritu eran los dos movimientos finales de este concierto para violín y orquesta número 3, opus 37, concierto ibérico de Joan Manén, que nos ofrecían Ana María Valderrama al violín junto a la Orquesta Sinfónica de Barcelona y Nacional de Cataluña, dirigida por Darrell Ang. Y continuamos en Vistas al Mar con música coral de Robert Schumann.

0: cuarto libro de romances y baladas, publicadas con el opus 146 en 1849 por Robert Schumann. Obras para coro a capela, con el añadido en la penúltima, no sé si se han fijado, de una flauta y una trompa. Esta era la versión que nos ofrecían el SWR Vocal Ensemble de Stuttgart, dirigidos por Rupert Huber.
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Y nos quedamos a continuación con música del compositor noruego Harald Sæverud, quien vivió entre 1897 y 1992. Su lenguaje está impregnado por el lirismo escandinavo de sus melodías populares, con ciertos toques de modernidad. Compuso 9 sinfonías, lo que nos habla de su dominio sinfónico, pero hoy vamos a quedarnos con su concierto para piano y orquesta Opus 31, compuesto entre 1948 y 1950. Escuchamos ya su primer movimiento, Allegro Manon Troppo, con Jan-Hendrik Kaiser al piano junto a la Orquesta Filarmónica de Bergen, dirigida por Carsten Andersen.

Jan-Henrik Kaiser al piano junto a la Orquesta Filarmónica de Bergen, bajo la dirección de Carsten Andersen, nos ofrecían este primer movimiento, Allegro manon troppo, del concierto para piano opus 31 del noruego Harald Saverud, perdón. Y terminamos en Vistas al Mar con una selección de Le Val Masqué, FP60, de Francis Poulenc, una cantata profana sobre poemas de Laboratorio Central de Max Jacob para barítono y orquesta de cámara compuesta en 1932. La obra retrata un conjunto de estampas grotescas, criaturas sociales y juegos de palabras de la sociedad francesa de la época, sin que haya una continuidad entre las escenas. La grabación que os proponemos a continuación cuenta con el barítono Pierre Bernac y con el propio Francis Poulenc al piano, junto a la orquesta del Teatro Nacional de la Ópera de París, dirigida por Louis Frémaux, para escuchar esta selección de Le Bal Masqué, el baile de máscaras, FP60, de Francis Poulenc.

0: Pues dejamos aquí esta selección de Le Bal Masqué, el baile de máscaras, FP 60, de Francis Poulenc, que escuchábamos por el barítono Pierre Bernard, por el propio Francis Poulenc al piano y junto a la orquesta del Teatro Nacional de la Ópera de París, dirigidos por Louis Frémaux. Y con Poulenc acaba nuestra semana de Vistas al Mar. Para Javier López y para quien les habla, David Herbás, ha sido un placer haber estado con vosotros en estas 2 horas disfrutando de la mejor música. El lunes os esperamos de nuevo, esta vez con mi compañero Vigor Kuric en este segundo tramo de Vistas al Mar. Buen fin de semana, sed felices.
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1: Es, de todos los pueblos, el francés el que más se recrea en maltratar a quienes lo sirven en cualquier ámbito que darse pueda. Voltaire, a Saint-Augustin de Feriol, conde d'Argental, el 22 de septiembre de 1751. Entre nosotros hay devotos, pero ¿dónde están los sabios? ¿Dónde están las almas inquebrantables, justas y tolerantes? Voltaire, sobre los sabios, en su diccionario filosófico en 1764.

En medio de todas mis pasiones, siempre he detestado el vicio de la ingratitud y si le debiera un favor al diablo, hablaría bien de sus cuernos. Voltaire, al duque de Richelieu, el 3 de junio de 1771. Hoy son estas las palabras de Voltaire con las que damos la bienvenida a Orlando Lumbreras en el control de sonido y María del Ser al micrófono a un nuevo paseo por el jardín de Voltaire. Un paseo que daremos guiados por el diálogo, mejor dicho, por varios diálogos recreados por quien da nombre a este particular itinerario, aprovechando esas más que significativas palabras finales de Candide. Voltaire, fiel testigo de su siglo, es verdad que no llegó a presenciar el radical cambio que supuso el advenimiento de la Revolución Francesa, inspirada en gran parte por sus ideas en las que iba a sentarse la sociedad moderna, surgida tras el hundimiento del antiguo régimen absolutista. Si seguimos la edición de Jaime Rosal, lo encontramos presente entre un brahmán y un jesuita sobre la necesidad y el encadenamiento de las cosas, en un diálogo cristiano o profilaxis contra la enciclopedia, entre un salvaje y un bachiller, quienes aquí ya nos esperan, entre la pularda y el capón, a los que vemos en la lejanía, entre un calojero y un hombre de bien, o entre un incrédulo y un creyente. Nos prepara de la siguiente manera. Cierto día, un gobernador de Cayena trajo un salvaje de la Guayana que había nacido con excelente sentido y que hablaba bastante bien el francés. Un bachiller de París tuvo el honor de mantener con él esta conversación. El bachiller dice: «Señor salvaje, sin duda habréis visto muchos de vuestros camaradas que pasan la vida completamente solos, pues se dice que esto es la verdadera vida del hombre, ya que la sociedad es una depravación innecesaria». El salvaje le responde: «Jamás he visto a esas gentes. El hombre me parece nacido para la sociedad, como tantas especies de animales. Cada especie sigue su instinto. Entre nosotros todos vivimos en sociedad». El bachiller replica: «¿Cómo en sociedad? Entonces, ¿tenéis ciudades amuralladas, reyes que mantienen sus cortes, espectáculos, conventos, universidades, bibliotecas, cabarets?». No. ¿Es que acaso no he oído decir que en vuestro continente tenéis árabes, escitas que no tienen nada de todo esto y que sin embargo forman naciones considerables? Nosotros vivimos como ellos. Las familias vecinas se ayudan entre sí. Vivimos en un país cálido donde tenemos pocas necesidades, nos procuramos alimentos con facilidad, nos casamos, tenemos niños, los educamos, morimos. Es igual que en vuestro país, con algunas ceremonias parecidas. Pues antes de continuar caminando tras ellos, vamos a escuchar, en un cierto símil que apele a la imaginación, la obertura y el despertar de Don Quijote, de la suite Don Quijote de Georg Philipp Telemann. Es la grabación realizada por los miembros de Académie für alte Musik Berlin.

Obertura y el despertar de Don Quijote de la suite Don Quijote de Georg Philipp Telemann. Era la grabación realizada por los miembros de Akademie für Alte Musik Berlin. Primera parada musical que se nos ofrecía en medio de este diálogo entre el salvaje y el bachiller, quien tras la última aportación del salvaje le pregunta: «Pero señor mío, ¿acaso no sois un salvaje? No sé qué es lo que entendéis por salvaje», le responde.

Es verdad, ni yo mismo hace falta que lo piense, dice el bachiller. Nosotros damos el nombre de salvajes a los hombres de mal humor que huyen de la compañía. Ya os he dicho que vivimos juntos en familias, interviene rápidamente el salvaje. Y el bachiller replica, también llamamos salvajes a las bestias que no han sido capturadas, que se esconden en los bosques, y de ello viene que demos el nombre de salvaje al hombre que vive en los bosques. Cuando vamos de caza también vamos a los bosques como vosotros, expresa el salvaje. ¿Alguna vez pensáis?, dice el bachiller. No dejamos de tener algunas ideas, añade el salvaje. Resulta curioso saber cuáles son vuestras ideas. ¿Qué pensáis del hombre? Pienso que es un animal de dos pies, que tiene la facultad de razonar, de hablar, de reír, y que se sirve de las manos con mayor soltura que la del simio, dice el salvaje. He conocido varias razas, blancos como vosotros, rojos como yo, negros como los que hay en la casa del gobernador de Cayena. Vosotros tenéis barba, nosotros no. Los negros el pelo rizado y vosotros y nosotros los cabellos lacios. Se dice que en vuestro norte todos son rubios, en nuestra América todos somos morenos y no sé mucho más. Pero vuestra alma, señor, ¿y vuestra alma? ¿Qué noción tenéis de ella? ¿De dónde viene? ¿Qué es? ¿Qué hace? ¿Cómo actúa? ¿A dónde va? No lo sé. Jamás la he visto, responde el salvaje. Por cierto, le interrumpe el bachiller, ¿creéis que los animales sean máquinas? Parecen máquinas organizadas que tienen sentimientos y memoria, le dice el salvaje. ¿Y vos? ¿Y vos, señor salvaje, qué imagináis que exista por encima de los animales? Una memoria infinitamente superior, muchas más ideas y, tal como ya os he dicho, un lenguaje que forma incomparablemente más sonidos que el lenguaje de las bestias, las manos más hábiles y la facultad de reír que un gran razonador me permite ejercer. Inmersos en ese ámbito de la incertidumbre al que nos llevan, vamos a escuchar el aria de Giulia, Tu che invoco, del segundo acto de La Vestale de Gaspar Spontini. Con libreto de Tien Dujeu, es la voz de la soprano María Calas junto a la Orquesta Sinfónica de la RAI de Milán bajo la dirección de Alfredo Simonetto.

A la grabación realizada por la soprano María Callas y la Orquesta Sinfónica de la RAI de Milán en directo, como observábamos, bajo la dirección de Alfredo Simonetto, pertenece el aria di Giulia, tu che invoco, del segundo acto de La Vestale de Gaspare Spontini. Es ahora cuando el bachiller le pregunta al salvaje si cree que los animales son máquinas. Veamos qué le responde.

Parecen máquinas organizadas que tienen sentimientos y memoria, responde el salvaje a esa pregunta del bachiller sobre si cree que los animales son máquinas. Y el bachiller dice, ¿y vos? ¿Y vos, señor salvaje, qué imagináis que exista por encima de los animales? A esto responde el salvaje, una memoria infinitamente superior, muchas más ideas. Y tal como ya os he dicho, un lenguaje que forma incomparablemente más sonidos que el lenguaje de las bestias, las manos más hábiles y la facultad de reír que un gran razonador me permite ejercer. Decidme, si os place, ¿cómo tenéis todo eso?, le pregunta el bachiller. ¿Y cuál es la naturaleza de vuestro espíritu? ¿Cómo anima vuestra alma vuestro cuerpo? ¿Pensáis siempre? ¿Vuestra voluntad es libre? ¿Cuántas preguntas?, dice el salvaje. Vos me preguntáis cómo poseo eso que Dios se ha dignado a otorgar al hombre. Es como si me preguntaseis cómo es que he nacido. Como he nacido hombre, es lógico que posea las cosas que pertenecen al hombre, como un árbol posee el corcho, las raíces y las hojas. ¿Queréis que sepa de qué naturaleza es mi espíritu? No me ha sido dado y no puedo saberlo. ¿Cómo mi alma anima mi cuerpo? No he sido instruido en esa materia. Me parece que es necesario haber visto el primer resorte de vuestro reloj para juzgar cómo marca las horas. Me preguntáis si siempre pienso. No, a veces tengo ideas a medias, como cuando veo confusamente objetos lejanos. En ocasiones tengo ideas más sólidas, como cuando veo un objeto de cerca y lo distingo mejor. A veces no tengo ninguna idea, como cuando cierro los ojos y no veo nada. Me preguntáis si después de todo eso mi voluntad es libre. No os entiendo en absoluto, son cosas que vos sabéis. Me haréis el favor de explicármelas. A una época de libertad en un sentido espiritual y creativo perteneció Franz Schubert, de quien vamos a escuchar a este lado del camino el segundo y tercer movimientos, adagio y allegretto de la sonata para arpeggione y piano en la menor, Deutsch 825. Es la interpretación de Nobuko Imai, viola, y Roger Vignoles, piano.

A este otro lado del camino acabamos de escuchar el segundo y tercer movimientos, adagio y allegretto, de la sonata para arpeggione y piano en la menor Deutsch 821. Era la interpretación de Nobuko Imai, viola, y Roger Vignoles, piano. Nos quedamos esperando la respuesta del bachiller ante ese planteamiento abierto del salvaje. ¿Y qué responde? Que sí, que en verdad ha estudiado todas esas materias y que podía hablar durante un mes seguido sin parar, sin que entendiéramos nada.

Pero no se queda ahí, porque le devuelve la pregunta. Decidme, ¿conocéis el bien y el mal, lo justo y lo injusto? ¿Sabéis cuál es el mejor de los gobiernos, el más culto, el derecho de gentes, el derecho civil, el derecho público, el derecho canónico? ¿Cómo se llamaba el primer hombre y la primera mujer que han poblado América? ¿Sabéis acaso el propósito de que llueva sobre el mar y por qué no tenéis barba? En verdad, señor, responde el salvaje, estáis abusando un poco de que os haya confesado que tenía más memoria que los animales. Me resulta difícil encontrar respuesta a las cuestiones que me planteáis. Habláis del bien y del mal, de lo justo y lo injusto. Me parece que todo cuando nos produce placer, sin hacer daño a nadie, es bueno y justo. Y lo que hace daño a los demás sin causarnos placer es abominable, y que lo que nos causa placer al hacer daño a los otros es bueno para nosotros en el instante, muy peligroso para nosotros mismos y malo para los demás. ¿Con esas máximas cómo vivís en sociedad?, le pregunta el bachiller. Con nuestros padres y nuestros vecinos. Sin demasiadas penas ni tristezas, alcanzamos suavemente nuestra centena de años. Muchos incluso llegan a 120. Después, nuestro cuerpo fertiliza la tierra de la que se ha alimentado. Me parece que tenéis buen juicio, le dice el bachiller. Voy a trastocarlo. Cenemos juntos. Después, continuaremos filosofando metódicamente. Con ese reflejo a Candide y la alusión a América que hacían, vamos a escuchar la obertura y la meditación de Candide, It Must Be So, de esta opereta cómica en dos actos que Leonard Bernstein compuso sobre la obra homónima de Voltaire. Pertenece a la grabación realizada por el tenor Jerry Hadley y la Orquesta Sinfónica de Londres bajo la dirección del propio Leonard Bernstein.

perteneciente a la grabación realizada por el tenor Jerry Hadley, la Orquesta Sinfónica de Londres, bajo la dirección del propio Leonard Bernstein. Acabamos de escuchar la obertura y la meditación de Candide, It Must Be So, de esta opereta cómica en dos actos que Bernstein compuso sobre la obra homónima de Voltaire. Y no concluía el diálogo entre el bachiller y el salvaje, porque ahora, tras la cena, le dice que ha tomado alimentos que parecen no estar hechos para él, aunque tiene buen estómago. Que le ha hecho comer cuando no tenía hambre y beber cuando no tenía sed. Que sus piernas no son tan firmes como lo eran antes de la cena. Que su cabeza está pesada y sus ideas ya no son tan claras. Que en su país jamás ha experimentado esta disminución de sí mismo. Cuanto más se introduce aquí en un cuerpo, más pierde su ser. Decidme, os lo ruego, ¿cuál es la causa de este daño? Voy a decíroslo, responde el bachiller. En primer lugar, como respecto a lo que ocurre en vuestras piernas, no sé nada, sin embargo, los médicos lo saben y a ellos podría dirigiros. Respecto a lo que ocurre con vuestra cabeza, lo sé muy bien. Escuchad. El alma, que no ocupa ningún lugar, está situada en la glándula pineal o en el cuerpo calloso situado en medio de la cabeza. Los espíritus animales que se elevan del estómago suben hasta el alma, que no pueden tocar porque son materia y alma no. Ahora bien, como no pueden vencer el uno sobre el otro, esto hace que el alma reciba su impresión y como ella es simple y en consecuencia no puede experimentar ningún cambio, eso hace que ella cambie, que se vuelva pesada, aletargada, cuando se ha comido demasiado. De ahí que muchos grandes hombres se duerman después de cenar.

Prelude de la suite para viola da gamba y continuo número 4 en re mayor de Maren Maren. Era la interpretación de Jordi Savall, viola da gamba, Tom Kopman, clave y Hopkinson Smith, guitarra. Orlando Lumbreras en el control de sonido y María del Ser al micrófono, concluimos aquí este nuevo paseo por el jardín de Voltaire. Un diálogo que hoy nos ha enseñado con ese preludio a modo de contrapunto, como le intenta elaborar el bachiller al salvaje, que este mundo es el mejor de los mundos posibles, aunque los hombres se entreguen al pillaje y al degüello. El elogio de la equidad y la dulzura y el sometimiento de los hombres a conocer el precio de la salud hacen que los crímenes de los que la tierra está cubierta revelen de mil maravillas el mérito de los hombres piadosos.

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1: 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Y creo que la soledad atareada es la vida más dichosa. Voltaire a Federico II de Prusia, el 1 de octubre de 1751 o el 30 de enero de 1752.
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6: Bienvenidos una semana más a una nueva transmisión de nuestros conciertos de verano. Recibid un cordial saludo de Carlos Andúa al inicio de este espacio en el que nos vamos a trasladar a los proms londinenses. Nos vamos al Royal Albert Hall para disfrutar de la 14ª cita de la presente edición, la 132 edición de los célebres proms de la BBC. Se trata del concierto del pasado 26 de julio con un programa protagonizado por la Orquesta Sinfónica de la ciudad de Birmingham y su director titular, el maestro japonés Kazuki Yamada. Además, el concierto cuenta con la participación del coro de la propia Sinfónica de Birmingham y el de la Filarmonía de Sídney. Y no solamente eso, porque el programa de concierto tiene de todo. Podremos escuchar también el debut en los proms del aplaudido dúo pianístico formado por los hermanos holandeses Lucas y Arthur Husen. Avancemos, como siempre, el contenido del programa. Comenzará con dos obras francesas llenas de ingenio compuestas por Francis Poulenc.

Primero su sinfonieta y a continuación su deslumbrante concierto para dos pianos en re menor, donde entrarán a escena los dos hermanos Hussen. Tras el descanso, la monumental obra coral e instrumental Harmonium del estadounidense John Adams, una de las composiciones fundamentales del minimalismo. Este concierto llega a nosotros gracias a la grabación de la BBC y a las labores de nuestro departamento de la UER con nuestras compañeras Clara Sánchez y Ana Reina.

Daba comienzo este prom decimocuarto de la presente edición de los Promenade Concerts de la BBC el pasado 26 de julio con la Sinfonieta de Francis Poulenc, una obra concebida entre 1947 y 48 por encargo de la BBC para conmemorar el primer aniversario del tercer programa, el precursor de la actual BBC Radio 3, digamos la radio clásica de la BBC. Aunque la cadena británica solicitó a Poulenc una pieza ligera de unos 15 minutos al estilo de la sinfonía clásica de Prokofiev, el proceso de composición se dilató y la obra creció hasta alcanzar casi la media hora de duración. Estrenada finalmente en septiembre de 1948 por la Orquesta Filarmónica bajo la dirección de Roger de Saumière, la partitura plasma ese matiz irónico y vitalista tan propio del París de posguerra. Más allá de su título, la Sinfonieta carece del desarrollo temático denso característico de la sinfonía tradicional. Poulenc articula la pieza en cuatro movimientos construidos a partir de una sucesión de atmósferas y ritmos de danza. De hecho, tres de sus temas principales provienen de un cuarteto de cuerda que el propio compositor había descartado años atrás al considerar que sus melodías funcionarían mejor en la sección de viento. Vamos a prestar atención a esos constantes cambios de color orquestal con el arranque del primer movimiento que parodia un estilo barroco seguido de un molto vivace, mientras que el lirismo del andante intercala una cita directa del ballet Apollon Musaget de Stravinsky, desembocando en un finale de ritmo ágil y clara inspiración popular. En sus cuatro movimientos, 1 allegro con fuoco, 2 molto vivace, 3 andante cantabile y 4 muy vivo y alegre, vamos a escuchar la Sinfonieta de Francis Poulenc en la interpretación de la Orquesta Sinfónica de la ciudad de Birmingham, dirigida por el japonés Kazuki Yamada.

En sus cuatro movimientos, allegro con fuoco, dos molto vivace, tres andante cantabile y cuatro muy vivo y alegre, escuchábamos la Sinfonietta de Francis Poulenc. Son aplausos del Royal Albert Hall de Londres para la Orquesta Sinfónica de la ciudad de Birmingham con su director, el japonés Kazuki Yamada. Después de estos aplausos llegaba el turno de otra de las piezas de Poulenc programadas para el 14º PROM de la presente edición del Festival Londinense. Para ello era necesario que a la Orquesta Sinfónica de la ciudad de Birmingham se sumara el dúo holandés integrado por los hermanos Lucas y Arthur Husen, referentes del repertorio a cuatro manos y para dos pianos, formados bajo la tutela de figuras como María Joao Pires, Menahem Pressler y Dmitri Baskirov. La obra dentro de programa era el concierto para dos pianos en re menor, obra clave de Poulenc de su primera madurez que la célebre mecenas Binaretta Singer, la princesa de Polignac, encargara a Francis Poulenc en 1932. Poulenc, figura central del vanguardismo francés del periodo de entreguerras y miembro emblemático del Grupo de los Seis, acumula en este concierto una serie de estilos que en síntesis alcanzan un equilibrio singular. El primer movimiento irrumpe con acordes percusivos que evocan de forma explícita el sonido del gamelán balinés, fascinación acústica que Poulenc había descubierto un año antes en la Exposición Colonial de París. El largueto posterior constituye un ejercicio de parodia directa a la transparencia del clasicismo mozartiano, mientras que el finale contiene giros melódicos extraídos del ámbito del music hall y del cabaret parisino. Vamos a escuchar en estos tres movimientos, uno allegro, dos largueto y tres allegro molto, el concierto para dos pianos y orquesta en re menor de Francis Poulenc, en la interpretación de Lucas y Arthur Husen a los pianos, con la Orquesta Sinfónica de la ciudad de Birmingham, con su director, el japonés Kazuki Yamada.

eran los tres movimientos Allegro, Larghetto y Allegro Molto del concierto para dos pianos y orquesta en re menor de Francis Poulenc, en la interpretación de Lucas y Arthur Husen a los pianos, este dúo neerlandés con la Orquesta Sinfónica de la ciudad de Birmingham, con su director, el japonés Kazuki Yamada. Estos aplausos del público presente en el Royal Albert Hall de Londres, dentro de la programación de los proms de la BBC, en el concierto del pasado 26 de julio, motivaron que los hermanos Husen interpretaran una propina para dos pianos. Es una obra del compositor y pianista italiano nacido en 1969, Igor Roma. La obra del año 2004 se titula Strauss Einander. Es una relectura para dos pianos que toma como materia prima la emblemática polka triste.

Opus 214, compuesta por Johann Strauss II en 1858. La carrera de este compositor y pianista, Igor Roma, alcanzó proyección internacional tras obtener el premio en el concurso internacional de piano Franz Liszt de Utrecht en 1996. Es un especialista en el repertorio romántico y combina su faceta concertística con la creación de transcripciones para piano, y aquí lo vamos a comprobar con este veloz y virtuoso Strauss-Einander, una obra para dos pianos de Igor Roma que nos interpretan ya los hermanos Husen, Lucas y Arthur.

Aplausos para Lucas y Arthur Husen a los pianos. Extraordinaria la propina basada en la Polka Tris Tras Opus 214, compuesta por Johann Strauss II, pero esta era una pieza titulada Strauss Einander, compuesta por el compositor y pianista italiano Igor Roma para dos pianos. Formados bajo la tutela de figuras como María Joao Pires, Menachem Pressler y Dmitri Baskirov, Lucas y Arthur Husen han alcanzado en los últimos tiempos un reconocimiento internacional. Continuamos acompañándoos en este concierto grabado el pasado 26 de julio en el Royal Albert Hall de Londres, dentro de la programación de los proms de la BBC. Hemos escuchado la sinfonieta y el concierto para dos pianos de Poulenc, y el programa de concierto alcanzaba la segunda parte con una obra concebida para gran orquesta y coro mixto. Es una obra del compositor estadounidense nacido en Massachusetts en 1947 y formado en la Universidad de Harvard, John Adams, quien se trasladó tempranamente a la Bahía de San Francisco, un núcleo determinante de experimentación musical. Allí Adams integró el pulso rítmico de compositores como Steve Reich y Philip Glass en una síntesis tonal más amplia y dramática. Estrenada en abril en 1981 por la Orquesta Sinfónica de San Francisco bajo la dirección de Edo de Bart, Harmonium, que es la obra que vamos a escuchar a continuación de John Adams, se consolidó como la primera gran obra sinfónico-coral del minimalismo de madurez. Establece un puente entre la pulsación rítmica continua y la tradición monumental del post-romanticismo. Estructurada en tres movimientos, la partitura toma textos del poeta metafísico John Donne y de Emily Dickinson. El primer movimiento nace desde una sola nota tenue, como en pulsos del coro y la madera, acelerando e intensificando su densidad hasta desembocar en una masa sonora continua. En sus tres secciones, que son nombradas como los poemas que los originan, Negative Love, el primero, Because I Could Not Stop for Death, el segundo, y Wild Nights, el tercero, vamos a escuchar Harmonium de John Adams en la interpretación de los coros de la Orquesta de la Ciudad de Birmingham, también el coro de la Filarmonía Sydney, junto a la Orquesta Sinfónica de la Ciudad de Birmingham, todos dirigidos por Kazuki Yamada.

Aplausos para la unión de los coros de la Orquesta Sinfónica de la Ciudad de Birmingham, para el Coro Filarmonía Sydney y para la Orquesta Sinfónica de la Ciudad de Birmingham, todos dirigidos por Kazuki Yamada, después de la interpretación de este Harmonium de John Adams, composición del año 1980 del compositor estadounidense.

Con estas impresionantes texturas sonoras de este Harmonium de John Adams, con esta travesía coral sobre los poemas de John Donne y de Emily Dickinson, hemos llegado al final de nuestra transmisión de hoy, un concierto celebrado el 26 de julio de este mismo año en el Royal Albert Hall de Londres, en el marco del emblemático Festival de los Proms de la BBC en su programa número 14. En él hemos podido escuchar las siguientes obras de Francis Poulenc, hemos escuchado su sinfonieta y después el concierto para dos pianos en re menor con la brillante intervención de los pianistas Lucas y Arthur Husen, que nos han ofrecido también una propina de Igor Roma, esa Strauss Einander sobre la polka Tristras de Johann Strauss II, y para finalizar este Harmonium de John Adams. Recibíamos esta transmisión en la grabación realizada por la BBC y gracias a las labores aquí en el departamento UER de Radio Clásica, dentro del programa de intercambio de conciertos, de nuestras compañeras Ana Reina y Clara Sánchez.

Bien, nosotros seguimos aquí en la sintonía de Radio Clásica unos minutos más con vosotros hasta que lleguen nuestros compañeros de Vistas al Mar a las 10 de la mañana, las 9 en Canarias, con sus fantásticas selecciones musicales. No nos vamos a mover mucho del lugar del concierto que hemos escuchado, no nos movemos del Reino Unido, nos vamos hasta los años 20, eso sí, del pasado siglo, para encontrarnos con Gerald Finzi, una de las voces más introspectivas del renacimiento musical británico del siglo XX. Formado de manera privada en las ciudades de York y Londres, Finzi desarrolló una producción reducida, pero perfeccionista, profundamente marcada por la literatura inglesa y por un empleo riguroso del contrapunto de cierta raíz barroca. En ese contexto nace la égloga para piano y cuerdas, opus 10 del compositor, una composición iniciada en los años 20 como parte de un concierto para piano que el autor nunca llegó a completar. La pieza permaneció desconocida hasta que sus albaceas la publicaron de manera independiente tras la muerte del compositor en 1956. En la versión al piano de Peter Donohoe, con la Northern Sinfonía, dirigida por Howard Griffiths, vamos a escuchar la égloga para piano y cuerdas opus 10 de Gerald Finzi.

en la interpretación de Peter Donohoe al piano con la Northern Sinfonía, dirigidos por Howard Griffiths, hemos escuchado la égloga para piano y cuerdas Opus 10 de Gerald Finzi. Quizás pudimos apreciar aquí cierto contrapunto de gusto barroco en la música del británico Gerald Finzi. No es de extrañar, puesto que en la primera mitad del siglo XVIII Londres se convirtió en la capital europea de la música instrumental y hasta allí emigró Francesco Geminiani, virtuoso formado bajo la disciplina de Arcangelo Corelli y Alessandro Scarlatti. De Francesco Geminiani, compositor nacido en Lucca en 1687, fallecido en Dublín en 1762, escuchemos su sonata para violín y continuo en sol menor, únicamente el quinto movimiento, la giga, pero en un arreglo para flauta de pico, cuerda y continuo. Será en la versión de Maurice Steger a la flauta de pico con The English Concert. Con esta composición de Francesco Geminiani nos despedimos por hoy. Recibido un cordial saludo de Carlos Andúa, quien nos espera mañana a las 8 de la mañana, a las 7 en Canarias, para escuchar un nuevo concierto de verano. Hasta entonces, que paséis un buen día.

0: Hola, ¿qué tal? Muy buenos días. Son las 10 de la mañana, las 9 en Canarias, así que te damos la bienvenida en esta mañana, en este lunes 31 de septiembre, un día en el que tenemos un programa muy especial. Y sí, probablemente ya habréis escuchado esta expresión, la del programa especial, en numerosas ocasiones, pero casi nos atreveríamos a decir que cuando se pone todavía un poquito más de corazón en la tarea que nos ocupa, pues comenzar con este preámbulo está más justificado.
1: Si nuestra selección musical de hoy se basa en el diálogo, el que se establece entre las artes, y lo incluimos así, artes con A mayúscula, porque para aquellos y aquellas que no creen en divisiones artificiosas, la música y el cine forman parte de la misma moneda.
0: Que se lo digan, si no, a uno de los grandes compositores, a Ennio Morricone, que elevó a la categoría de arte lo que él mismo comenzó como tarea de arreglista, hasta que su talento no pudo pasar más desapercibido y saltó a las grandes producciones. Pero no nos adelantemos, en el programa de hoy la música habla y el cine replica. Tomémoslo como un duelo entre formas de expresión dispares, si se quiere. Un duelo amistoso, eso sí.
1: Y en estas 2 horas de música vamos a conectar el repertorio clásico, por llamarlo de alguna manera, porque en realidad es música de todas las épocas, con el cine, con las bandas sonoras, y estaremos acompañándote hasta las 12 de la mañana, las 11 en Canarias, Puerto Martín en el control técnico, y Yolanda Criado y Santi Carrasco al micrófono.
0: Bueno, qué difícil tarea comenzar con una propuesta a la que luego el cine le haga una réplica. Vamos a comenzar, Santi. Yo creo que lo mejor es hacerlo por la música más antigua en el tiempo.
1: Venga, vale, vamos a ello.
0: La más antigua que vamos a escuchar a lo largo del programa de hoy. Nos vamos a ir hasta el siglo XII, a un tiempo lejano, del que nos quedan muy pocos documentos escritos. Así que para nosotros, melómanos y melómanas del siglo XXI, pues es una época difícil a la que aproximarse. La suerte es que hay intérpretes que sí se aproximan a cómo pudo sonar la música entonces.
1: Sí, nos podemos hacer una idea a través de una compositora de excepción, Hildegarda de Bingen, que vivió entre los años 1098 y 1179. Lo cierto es que es todo un enigma que en esta época una mujer escribiera como lo hacía ella, ya que entonces era poco habitual, por no decir prácticamente imposible, que una mujer tuviera la cultura necesaria para escribir y más aún que dejase constancia de sus pensamientos.
0: Estamos en el siglo XII, no lo olvidemos. Y vamos a comenzar con Caritas Abundant, donde podemos comprobar cómo se escucha la música de Hildegarda y cómo las imágenes que se cantan en los textos se reflejan musicalmente. El texto dice así: Caritas Abundant in omnia de imis excelentissima super sidera atque amantissima in omnia cuia sumno regi osculum pacis.
1: Bueno, pues si lo traducimos, esto sería algo así como el amor inunda todas las cosas, desde el fondo del abismo hasta las más altas estrellas, y se extiende por todas partes porque ha dado al Rey Supremo un beso de paz.

0: con el conjunto Le Flamboyant, con Marilia Vargas, acompañada por una flauta y una fídula, escuchábamos música desde el siglo XII, música de Hildegard von Bingen, Caritas Abundant in Omnia.
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2: Pues la música habla y el cine replica. Como decíamos al principio de este programa, es un programa especial en el que hacemos un dueto musical y cinematográfico. Nos quedamos precisamente en este marco temporal, el siglo XII, para ponerle un poco de épica de la mano de un justiciero popular muy presente en nuestro imaginario. No podría ser otro que Robin Hood.
0: Partiendo de el amor inunda todas las cosas, vamos con él, con las aventuras de Robin Hood. Así que nos vamos a 1938. Las aventuras de Robin Hood es un film norteamericano que se considera uno de los mayores logros cinematográficos de Hollywood. La inversión de los estudios, recordamos, de $2 millones fue mayúscula para la época y el empleo de Technicolor, que fue toda una proeza técnica.
2: Sí, por primera vez, o una de las primeras veces, los espectadores pudieron apreciar el bosque de Sherwood a todo color. Fue un éxito en taquilla y acumuló numerosos reconocimientos, como el Oscar a Mejor Banda Sonora Original. El compositor Erich Wolfgang Korngold ideó la banda sonora como una ópera sin palabras y creó diferentes leitmotivs para los diferentes personajes, sitios o ideas. Vamos a escuchar dos piezas de la grabación original de esta banda sonora, Main Title y Nottingham Castle.

0: Pues escuchamos la grabación original de Main Title y Nottingham Castle. Ambas músicas las encontramos en la banda sonora del filme Las aventuras de Robin Hood del año 1938, obras músicas del compositor Eric Korngold.
1: Bueno, pues el compositor era originario de Austria y había abandonado su país natal antes de la Segunda Guerra Mundial, huyendo del terror nazi. Korngold aseguraba que este proyecto le salvó literalmente la vida. En la grabación original interpreta la Warner Bros. Studio Orchestra, que está dirigida por el mismo Korngold. Clásicas son ya las interpretaciones de Errol Flynn como Robin Hood y Olivia de Havilland en el papel de Lady Marian.
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Bueno, pues ahora, Santi, te propongo que continuemos con el sonido de dos únicos instrumentos, la voz humana y la fídula, con música de Guillaume de Machaut, que era un clérigo, un poeta y un compositor francés medieval que vivió en el siglo XIV. Así que si comenzamos en el XII, avanzamos unos 200 años. Es el primer compositor destacado de música polifónica a quien se conoce por su nombre. Hasta que llegó él, a nadie se le había ocurrido eso de dejar su firma plasmada al lado de la música que componía. Así que fue sin duda un adelantado a su tiempo. Guillaume de Machaut.

0: Siglo XIV, al que nos hemos acercado con la voz de Manuel Bonardot, que se acompañaba aquí con una fídula para interpretarnos un leo, un lai, una de las formas de composición de la música medieval, aquí en concreto del compositor Guillaume de Machaut, alguien a que conocemos sin duda por esa maravillosa misa de Notre Dame, que es la primera misa polifónica compuesta por un autor conocido, es decir, que no es anónimo, porque Machaut, adelantándose muchísimo a su tiempo, dejó su nombre escrito, dejó su firma.
1: Pues te parece, Yolanda, si le preguntamos al cine cuál es su réplica.
0: Vamos a ver qué nos propones.
1: Venga, pues la música habla y el cine replica. Seguimos en este marco temporal, el siglo XIV, con la réplica cinematográfica del Último Duelo, película de 2021 del director británico Ridley Scott. Él mismo reclamaba que la capacidad de atención de las nuevas generaciones había disminuido considerablemente, en referencia a lo que muchos consideraban una muy larga duración, 2 horas y media de película.
0: Scott utiliza la estructura de Rashomon, ese film japonés de 1950, para narrar un evento desde tres perspectivas diferentes.
1: Sí, por una parte tenemos la perspectiva de Marguerite de Carrouges, la superviviente, Joan de Carrouges, que es el marido, y Jacques Legris, que es el abusador.
0: Por cierto, que el compositor y director inglés Harry Gregson Williams, autor de la música, ya había colaborado con Ridley Scott en dos ocasiones anteriormente. Y para dotar al conjunto musical de veracidad histórica, lo que hizo fue reunir instrumentación, como por ejemplo el dulcimer, que también conocemos como el salterio o el dulcimer, ¿no? Instrumentos aparecen también de viento madera y también el timbre del arpa, todos para apoyar la parte vocal.
1: Bueno, pues con las voces de la soprano Grace Davidson, el contratenor Justin Davis y el ensemble Voices 8, vamos a escuchar una selección de temas: Living for Scotland, Returning Home, Managing the State, Confession y Los Lobos.

0: Estabas escuchando una selección de temas: Living for Scotland, Returning Home, Margin the State, Confession y Los Lobos, de la banda sonora del último duelo del año 2021 del compositor y director Harry Gregson Williams. Aquí George Thorin está al dulcémele o el dulcimer, Richard Harvey y Chris Beth al viento madera, William Skin a la viola y Gail Levant Marsha Dixon al arpa. Y la parte vocal está a cargo de la soprano Grace Davidson, el contratenor Justin Davis y el ensemble Voces 8.
1: Bueno, vamos a mencionar que esta soprano, la soprano inglesa Grace Davidson, está especializada en puestas en escena musicales de corte histórico. Pensemos, por ejemplo, la música del Renacimiento, del Barroco, la música antigua en general, donde se emplea una instrumentación de la época, de ese periodo, por cierto, que ha participado en más de 140 bandas sonoras.
0: Sí, por su parte, el contratenor británico Justin Davis es un reconocido artista, ganador además del premio Grammy, que suele actuar en la Royal Opera House, la Met Opera y hasta en Broadway. Voces 8 es un ensemble británico, como hemos venido utilizando en otras semanas aquí en Vistas al Mar, cuyo repertorio incluye desde melodías polifónicas hasta jazz contemporáneo.
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0: Pues continuamos ahora con una propuesta absolutamente central en el programa de hoy, Yolanda, que no tiene ninguna obra musical particular que hable ni su correspondiente réplica cinematográfica. Aquí la música y el cine van todos a una. Venga, pues vamos
1: Sorpréndenos.
0: a pararnos en la figura que encarna esta propuesta, que es un auténtico revolucionario en su profesión y que no es otro que Ennio Morricone. Su producción musical es vastísima, así que nos vamos a detener solamente en unos cuantos ejemplos que dan cuenta de la diversidad del género italiano.
1: Vamos a comenzar con una canción breve que sirve para abrir la banda sonora de Uccellacci e Uccellini, Pajaritos y Pajarracos, la película de Pier Paolo Pasolini de 1966. Cansado del mismo estilo de créditos estáticos de siempre, Pasolini lo que hizo fue encargarle al compositor musicalizarlos al modo de una ópera bufa, temática cómica, tono ligero, a lo que éste respondió pues asignando instrumentos con texturas melódicas diferentes a cada persona, a cada personaje, ¿no? Con la voz de Domenico Modugno. La risa del propio Morricone es un ejercicio de metahumor que añade un carácter totalmente único. Vamos con ello, esto es Uccellacci e Uccellini.

0: Pues ahí teníamos la música de Ennio Morricone con Domenico Modugno en la voz, acercándonos estos sonidos de Uccellacci e Uccellini, estos pajaritos y pajarracos que nos ha llevado a una película, a la película de Pier Paolo Pasolini de 1966.
1: Venga, pues siguiente parada del genio italiano Ennio Morricone en su participación para el filme Sacco y Vanzetti de 1971 de Giuliano Montaldo con la voz de la inconfundible cantautora norteamericana Joan Baez.
0: Montaldo encargó a Morricone una banda sonora que no solo acompañara un drama histórico, sino que funcionase como, abrimos comillas, un auténtico facilitador musical de la justicia social. Ahí es nada. Aquí el cine italiano busca a Joan Baez, esa voz por excelencia en la defensa de los derechos civiles y para denunciar los abusos de la guerra de Vietnam. Así que para la letra, Baez se inspira en una cita atribuida a Bartolomeo Vanzetti, anarquista italiano-americano, que dijo lo siguiente antes de ser ajusticiado.
1: Bueno, pues Vanzetti dijo que la ejecución de nuestras vidas, las vidas de un buen zapatero y un pobre vendedor de pescado, todo, absolutamente todo, ese último momento nos pertenece. Esa agonía es nuestro triunfo. Con Morricone pudo intuir que trabajar con Joan Baez acabaría por hermanar el cine europeo con la lucha por los derechos humanos. Esto es Here's to You.

0: Música de Ennio Morricone, letra y voz de Joan Baez, Here's to You. Hacíamos referencia a la película de Giuliano Montaldo de 1971, Sacco e Vanzetti.
1: Pues otra breve parada musical y cinematográfica con el maestro Ennio Morricone, y vamos a venir a España, que entra en relación con el particular universo de Pedro Almodóvar para su película Átame de 1989. Morricone venía de auténticos éxitos profesionales como La Misión y Cinema Paradiso, y para este particular encargo, con tintes de thriller psicológico y grandes dosis de síndrome de Estocolmo, el compositor se propuso canalizar una cierta energía hitchcockiana.
0: El tema que vamos a escuchar, Amore e Regia, amor y realización, lo que hace es fusionar romance con texturas melódicas oscuras y, vamos a decir, algo obsesivas. Conocidas ya las desavenencias artísticas del compositor con Almodóvar, que terminó rechazando gran parte de la musicalización y la tildó de redundante. Nunca volvieron a colaborar. Bueno, pues esto es Amore e Regia, amor y realización.

0: Amore y Regia de Ennio Morricone para la musicalización, la banda sonora de la película Atame de 1989 de Almodóvar. Bueno, pues vamos a hacer una última parada ahora con el genio italiano. Seguimos y su participación musical en Sostiene Pereira, A Brisa do Coração en portugués, que a mí, Yolanda, no sé, me parece mucho más evocador.
1: Vamos
0: Venga, pues
1: a
0: es un filme del año 1995 de Roberto Faenza y está protagonizada por Marcello Mastroianni. El filme está ambientado en Lisboa a finales de los años 30 y versa sobre la vida de Pereira, un periodista aparentemente ajeno a la realidad política que tendrá un despertar repentino cuando conoce a un joven antifascista.
1: La voz tan característica de Dulce Pontes representa el alma lisboeta con quien Morricone fraguó una relación profesional que se volvería a repetir en el futuro. La grandiosidad cinematográfica italiana se une a la profundidad emocional portuguesa. Esto es A Brisa do Coração.

0: Escuchábamos esa maravillosa voz de Dulce Pontes musicalizando la película Sostiene Pereira en la dirección de Ennio Morricone. A brisa do corazón.
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0: Continuamos en la sintonía de Radio Clásica, aquí en este primer tramo de Vistas al Mar, en el que es el último programa del mes de agosto. Así que vamos a aprovechar para anunciar que a partir de mañana martes, quien se encargará de este espacio es nuestro compañero Nacho Arbalejo. Estará hasta el próximo mes de octubre, cuando comience ya la nueva temporada de Radio Clásica, que en nada empezamos ya a preparar. Así que nosotros seguimos, Santiago Carrasco y Yolanda Criado, hasta que den las 12, las 11 en Canarias, y ahora concretamente con el sonido de la guitarra. Una guitarra construida por un guitarrero español, como no podía ser de otro modo. Hablamos del almeriense Antonio de Torres.
1: Sí, Antonio de Torres fue el que consiguió sacarle un sonido a la guitarra mucho más potente que el que hasta entonces había podido emitir. Con su técnica de construcción consiguió que la guitarra, de ser un instrumento acompañante, pasase a ser un instrumento solista. Consiguió crear la guitarra de concierto. Y desde entonces son innumerables las composiciones dedicadas a este instrumento.
0: Algunos ejemplares de las guitarras de Torres están en el Museo de la Guitarra de Almería, otras en colecciones particulares y algunas Torres están en el Museo de la Música de Barcelona. Bueno, el guitarrista Carles Trepat, que es a quien vamos a escuchar ahora, tiene una de ellas y este es su sonido.

0: Escuchábamos esta sonata para guitarra, el primer movimiento, el allegro moderato, en la interpretación de Carles Trepat, que utilizaba una guitarra, Antonio Torres. La música es de Antonio José Martínez Palacios.
1: Una obra del año 1933 y, como decimos, la música habla y el cine replica. Aquí ahora Santi con una selección de temas de la banda sonora de la película La lengua de las mariposas, que nos lleva a 1999, una película con la que yo lloré muchísimo. Me acuerdo perfectamente de estar en el cine, era una niña, y lloré muchísimo. Película de José Luis Cuerda a manos de Alejandro Amenábar.
0: Pues es que, Yolanda, esta película, aparte de ser preciosa y contar un episodio muy turbulento de nuestra historia, tiene un final desgarrador. El filme está basado en una serie de relatos breves del escritor gallego Manuel Rivas. La intrahistoria refleja la vida de Moncho, que es un joven de la Galicia rural en la primavera de 1936, que admira profundamente a su maestro, don Gregorio. Cuando estalla la guerra civil, las relaciones se rompen irremediablemente. Vamos a escuchar una selección de la banda sonora de Alejandro Amenábar con La excursión, La muerte de Tarzán, El tilón o Rinco y los créditos finales.

0: Escuchábamos una selección de la banda sonora de la película La lengua de las mariposas del año 1999, película de José Luis Cuerda, a la que puso música, la banda sonora se encargó Alejandro Amenábar. Concretamente, escuchábamos y reproducíamos, qué duda cabe, las imágenes, ¿no? Con esta música, escuchábamos La excursión, La muerte de Tarzán, El Tilonorrico y créditos finales.
1: Si Alejandro Amenábar reconoce que de no ser director sería músico, para la película de Cuerda, es la primera en la que compuso la banda sonora sin haber dirigido, Amenábar aportó una textura musical con la que el mismo Cuerda estuvo pues bastante satisfecho. La Academia de Cine le reconoció su participación con una nominación a Mejor Música Original.
0: Bueno, pues de aquí vamos a dar un salto porque estéticamente vamos a ir a una obra de referencia, una obra musical que se llama Pavana para una infanta difunta. Es una música del compositor francés Maurice Ravel, que compuso inicialmente para piano en 1899, pero que hoy vamos a escuchar en un arreglo para viola y piano. Fue un encargo que recibió de la princesa de Polignac.
1: La pavana era una danza lenta, pomposa, para bailar con vestidos de época, si pensamos en los bailes de salón, pero lo que Ravel muestra es una pavana, una danza del Renacimiento, pero de carácter pausado, y lo hace con un estilo muy romántico al mismo tiempo. Utiliza una melodía lírica con armonías muy clásicas.
0: La pintura inspiró a Ravel, pensemos en la imagen, ¿no? De una infanta difunta. Pensemos, por ejemplo, en las pinturas de infantas de Velázquez, en las princesas, las infantas, ¿no? Que pintaba. Esto era algo sobre lo que se fantaseaba mucho en la época de Ravel, lo que tenía que ver con la corte española y lo español que era lo que atraía a los románticos europeos.

0: con Wenting Kang en la viola y Sergei Ditko al piano. Escuchábamos un arreglo para viola y piano de esa composición original para piano de Ravel, La pavana para una infanta difunta. Una danza que tuvo mucho éxito, aunque el compositor Maurice Ravel llegara a renunciar a ella. La estrenó, por cierto, un pianista español, Ricardo Viñes, en el año 1902. ¿Qué me dices, Santi? ¿Con esto qué podemos hacer?
1: Pues mira, mencionábamos a Velázquez, ¿vale? Así que vamos a hacer que la música hable y el cine replique. Y yo creo que La dama boba, esta película de 2006 de Manuel Iborra, es una adaptación cinematográfica de los versos de Lope de Vega, es bastante apropiada. Puro siglo de oro español. La historia está ambientada en el siglo XVII y narra las vidas de Finea, Silvia Abascal y Nise, Macarena Gómez, al intentar evadir las limitaciones sociales y replantearse su relación cuando aparecen sus pretendientes. El reparto estelar incluye a José Coronado y a Verónica Forqué.
0: Vamos a escuchar una selección de esa banda sonora compuesta por Luis Ibars con los temas La dama boba, Amor Finea tiene, Fuegos y ladrones y Final feliz. Lo hacemos con la Orquesta Barroca Valenciana dirigida por Manuel Ramos.

0: la Orquesta Barroca Valenciana, con Manuel Ramos en la dirección, interpreta esta selección de temas: La Dama Boba, Amor Finea Tiene, Fuegos y Ladrones y Final Feliz, que está compuesta a su vez por Luis Ibars para la película La Dama Boba de 2006.
1: Elegancia musical.

0: barroca por ambientación y romántica por emoción, se unen con el objetivo de reflejar el arco narrativo de Finea, interpretada en la película por Silvia Abascal. Manuel Ramos se pone en la dirección de la Orquesta Barroca Valenciana, una orquesta, una agrupación que se funda a finales de los años 90 y que se especializa en la recuperación e interpretación del repertorio musical de los siglos XVII y XVIII, y por tanto una agrupación específica y adecuada para esta película.
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0: Pues seguimos en Radio Clásica, primer tramo de Vistas al Mar con la selección musical, llegando ya a la última parte del programa, la última media hora aproximadamente, así que vamos a continuar con un ejemplo del sonido del laúd, el instrumento por antonomasia del Renacimiento, que alcanzó un éxito importante hasta el siglo XVII. Y lo vamos a hacer a través de la danza, recordando que en la antigüedad clásica y hasta la Edad Media, la danza, o mejor dicho, la música danzable, era el resultado de la improvisación de quienes la interpretaban con instrumentos.
1: Y todas esas danzas se interpretaban en grupo y en general durante el Renacimiento. Hay que tener en cuenta que a una danza de pasos lenta le seguía una danza de giros y saltos algo más animada y que se llamaba postdanza. Esta formación de parejas de danzas, lenta, rápida, se mantendrá hasta el barroco, originándose series de danzas, sucesiones de danzas, que se agruparon bajo el término de suite. Así que con esa agrupación continuamos. Del compositor del siglo XVII, François Dufaux, escuchamos su suite para laúd en fa mayor.

0: con el laudista alemán André Henrich. Escuchábamos esta sucesión de danzas como la alemanda, la corrente o la giga. Era la suite para laúd en fa mayor del compositor del siglo XVII, François Dufaux.
1: Pues la música habla y el cine replica. Lo único que, bueno, aviso que ahora cambiamos de tercio completamente y vamos a cotas mucho más oscuras. Esta vez desde Nueva Inglaterra, en Estados Unidos. Seguimos en el siglo XVII y vamos con el ejemplo de la película en cuestión, The Witch, la bruja, de 2015, de Robert Eggers.
0: Este film folclórico de terror gótico rompió todas las expectativas de éxito en taquilla. Multiplicó por más de 10 su presupuesto inicial y lo que hizo fue catapultar el género de terror indie moderno. Está ambientada la película en Nueva Inglaterra, en Estados Unidos, en la década de 1630, así que la música de Dufaux que acabamos de escuchar es el precedente idóneo para esto. Versa sobre la vida de una familia puritana que ha sido relegada de su comunidad y de cómo lidian con las fuerzas oscuras que parecen acecharles. La protagonista es Anya Taylor-Joy, actriz argentina muy recurrente en el cine internacional.
1: Bueno, pues atentos a esto porque para la banda sonora original Eggers evitó utilizar instrumentación electrónica o sintetizadores. Mark Owen, el compositor, debía idear una banda sonora completamente analógica, para lo cual empleó instrumentos como la nickelarpa, este instrumento tradicional sueco que en español se denomina viola de teclas, el urgi-durgi, instrumento musical perteneciente a la familia de los cordófonos frotados, conocido en español como la zanfoña, y el waterphone, que es un instrumento musical atonal que contiene agua. Vamos a escuchar una selección de esta banda sonora, What When We, A Witch Stolen Some, Here in the Boots y Isle of Wight.

0: Estabas escuchando una selección musical, What When We, A Witch Stolen Sam, Hair in the Boots y Isle of Wight, de la banda sonora de La Bruja del año 2015, a cargo de Mark Cowen.
1: El compositor y multiinstrumentista canadiense es conocido por su enfoque musical experimental. Su participación en The Witch le consagró en el mundo del terror, repitiendo su colaboración con Ayers en su proyecto cinematográfico de Lighthouse, del 2019, sí.
0: Sí, de 2019. Bueno, pues vamos a cerrar ya, Yolanda, no tenemos tiempo para más. Vamos con la banda sonora de Beast of the Southern Wild de 2012, con Ben Seidlin, con él mismo colaborando para la musicalización con Dan Romer.

0: Escuchabas The Small Spice, un tema de la banda sonora de Ben Seidlin y Dan Romer para Beasts of the Southern Wild de 2012.
1: Bueno, pues así hemos llegado ya al final de este primer tramo de Vistas al Mar. Puerto Martín ha estado en el control de sonido y Santi Carrasco y Yolanda Criado al micrófono. Santi, muchas gracias por acompañar a los oyentes de Radio Clásica a lo largo de este verano, de los meses de julio y agosto. Te deseo muchísima suerte.
0: Muchas gracias, Yolanda.
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1: Hola, hola, ¿qué tal? Despedimos a Yolanda Criado y Santi Carrasco y os damos la bienvenida a este segundo tramo de Vistas al Mar. Al control de sonido, Hilario Castiella, y al micrófono, Vigor Kuric. Os acompañaremos de 12 a 2, una hora menos, en Canarias y también en la reposición de 5 a 7 de la mañana. Hoy es lunes 31 de agosto y un día como hoy, en 1928, se estrenó en Berlín la ópera De los tres centavos, de Kurt Weill y Bertolt Brecht, e inspirada en una sátira inglesa del siglo XVIII. La acción transcurre en los bajos fondos de Londres. Beauchamp controla a buena parte de los mendigos de la ciudad, les proporciona ropa, carteles e historias conmovedoras para pedir limosna y se queda con una parte de lo que recaudan. Su hija Polly se casa con Macheath, y un conocido delincuente protegido durante años por sus amistades con el jefe de policía. Ladrones, mendigos, comerciantes y autoridades forman así parte de un mismo grupo, gobernado por el dinero y el interés. Escucharemos, para abrir el programa, tres momentos de la obra. Primero, Macheath y Polly celebran su amor tras una boda en el establo del Soho, acondicionado con muebles y comida robados por la banda de Mac. Después, Polly recuerda su rechazo a otros pretendientes respetables. Nine, nine, continúa diciendo durante la canción, y terminó eligiendo a Mac. Y ya en prisión, Macheath se burla de quienes elogian una vida austera. Él prefiere, sencillamente, vivir bien, cueste lo que cueste y sin demasiadas ataduras morales.
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Pues ahí teníamos estos tres números: Liebeslied, Barbara Song y la balada de la vida agradable de la ópera de tres centavos de Kurt Weill y Bertolt Brecht, con Erich Schellow, Johanna von Kosian y la orquesta de la Radio Libre de Berlín, dirigida por Wilhelm Bruckner Ruggeberg. Y hoy se cumplen exactamente 98 años del estreno de esta obra, y esta efeméride nos sirve para dedicar el programa de hoy a la pobreza y su traslación al arte musical. La ópera Hänsel und Gretel de Engelbert Humperdinck se estrenó en Weimar en 1893, dirigida por Richard Strauss. Los dos hermanos viven en una familia con muy pocos recursos. Su padre fabrica escobas, pasan hambre y cuando se derrama la leche destinada a la cena, su madre los envía al bosque a buscar fresas. Allí se pierden y llegan hasta la casa de una bruja que los atrae precisamente con aquello que más anhelan, comida en abundancia. Escuchamos ya la obertura de esta ópera.

Escuchábamos la obertura de Hansel und Gretel de Humperdinck con la Orquesta Sinfónica de la Radio de Baviera, dirigida por Donald Ranniklast. La siguiente música nos lleva al Ospedale della Pietà en Venecia, institución que acogía a niñas abandonadas y pobres y que alcanzó gran prestigio por su enseñanza musical. Vivaldi trabajó allí durante buena parte de su carrera. En 1716 compuso Giuditta Triumphans para las intérpretes de la Pietà, con reparto enteramente femenino, en celebración de la victoria veneciana frente al asedio otomano de Corfú.

Era el aria Veni Veni, me se queret vida de Giuditta Triumphant de Vivaldi, con Lea de Sant y el conjunto Júpiter dirigidos por Thomas Danforth. Regresamos ahora a la obra que sirvió de modelo para la ópera de los tres centavos, The Beggar's Opera, del dramaturgo John Gay. Se estrenó en Londres en 1728. Era una ballad opera, una comedia satírica con diálogos hablados y canciones construidas sobre melodías conocidas. Johann Christoph Pepusch compuso la obertura y armonizó los aires. Gay sustituyó a los héroes de la ópera italiana por ladrones, carceleros y prostitutas, y utilizó ese mundo marginal para satirizar también la corrupción de la sociedad de su tiempo. 2 siglos después, la traducción alemana de Elisabeth Hauptmann proporcionó la base sobre la que Brecht y Weill construyeron la ópera de los tres centavos. Escuchamos de esta ópera del mendigo la obertura y el dúo de Polly y MacKeith, Where I Laid on Greenland's Coast. Es la versión orquestada por Douglas Gamble de 1981.

Sonaba la obertura y el dúo de Polly y McKeith de The Beggar's Opera de John Christoph Pepus y John Gay con Kiritae Kanagawa, James Morris y la National Philharmonic Orchestra londinense dirigida por Richard Bonynge. Y seguimos en Londres. En 1739, Thomas Coram obtuvo la Carta Real para fundar el Foundling Hospital, creado para acoger

Y educar a niños abandonados. Los primeros fueron admitidos 2 años después. Händel se implicó de manera muy activa en la institución. Fue uno de sus gobernadores, donó un órgano para la capilla y organizó conciertos benéficos destinados a recaudar fondos. El 27 de mayo de 1749 dirigió allí el estreno de su Anthem for the Foundling Hospital, número de catálogo 268. Al año siguiente llevó también el Mesías al hospital y aquellas interpretaciones se convirtieron en una importante fuente de ingresos para la institución. Escuchamos ahora 5 números centrales de este himno del Hospital para Niños Expósitos de Händel.

0: Blessed are they, O God, who from the suckling mouth the charitable shall be had. Comfort them, O Lord, and the people will tell of their wisdom. Eran estos cinco números centrales del himno para el Hospital de Niños Expósitos, número de catálogo 268 de Händel. Escuchábamos las voces de Charles Brett, John Elves, Gillian Fisher y Libby Carterby, junto al coro de la Catedral de Winchester y The Barnburg Consort, bajo la dirección de David Hill.
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0: De la beneficencia pasamos a quien queda completamente fuera de ella. La canción Der Leidermann cierra Winterreise, viaje de invierno, el ciclo que Schubert compuso en 1827 sobre poemas de Wilhelm Müller. El viajero encuentra a las afueras del pueblo a un anciano descalzo, sobre el hielo, que toca una zanfona. Describe la escena. Nadie quiere escuchar y nadie lo mira. Hay perros que gruñen alrededor y su plato sigue vacío, pero él continúa tocando. Al final del Lied, el viajero se pregunta: Viejo desconocido, ¿debo marchar contigo? ¿Quieres acompañar con tu zanfona mis canciones?

El barítono André Schwen con Daniel Haide al piano interpretaban Der Leiermann, última canción del Winterreise de Schubert. La supuesta pobreza de Mozart está rodeada de numerosas leyendas. Es cierto que a partir de 1788 se conservan varias cartas en las que pide dinero prestado a un amigo suyo. En estas cartas aparecen deudas con un antiguo casero e incluso tratos con una casa de empeños. Pero su situación no fue una caída continua hacia la miseria. A finales de 1789 comenzó a mejorar y en sus últimos años Mozart siguió recibiendo encargos y obteniendo ingresos por su música. También en su entierro alimentó el mito. Mozart fue enterrado en una sepultura común en el cementerio de St. Mark's, sin lápida, siguiendo una práctica habitual en la Viena de la época. Este tipo de enterramiento no era, por tanto, señal de que hubiera muerto en la indigencia. Escuchamos ahora completo en sus tres movimientos el cuarteto con oboe en fa mayor, Kegel 370, del Mozart más optimista.

eran el Allegro, el Adagio y el Rondó, los tres movimientos del cuarteto con oboe en fa mayor, que es el 370 de Mozart, con Alexei Ogrinchuk al oboe, Boris Brovskin al violín, Maxim Rysanov viola y Christine Blaumann al violonchelo. La Guerra de los 30 Años empobreció la vida musical de muchas cortes e iglesias a principios del siglo XVII. En el prólogo al primer libro de sus Kleine Geistliche Konzerte, publicado en 1636, Heinrich Schütz lamentaba el deterioro provocado por la guerra y la reducción de los efectivos musicales disponibles. La propia colección responde a esas circunstancias: pequeños conciertos para pocas voces y bajo continuo, concebidos para poder hacer música con medios mucho más modestos.

0: Sonaban los pequeños conciertos espirituales de Heinrich Schütz, concretamente de su opus 8, el número 2, 3 y 6. Escuchábamos las voces de Ulrike Hofbauer, Dorothee Mills, David Erle, Georg Poppulz, Andreas Wolff y el conjunto de música antigua de 3D dirigidos desde el órgano por Lazgar Remi.
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Y seguimos aquí en Vistas al Mar haciendo esta relación entre música y pobreza. Y fue precisamente Antonín Dvorak quien también conoció de cerca las dificultades económicas, sobre todo durante sus primeros años en Praga, en la década de 1870, cuando todavía luchaba por abrirse camino como compositor, solicitó en varias ocasiones una beca estatal destinada a artistas con pocos recursos. Fue en ese contexto cuando Johannes Brahms conoció su música. Impresionado por sus dúos moravos, recomendó a Dvorak al editor Fritz Simrock y señaló expresamente su precariedad económica. Simrock publicó los

Pues ahí teníamos estos cuatro dúos moravos opus 20 de Dvorak, con las voces de Simona Shaturova, Markéta Chukrova y Petar Nokoranec, acompañados por Wojciech Spurný al piano. En la Nápoles barroca, la palabra conservatorio designaba originalmente una institución asistencial. Los cuatro grandes conservatorios de la ciudad nacieron para acoger a niños pobres o huérfanos y con el tiempo se convirtieron en importantes centros de formación musical. Hacia los 13 años, Giovanni Battista Pergolesi ingresó como interno en el Conservatorio dei Poveri de Jesucristo, donde estudió violín y composición. Escuchamos ahora la Sinfonía A3 en fa mayor de Pergolesi, para violonchelo y continuo, en sus cuatro breves movimientos: cómodo, allegro, adagio y presto.

Cómodo, allegro, adagio y presto eran estos cuatro movimientos de la Sinfonía A3 en Fa mayor de Pergolesi, con Bruno Coxé al violonchelo e Il Seminario Musicale, bajo la dirección de Gerard Lesne. La pobreza en el ámbito artístico tiene una de sus imágenes más célebres en La Bohème de Puccini. En el primer acto, Rodolfo y sus amigos viven en una buhardilla helada de París y sin leña para calentarse, terminan quemando el manuscrito de un drama de Rodolfo en la estufa. Cuando Mimi entra buscando fuego para su vela, Rodolfo toma su mano fría y se presenta en Qué gélida manina. Escuchamos a Luciano Pavarotti en la grabación de 1972 con la Filarmónica de Berlín y Herbert von Karajan.

0: Inconfundible la voz de Luciano Pavarotti junto a la Filarmónica de Berlín, dirigida por Herbert von Karajan, interpretando esta aria que es Jelita Manina de la Bohème de Puccini.
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0: Regresamos al punto de partida, la ópera de los 3 centavos, de cuyo estreno se cumplen hoy 98 años. Una obra en la que la mendicidad, el crimen y la autoridad forman parte de un mismo entramado de intereses. En el tercer acto, la Solomon Song, interpretada aquí por Lotte Lenya, viuda del compositor Kurt Weill, repasa con ironía el destino de varias figuras célebres. Salomón sucumbe pese a su sabiduría y César pese a su audacia. Al final, Jenny aplica la misma lógica a Macbeth y a sí misma. Su debilidad ha sido la pasión, que también acaba conduciéndolos a la desgracia. Macbeth llega finalmente al patíbulo, pero en el último momento aparece un mensajero de la reina con el indulto. Y no solo eso, le concede también un título nobiliario, un castillo y una pensión. El desenlace exagera deliberadamente este milagro para recordar que fuera del escenario estas salvaciones no se dan. Y las últimas estrofas las canta el cantor callejero, que cierra la obra a modo de narrador externo. Unos están en la oscuridad y otros en la luz. A los que están en la luz se les ve, a los que están en la oscuridad no.
2: Salomón Song.

0: Pues escuchábamos tres números de esta ópera de los 3 centavos de Kurt Weill con texto de Bertolt Brecht. Era el Salomon Song, el final de los 3 centavos y las estrofas conclusivas del Moriat con Lotelenia, Wolfgang Nessus y el reparto de la grabación berlinesa dirigida por Wilhelm Büchner Rüggeberg con la orquesta de la Radio Libre Berlinesa. Y así llegamos al final de este recorrido por la pobreza y sus distintas imágenes en la música. Se despiden ya Javier López e Hilario Castilla, los mandos técnicos, y Vigor Kuric, quien les habla. Gracias por acompañarnos. Nos vamos con otro personaje que sueña con una vida sin privaciones, Tevye, protagonista del Violinista en el Tejado. El musical se estrenó en Broadway en 1964, con música de Jerry Bock y texto de Sheldon Harnick y Joseph Stein. En el número If I Were a Rich Man, Tevye es un humilde lechero judío que imagina qué haría si fuera rico. Tendría una gran casa en el centro del pueblo, llenaría el patio de animales y vería a su mujer, Golda, rodeada de sirvientes. Pero la riqueza significaría también prestigio. Los hombres importantes acudirían a pedirle consejo, aunque sus respuestas no fueran mejores que antes. Y sobre todo, Tevye tendría aquello que más desea: tiempo. Tiempo para dejar de trabajar, sentarse en la sinagoga, rezar y estudiar durante horas los libros sagrados. Cerramos pues con Chaim Topol en la película El violinista en el tejado de 1971 con la adaptación musical de John Williams. Que tengáis un feliz lunes.
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0: Y ya estamos aquí de nuevo. Saludos, ¿qué tal los del tiempo del jazz en Radio Clásica, en Radio Nacional de España? El tiempo son 60 minutos los que, como siempre, tenemos por delante de los clásicos del jazz y del swing. En el control técnico de sonido, Samuel Moreno, en una edición de este programa que comenzamos con la cantante ya fallecida hace algo más de una década, Etta James. Una especie de fenómeno incontrolado de la naturaleza, con una tendencia que tenía esta mujer muy poco corregible, por fortuna, a expresarse en clave de blues, hiciese lo que hiciese, incluso en un título tan sencillo como este de los Gershwin, Someone to Watch Over Me, con el que hoy comenzamos nuestro programa y que ilustra, como siempre, nuestra bienvenida.
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Los arreglos, como consecuencia de alguna operación comercial de la discográfica multinacional de rigor, no eran demasiado brillantes, pero ahí estaba la voz de Etta James, ya muy hecha, una voz muy madura, mucho más tersa, menos elástica que cuando era joven, pero muy, muy característica y muy diferente a la de otras. Se fue el 20 de enero del año 2012, después de que la leucemia y otras enfermedades muy variadas acechasen su salud, terminando con la existencia de una artista mayúscula a la que, como a tanta gente que aparece en este programa, es de hecho la marca, siempre le vino muy estrecha la circunscripción en cualquier ámbito estilístico. Etta fue otra de esas vocalistas importantes en el apartado del rhythm and blues durante los años 50 del pasado siglo, cuando, como ya he contado alguna vez, el blues rítmico quería hacerse rock and roll con el fin de que se notase que era música de jóvenes o ponerse de largo acercándose al jazz que comenzaba, fíjate qué cosas, a ser moderno. La vamos a escuchar ahora haciendo una versión de la Cole Porteriana Night and Day que ella veía de este modo.

Pues ella misma lo dice, de una manera y de otra, dándole la vuelta y diciéndolo correctamente. Night and Day, el título imperecedero de Cole Porter, interpretado por la cantante Etta James, que en realidad se llamaba Jamesita Hawkins, y había nacido en 1938 en Los Ángeles, en California. Es ya muy común lo que voy a decir, pero no por común es incierto, así que como tantas otras colegas de generación, Etta comenzó probando con el gospel en una iglesia de su barrio para ir aproximándose luego al blues y al rhythm and blues del momento. Solamente tenía 5 años de edad, fíjate, cuando comenzaron sus primeras incursiones en emisiones radiofónicas respaldada por el profesor James Earl Hines, a quien conviene no confundir con el pianista de jazz Earl Hines. Poco después llegaría su primera oportunidad profesional a través de la llamada del baterista Johnny Otis, en cuya orquesta comenzó Etta a cantar a los 14 años más o menos. Para hacer posible todo esto se había trasladado a San Francisco, por cierto, y su madre no tardó en reclamar su regreso al hogar, teniendo en cuenta que todavía era menor. Y aquí, si reparas en ello, está precisamente la rebeldía característica del genio.

0: Don't Get Around Much Anymore, un título de Duke Ellington y una grabación que su intérprete Etta James hizo en la fonográfica 20th Century Records en el año 1961, siempre una garantía, aunque hay que decir ahora que las de Modern Records, una marca de Los Ángeles, fueron en realidad las que situaron a la cantante en la rampa de lanzamiento de la fama y las que dejaron semilla entre una importante generación de músicos que en aquellos años transitaba por los territorios pues muy complejos entonces del rhythm and blues, el rock, el pop incipiente, y esa fue la etapa en la que Etta James asumió el sobrenombre de Peaches y grabó Roll With Me Henry, que es una canción que llegaría a los primeros puestos de las listas de éxito del año 1955. Es posible también que los más veteranos recuerden que de la misma época son títulos como Thou Lover y Woman, buenas canciones ambas, aunque sin el mismo calado popular. Le fue bastante mejor un poco más adelante con la discográfica Chess, grabando títulos como Something's Got a Hold on Me, que nosotros vamos a oír ahora en una recreación realizada en directo en The House of Blues, donde la garra de Etta James es todavía más evidente que, por supuesto, en estudio. La tierra realmente temblaba cuando esta mujer entonaba su particular grito de guerra.
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1: Los aplausos desde la Casa del Blues en Estados Unidos para Etta James. Ella agradecía al público y su versión de Something's Got a Hold on Me, un título que se reproduce en una canción también de James Cleveland, aunque no tenga nada que ver, y del que hasta John Scofield, el guitarrista, ya sabes, tiene una versión grabada. Aquí la autoría era de Perla Woods y de Leroy Kirkland, y su intérprete Etta James, una mujer fuerte, una mujer de voz, como estamos viendo, eminentemente turbulenta y enérgica, que se dejó tentar siempre, sobre todo en sus inicios, por el lado más comercial del rhythm and blues, por lo que en 1960 inició una relación estrecha, una relación laboral con esta emergente disquera Chess, de la que hablábamos, en la que se publicó este éxito. El reconocimiento definitivo le llegó a Etta James a través de algunos dúos con su pareja sentimental entonces. Era Harvey Fuqua, era el cantante del grupo The Moonglows, con títulos redondos como Trust in Me, del año 1961, Etta James Rocks the House, del 63, o In the Basement, una pieza que está grabada en 1966 junto a Sugar Pie de Santo. Sencillamente siempre he entendido, y es prácticamente una interpretación personal, que Leonard Chess, el propietario de Chess Records, supo potenciar la imagen de Etta James como una cantante escalofriante de baladas, cuya voz lucía cargada con la fuerza y con la reciedumbre de una contralto. Observa si no.

0: De nuevo Etta James, esta vez una de esas baladas que tanto gustaban a Leonard Chess, Don't Cry Baby, dueño de la compañía discográfica Leonard Chess para la que Etta trabajaba. Y un detalle que hay que reconocer, logró admiración incondicional entre la comunidad blanca y musicalmente creó escuela además entre la negra, razón por la que pese a la muerte de Leonard Chess, Etta James permaneció en esta discográfica hasta el año 1975. Y puede que estés pensando que para el escaso margen de confianza que siempre cedo en las opiniones que se vierten en este programa, en los clásicos del jazz de Radio Clásica, acerca de las factorías de discos, esta vez estoy siendo muy generoso, pero es que no estoy hablando de multinacionales, ni tampoco estoy hablando del momento presente.
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0: Las independientes, como son conocidas en este medio, siempre han tenido una personalidad definida, máxime si viajamos en el tiempo hacia atrás. Entonces, yo creo que valía la pena apostar por la intuición de algunos productores. En estos momentos, no. Valía la pena apostar, por ejemplo, por Etta James cantando I'd Rather Go Blind.

0: Touch Me Tonight, la canción de Sammy Cahn y Jean de Paul, que Etta James interpretaba ahora con esas formas que hicieron de esta cantante un personaje único. Una artista de la que hoy nos hemos querido acordar en los clásicos del jazz y del swing en Radio Clásica, porque el tono emocionado con el que interpretaba sobre la escena y en los estudios fue uno de los más intensos que ha dado, desde mi punto de vista, la música negroamericana. Tuvo, esto hay que decirlo también, una hermana en inspiración en la también desaparecida Coco Taylor, y al igual que esta también disfrutó la herencia afortunada de Mahalia Jackson, de Bessie Smith, ambas históricas. Con su muerte, con la muerte de Etta James, cerró un capítulo decisivo en el blues y se perdió, me atrevo a decir, una seña de identidad muy grande, y de ello precisamente de lo mucho que significaba el blues para ella hablaba la artista en este título muy descriptivo, Life, Love and the Blues.
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Una voz realmente para la historia, la de Etta James, de la que escuchábamos una interpretación de uno de sus blues más famosos. Se lo escribió Josh Clare, y ya le puso la letra, es Live, Love and the Blues, y dio título además a uno de sus álbumes últimos, un disco repleto de blues, que es la música en la que Etta James obtenía todo su fundamento. Y aquí va otro ejemplo, se me ocurre, por si tienes alguna duda. Es Blonde Ducks, es una canción de Karen Fairchild y Wayne Kirkpatrick.

La prueba más evidente de lo mucho que a Etta James le gustaba el blues, Bone Dax, grabado además en la madurez de la cantante, se publicó en 2011, a un año de su muerte, cuando ya quedaban muy atrás sus experiencias con el pop y con el soul de los comienzos. Una mujer, que esto no lo habíamos contado, que luchó durante buena parte de su vida contra la obesidad y contra sus adicciones a los estupefacientes, y ambas cosas casi consiguieron sepultarla en el anonimato hasta que en 1988 regresó con aquel Seven Year Itch, un disco que consolidó su leyenda en el soul. Ya nunca volvería a desaparecer de la escena y álbumes como Mystery Lady, dedicado a Billie Holiday, de 1994, la mostraron en esa otra faceta que a nosotros nos interesa realmente, la de intérprete de jazz, tamizado, eso sí, este estilo por su gusto por el blues. Esta es su versión del clásico de Irving Berlin, How Deep Is the Ocean.

Una visión un poco deshuesada de How Deep is the Ocean, el título de Irving Berlin que ahora oíamos en interpretación de la cantante Etta James. Una, y no nos cansamos de repetirlo, de las grandes protagonistas del blues de la segunda mitad del siglo XX y de la primera década del XXI. Ella, como vemos, también probó suerte en el jazz, son estilos hermanos a fin de cuentas, y su tono emocionado, aunque es cierto que no captaba las sutilezas de la música libre, sí sonaba muy agradable incluso interpretando aquel clásico de Julie Stein y Sammy Cahn, Time After Time.

Pues así sonaba la versión que The Time After Time hizo Etta James en un disco en el que, como músicos acompañantes, tuvo a Cedar Walton en el piano, John Clayton al contrabajo y Eddie Harris en el saxo tenor. Y solamente cito a tres porque hay unos cuantos más en los créditos. Tiempo ya para despedirnos. Lo vamos a hacer con una versión de otro clásico. Es de los Gershwin, es Love is Here to Stay, pero antes, lógicamente, nuestros saludos, los de Samuel Moreno, en el control técnico de sonido de este estudio 204 de Radio Clásica en Radio Nacional de España, desde cuyos micrófonos se dirigió a ti, como siempre, Luis Martín. Gracias por estar ahí. Hasta nuestra próxima cita.

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2: Las dos en Canarias. Muy buenas tardes, soy David Cantero, aquí ya presente, ya de vuelta, dispuesto a dar paso a Clásicos Populares. Y parece ser que después de ese pequeño susto que nos dieron a mediados de julio, cuando anunciaron que iban a darse un tiempo en su relación, vaya drama, Fernando Blázquez y Ana Cortijo han decidido darse una nueva oportunidad en esta tercera temporada de Clásicos. ¿Qué tal, chicos? ¿Cómo estáis?
3: Pues muy bien, así es, David. Bueno, hemos estado pensando y nos hemos dado cuenta que en realidad lo que necesitábamos era un poquito de espacio,
4: un poquito,
3: ¿no?
4: Estar un poquito lejos.
3: Y que nuestro destino en realidad es estar juntos, de momento.
2: Yo estoy seguro.
4: Y además hemos dicho, ¿dónde lo podemos celebrar? ¿Dónde podemos celebrar esta reconciliación? Pues nos hemos venido aquí con la radio hasta el Hotel VP, en plena Plaza de España en Madrid, en la terraza del Jingo, a inaugurar esta temporada.
2: Así las reconciliaciones son más fáciles. Este pedazo de ático en el que estamos, ya sabéis que están muy de moda los buenos áticos, para ser el primer día no está mal esta oficina y no es para menos porque la ocasión lo merece y para esta reconciliación vuestra, para este estreno de la temporada, ¿con qué vais a empezar?
3: Bueno, pues nos hemos traído a un compositor que no se perdía ningún sarao, nuestro querido Mozart.
2: Mozart. Venga, reconciliados con Mozart y desde este aticazo con vistas... ¿Qué más se puede pedir? Os dejo ya con Clásicos Populares y en una horita nos escuchamos en las tardes de Radio Nacional de España.
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4: ¿Qué tal? Pues bienvenidas, bienvenidos a Clásicos Populares. Hoy, eso, cambiamos el estudio por las alturas. Empezamos aquí el programa desde la terraza del Jingo en plena Plaza de España de Madrid.
3: Sí, estamos aquí para celebrar la nueva temporada de Radio Nacional de España, que ha comenzado hoy, una presentación, un programa que, como siempre, ya sabéis, también podéis seguir, podéis ver por el streaming a través de RN Audio. Y para la ocasión, pues hemos escogido todo un clásico, La pequeña serenata nocturna de Mozart.
4: Sí, es una elección que tiene bastante sentido porque tradicionalmente las serenatas se componían para acompañar veladas, para las celebraciones, para los encuentros sociales.
3: Así es, y casi 240 años después hemos dicho, oye, pues vamos a recuperar ese espíritu.
4: Aunque tenemos un pequeño problema.
3: ¿Cuál?
4: Que es que son las 3 de la tarde y de nocturna.
3: Bueno, pero
4: poco.
3: Eso de momento, danos un poquito de tiempo, de horas, que tú verás cómo esto se va animando.

0: Pues qué mejor manera
1: Pues sí.
0: que empezar con este alegro, el primer movimiento de la pequeña música nocturna, la serenata número 13 en sol mayor, que es el 525 de Mozart, en esta interpretación del conjunto Isolisti Aquilani.
2: Playlist para el día a día.
0: Venga, que esta semana la playlist va de músicas para teletrabajar, para cuando trabajas desde casa y pues puedes hacer algo que en la oficina igual no puedes, que es ponerte la música que te da la gana.
1: Y además sin auriculares, ¿eh? Qué gusto. Nada. No tener que negociar con el compañero, con la compañera, pues el típico de música que va a sonar, que nadie te diga, oye, baja un poquito el volumen. Tu casa, tus normas, tu música.
0: ¿Cuál es la vuestra? Pues nos lo podéis mandar en una nota de voz en WhatsApp 689-869-347 o llamada al contestador 91-346-1025.
1: Venga, vamos a empezar con las primeras propuestas de la semana, de la temporada, que son las de Reyes de Cantabria, José de Zamora, Julia de León, Maica de Madrid y Adrián de Salamanca.
3: Hola, buenas tardes, soy Reyes de Cantabria. Para la lista de la semana que viene, que estoy encantada de que por fin empiece, pues a mí para teletrabajar me vale cualquier música, da igual que sea cantada que no, pero voy a decir una que he estado escuchando estos días, que son piezas para piano de Grieg. No son tan conocidas como Pergin, pero son muy, muy bonitas y además bastante alegres. Da gusto escucharlas mientras está trabajando. Un saludo, adiós.

Muy buenas, Ana y Fernando. Soy José de Zamora, aunque en mi caso concreto sería más bien Telestudio. Y en esa ocasión es para concentrarme, mientras estábamos, la música clásica siempre estuvo ahí. Sí, y sin duda escogería el tema del arbusto ardiente de la banda sonora del Príncipe de Egipto de Hans Zimmer, como no.

Soy Julia Álvarez desde León. A mí se me ocurrió proponer carros de fuego de Vangelis. Porque tiene mucha fuerza y pone las pilas. Entonces, para empezar nueva temporada, para teletrabajar, para volver a la rutina, esa es mi propuesta.

Hola, ¿qué tal? Soy Maika de Madrid. Mi aportación para la playlist de teletrabajo, que escuché muchísimo en la pandemia y de la que no me canso nunca, son las variaciones Goldberg de Bach. Una que me encanta es la variación 3, y con interpretación de Glenn Gould, que ya sé que es muy antigua, que es la más famosa que hay, pero a mí también hasta el momento es la que más me ha gustado. Muchas gracias y buena vuelta a la rutina a todos.

Soy Adrián de Salamanca. Para esta primera playlist me gustaría recomendar Una Matina de Ludovico Einaudi. Creo que encaja bien con la rutina de un teletrabajo y la serenidad que te aporta poder ejercerlo desde tu propia casa.

0: Pues era el arreglo orquestal que ha hecho Cristian Batsura de esta pieza de una matina de Ludovico Einaudi. Escuchábamos el violín de Mari Samuelsen con el propio Batsura al piano, la Concerthaus Orchester de Berlín y la dirección de Jonathan Stockhammer.
1: Esta semana buscamos músicas para el teletrabajo, músicas para trabajar desde casa y nos podéis dejar vuestras propuestas en el 689-869-347, notas de voz en WhatsApp y también el 91-346-1025, mensajes en el contestador.
2: 1, 2, 3, ¿esto qué es?
0: Ana, pues hay músicas que te ponen firme, nada más empezar.
1: Sí, la de hoy además te pone firme corriendo. Esta es la música acelerada que tenemos que adivinar hoy.
0: ¿Te hace gracia?
1: No, pero la podías haber dejado solo en el principio, vamos.
0: 900-137-137, venga, la escuchamos de nuevo. La podemos dejar aquí ya, si quieres.
1: Mira, maravilloso. 900-137-137, ya sabéis, buscamos obra y autor y luego sortearemos una camiseta de clásicos populares.
2: Beethoven también tenía lunes. 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
3: Soy Marianne. Mi petición es la partitura musical llamada Asturias de Isaac Albéniz, porque dado que estoy en esta maravillosa tierra, pues para mí, que en realidad lo considero como un lugar de adopción, porque venía desde muy pequeñita, desde que tenía un año, entonces la dedico a todas mis amistades y familiares y público en general, que se dice, todos ellos asturianos, claro está. Puxa Asturias.

0: Pues era Alicia de la Rocha interpretando esta Asturias de Albéniz, que una pieza que nació como un preludio dentro de su colección Chants de España, ¿no? Canción Cantos de España, una obra en tres movimientos que escribió en 1890 cuando el compositor estaba viviendo en Londres.
1: Sí, fue después de su muerte cuando pasó a ser el quinto de los números de la

0: una nota de voz o si no a través del contestador, que es el 91-346-1025.
1: Querido amigo, querido enemigo.
0: Qué bonita esta sintonía, ¿verdad? Para una sección de cartas.
2: Una sección nueva.
0: Una sección nueva, sí. En 1876, un compositor ruso al borde de la ruina recibe una carta de una dama desconocida, pero riquísima. Es una desconocida viuda de un magnate del ferrocarril.
2: Sí, ella se llama Nadezhda Bomek, ¿no? Y fue, bueno, pues tenía. Puso una condición a Tchaikovsky un poquito rara para financiarlo, pero. ¿Cuál era? Que jamás se vieran cara a cara.
3: Querido Piotr Ilich, cuanto más me fascina su música, más miedo me da conocerle a usted. Prefiero seguir imaginándole a través de sus notas. Por eso le pido una cosa. Escribámonos todo lo que queramos, pero no nos busquemos nunca.
4: La vi pasar esta mañana, de lejos, en su villa de Florencia. No me moví, no dije nada. Seguí escribiendo esta carta como si no hubiera pasado nada, aunque el corazón me delate un poco.
0: Bueno, nos han bailado un poquito. Al principio Tchaikovsky decía que aceptaba con gusto y que era curioso porque esa petición que le hacía él también le aliviaba. Dice, usted es la única persona a la que le cuento lo que pienso de verdad y quizá eso solo sea posible porque nunca tendremos que mirarnos a los ojos. Bueno, el caso es que durante 13 años escriben más de 1.200 cartas y ella le paga un sueldo para que deje de dar clases y se dedique a componer.
2: Y él, muy agradecido, pues le dedica su cuarta sinfonía, en la que escribe la partitura, a mi mejor amiga. Y solo fue una vez, y por casualidad, no fue buscado, que casi se cruzan.
0: Sí, nunca rompieron el pacto. Se despidieron, como no, por carta y sin darse muchas explicaciones.
2: Y así, bueno, pues se convirtieron en dos personas que jamás estuvieron cara a cara y que aún así pues se conocieron probablemente mejor que casi nadie en sus vidas.

0: Bueno, pues seguiremos profundizando en las cartas entre compositores y otros compositores, compositores y editores, compositores y familiares. Y hoy hemos empezado con Tchaikovsky y Nadezhda von Meck. Escuchábamos el vals de La Bella Durmiente de Tchaikovsky con la Orquesta Sinfónica de la Radio Eslovaca, la dirección de Ondrej Lenar.
1: 1, 2, 3. ¿Esto qué es?
2: Fernando, fíjate que hay músicas que parecen hechas para que uno se cuadre, ¿no?, y preste atención.
0: Y hoy va rápida la cosa, que no hay tiempo ni para cuadrarse ni nada. Venga, esta es la que hay que adivinar hoy para llevarse una camiseta del programa.
2: ...900-137-137... Vamos a ver qué nos dice Adolfo de Ibiza. Buenas tardes.
3: Sí, hola, buenas tardes, ¿qué tal? ¿Cómo estáis?
2: Muy
0: pues bien,
2: ¿y tú, Adolfo?
3: Bien, no sé si se escucha bien porque estoy conduciendo, pero bueno, encantado de escucharos y felicidades por el programa.
0: Gracias a ti por escucharnos cada tarde. Cuéntanos, Adolfo, ¿qué música es para ti?
3: Nada, pues mira, esto es Fanfarria para un hombre común de Aaron Copland.
2: Vale. Pues te damos el número uno, Adolfo, a ver si hay suerte.
3: Estoy seguro que es ella porque la he tocado varias veces, la he dirigido y la he arreglado y es una obra maravillosa.
0: Pocas cosas.
2: Veremos
0: pocas,
2: en un ratito,
0: cosas
2: Adolfo.
0: Se me hacen. Gracias, Adolfo. A ver, Marina, que está en Palencia. Marina, buenas tardes.
4: Hola, buenas.
0: Venga, cuéntanos.
4: Nada, que es genial teneros de vuelta, eso lo primero. Y lo segundo es que también concuerdo en que es la fanfarria para un gentil hombre, bueno, para un hombre común, perdón, de Aaron Copland. Y no sé si esto puede entrar en la sección de copias, casualidades o plagios, pero a mí me suena a que puede ser el tema de Kingsman, de la película
0: el
4: Kingsman.
0: El tema de Kingsman.
2: Bueno, pues lo investigaremos en nuestra sección favorita de copias.
0: Nos ponemos a investigarlo. Marina, para ti el número 2.
4: Vale, gracias.
0: Gracias.
2: Y seguimos con Maribel de Valencia. Buenas tardes.
5: Hola, buenas tardes.
2: Hoy va rápido, pero ¿sabemos qué es?
5: Sí, es Fanfarria para un hombre común, también de Aaron Copland.
0: Vaya, por lo que sea, se están poniendo muy de acuerdo.
2: Vale, pues para ti el número 3, Maribel. Gracias.
5: Vale, muchas gracias.
0: Venga, y cerramos este primer bloque con Cecilia de Burgos. Cecilia, buenas tardes.
6: Hola, buenas tardes.
0: Dime otra cosa diferente.
6: No, no te digo otra cosa, te digo lo mismo. Aaron Copland, Fanfarria, nombre corriente. Bueno, sí, te digo corriente, en vez de común.
0: Venga,
6: pero
0: en vez de común, tú me dices corriente. ¿Tú te crees
6: pero
0: que esto es corriente, Ana Cortijo? ¿Tú te crees que esto es corriente?
2: Ay, cómo los echaba de menos, ¿eh?
0: Gracias, Cecilia, el 4 para ti.
6: Venga, gracias.
0: Un abrazo.
1: Si lo sé, no vengo.
2: Oye, pues el estreno de la tercera temporada no va mal, ¿no?
0: No, pero es que no confiabas tú en nosotros mismos.
2: Sí, sí, yo confiaba, pero siempre tengo el miedo de que, bueno, nos caiga algún tomatito espachurrado, que se escuchen algunos abucheos de fondo, tú sabes.
0: No, de momento nadie nos está chafando el estreno. Qué pena. Mira, te voy a decir una cosa. Qué pena que Rossini no pudiera decir lo mismo.
2: Pobrecito, ¿eh? Aquel 20 de febrero de 1816 en el Teatro de Argentina.

0: Argentina en Roma durante pues el estreno de una de sus grandes óperas, ¿no? Alma Viva o La Precaución Inútil.
1: Que lo mismo por este título no nos suena demasiado.
0: Lo mismo no.
1: Pero hoy la conocemos como El Barbero de Sevilla.
0: Sí, en esa época Rossini tenía 23 añitos y bueno, cuando la compuso, lo había hecho, pues lo hizo a toda velocidad, ¿no? Como era característico en él, y lo hizo en apenas unas semanas.
1: Aunque bueno, luego se acabaría convirtiendo en una de sus óperas más famosas, la verdad es que aquella primera noche fue un auténtico desastre.
0: Sí, para empezar, Rossini tenía parte del público en su contra, porque bueno, estaban por allí los fans, ¿no?, de Giovanni Paisiello, que había compuesto pues previamente su propio Barbero de Sevilla, y estos fans pues lo veían como una copia, ¿no?, barata, vamos a decir, de este joven Rossini.
1: Y a eso le sumamos que uno de los cantantes tropezó en el escenario, se dio un golpe en la nariz y siguió la función sangrando.
0: Eso es ser profesional, ¿eh? Uh-huh. Y también, ya para rematar, el gato negro que saltó al escenario y se puso por ahí a andar entre los intérpretes, porque también quería ser un poquito diva de la ópera.
1: Claro, y entre carcajadas, accidentes, gato para arriba, gato para abajo, pues aquello terminó lógicamente siendo un caos. La ópera de Rossini pasó a un segundo plano y esa noche, bueno, pues acabó siendo un desastre.

0: Pues aquí dejamos esta obertura de Rossini del Barbero de Sevilla con Claudio Abbado y la Orquesta de Cámara de Europa, que es verdad que pues el estreno fue un desastre, pero hubo una otra función a la que Rossini no fue, que fue todo un éxito, pero claro, Rossini ya no tenía el cuerpo para sorpresas.
1: No tenía cuerpo.
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0: Venga, la batalla de versiones de esta semana va a ser breve, pero intensa.
1: Y nunca mejor dicho lo de breve, porque vamos a enfrentar distintos arreglos del vals del minuto, aunque ya sabemos que, bueno, que eso del minuto hay que cogerlo un poquito con pinzas, porque suele ser el vals de los dos minutos.
0: Sí, algo así. Chopin lo compuso entre 1846 más 1847 en Francia, el país, bueno, en el que se instaló después de dejar Polonia y en el que, bueno, pues pasó gran parte de su vida.
1: Originalmente la compuso para piano, pero hoy vamos a empezar con este arreglo de Dave Scherler para cuarteto de cuerdas.

0: Pues el cuarteto Stradivari nos traía este primer arreglo, ¿no?, de la batería de versiones de esta semana, del vals del minuto, el número 1 del Opus 64 de Chopin.
1: 1, 2, 3, ¿esto qué es?
2: Tú no te has cuadrado, no ha dado tiempo.
0: Es que ha sido tan rápido que ni me da tiempo, claro. Vamos a recordar el cebo.
2: Y vamos a ver qué nos cuenta Ángeles, que está en Cantabria. Ángeles, buenas tardes.
3: Reyes, creo.
2: Reyes, que está encantado.
3: Sí, eso, sí. Pues creo que me he equivocado de plano, pero bueno, así le doy un poco de vidilla. Yo dije rodeo de Copland, pero ya me doy cuenta que no.
2: Ah, tú dijiste rodeo de Copland, pero no pasa nada, sí, porque en la variedad está al gusto. O sea, también Copland,
3: sí,
2: pero en tu caso rodeo. Venga,
3: sí, sí,
2: en 5
3: sí,
2: para
3: equivoqué.
2: Ti, Reyes.
3: Gracias, adiós.
2: Un abrazo.
0: Jorge de Madrid, buenas tardes.
4: Buenas tardes.
0: ¿Para ti también es Copland?
4: Sí, yo creo que es Copland, la fanfarria para el hombre común.
0: Vale, la fanfarria. Pues para ti, el número 6.
4: Muy bien, gracias.
0: Suerte.
2: Venga, seguimos con Pilar, que está en Almería. Pilar, buenas tardes.
5: Buenas tardes.
2: Venga, cuéntanos. Qué ánimo,
5: pues,
2: Pilar, ¿eh?
5: Sería la fanfarria para un gentilhombre de Aarón Copland.
2: Para un gentilhombre, ¿tú estás seguro de que Copland tiene una obra que se titula así?
0: Nos mantenemos, ¿no, Pilar? Vale.
2: Venga, pues no pasa nada. Pilar, para ti el número 7.
0: Venga, y terminamos con Julio de Albacete. Buenas tardes, Julio.
6: Buenas tardes.
0: ¿Para ti qué es?
6: Para mí es fanfarria para el hombre común de Aarón Copland.
0: Vale, para el hombre común. Julio dice que
6: y es
0: el hombre común.
6: Y es el tema con el que abre la película He Got Game de Spike Lee, que es un principio impresionante.
2: Julio es de los que quieren que
0: subir
2: por lo
0: nota
2: que sea se incline la balanza hacia su lado, pero es que no es así porque todos los números entran y salen por azar. Gracias, Julio.
0: Pero te damos
2: ti
0: el 8, venga. Vale, pues
6: gracias.
0: Nada. Pues vamos a ver.
2: Vamos a resolver, venga.

0: Había que esperar que por lo menos sonara, ¿no?
1: Había que esperar, es verdad, es verdad. Estaba yo diciendo, a ver
0: pues
1: si lo dice Fernando.
0: Efectivamente, era la fanfarria para el hombre corriente o el hombre común. Mira, esto es algo que deberíamos debatir, porque ¿por qué a veces se dice corriente y otras común, o cuál es la mejor traducción?
1: Da igual.
0: Fanfare for the common man.
1: Lo importante es que original. Ambas están en el bote.
0: Bueno, pues vamos a ver a quién le toca.
1: Venga, a ver.
0: Vamos allá. Ay, echabas pues tú de menos la taza, ¿eh?
1: El número 6, sí, sí. Jorge de Madrid
0: el
1: se lo lleva.
0: El número 6 es Jorge, pues para Jorge, que se va a la camiseta de Clásicos Populares. Y nada, mañana pues un nuevo concurso y una nueva oportunidad. Y eso sí, enhorabuena, que han acertado la mayoría.
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1: Y esta temporada tenemos una nueva incorporación a Clásicos Populares que viene con batuta, efectivamente, incluida.
0: Edgar Martín, muy buenas tardes.
3: Muy buenas tardes, Ana, Fernando.
0: Es que necesitábamos alguien que nos dirigiera.
1: Sí, porque está en un descontrol ya.
0: ¿Qué es lo que...? Vamos a ver. Pues tenemos violinistas, tenemos pianistas, tenemos otra serie, pero necesitamos alguien que nos dirija.
3: Yo lo veía.
1: Que coja la batuta. Tú lo sabías, ¿verdad? Lo Estabas veía. Al otro lado
3: Algo
1: diciendo...
3: de dirección ¡ay! Tenía que tener.
0: Que bueno, no. Edgar Martín es director de orquestas, el director de Camerata Musicalis, también divulgador musical y... pues se une esta temporada al programa para darnos la visión de la música desde ese otro lado del atril, con la batuta en casa.
1: Así es, estará con nosotros los lunes, cada 15 días. Y bueno, cuéntanos tú un poquito mejor, Edgar, qué es lo que vamos a escuchar en tu sección.
3: Pues bueno, lo que básicamente lo que habéis dicho, mi intención es acercar la música clásica al oyente, pero desde una visión un poco
0: especial,
3: poco habitual, ¿no? Que es la de la del director de orquesta. Entonces, pretendo descubrir todo aquello que el público no ve.
1: Vale.
3: O sea, lo que hay dentro de la música, con un lenguaje llano, sencillo, cercano, sin nada de tecnicismos, y eso, pues pequeñas claves también para poder disfrutar más de la música. Es una invitación a entrar en la cocina de la interpretación musical.
0: Claro, es que hay muchas preguntas, ¿no? ¿Verdad? Que los oyentes se hacen, pero que muchas veces no encuentran la respuesta.
3: Efectivamente, ¿no? ¿Por qué los violines se sientan como se sientan?
0: ¿Por qué los violines se sientan como se sientan?
3: Pues adentraremos en eso. No, porque en algunas orquestas las trompas las vemos a la derecha o las vemos a la izquierda. ¿Por qué el oboe es el que da el la? Y si no hay oboe, ¿quién da el la?
1: Claro.
3: Son muchas cosas. ¿Por qué el concertino se levanta? ¿Por qué no se levanta? ¿Por qué se aplaude entre movimientos? ¿Se debe aplaudir entre movimientos?
0: No.
3: ¿Se debe toser entre movimientos?
0: Abrir caramelos.
3: Es abrir,
1: claro, nos vamos a meter en dilemas, por lo que veo.
3: Sí, sí. Yo creo que básicamente va a haber tres puntos claves en esta sección. No,
1: ¿vale?
3: Quiero que sea siempre un poco lo mismo, ¿no? O sea, creo que la música por dentro, ¿qué es eso de la música? ¿Es el análisis musical? ¿Hay que ser realmente entendido o se puede entender una obra por cómo está compuesta, cómo la forma que tiene, la estructura, todo eso con un lenguaje llano? Creo que va a abrir la puerta a los oyentes a una escucha activa muy interesante.
0: O sea, uno, la música por dentro.
3: Luego, mirar la orquesta por dentro. ¿Qué sucede en un ensayo? ¿Cómo estudia un director de orquesta la partitura? ¿A qué se tiene que enfrentar? Bueno, ¿qué sucede? ¿No? ¿Cómo se coloca la orquesta? ¿Qué hay dentro de la orquesta de esa obra?
1: ¿Qué familias se llevan mejor con qué familias? ¿Qué familias se llevan peor con qué familias?
3: Si el instrumento...
0: Son un poquito maniáticos algunos músicos, puede ser.
3: Si el instrumento va con el instrumentista.
1: Perfecto.
3: Y luego me gustaría pues también que el público, si los oyentes, pues que participasen si quieren. Es decir, ¿y tú qué preguntas tienes? Si ellos,
1: vale,
3: tienen algunas preguntas, porque muchas veces tenemos muchas dudas y creemos que son dudas tontas, pero al final las dudas tontas son las que nos abren pues melones muy interesantes.
1: Y las tiene más gente, además.
0: Efectivamente. Claro. O sea, una duda que tú tienes, dices, me voy a callar, no vaya a ser que tal, pero luego resulta, claro, que es que hay muchísima gente que se preguntaba lo mismo.
1: Está todo el mundo calladito.
0: Oye, pues 689-869-347, las notas de voz a través de WhatsApp, o el 91-346-1025, el contestador, para que si alguien tiene preguntas que hacerle a Edgar Martín, nos las envíen a través de esas vías. ¿Te parece?
3: Pues me parece.
0: Ya lo he dicho, así que te parezca o no, ya las van a mandar.
3: No, la verdad es que va muy con vosotros y con el programa, ¿no? Creo que es acercar la música y que todo el mundo se sienta partícipe.
0: Mira, ya que traes, porque la sintonía que has elegido para la sección es el último movimiento de la Sinfonía Clásica de Prokofiev.
3: Sí.
0: ¿Por qué?
3: Pues porque creo que me representa mucho a mí también y lo que yo quiero dar el espíritu a esta sección. Vale. Entonces es la Sinfonía número 1 en re mayor, opus 25, de Prokofiev, que él mismo denominó Sinfonía Clásica. Y es súper interesante porque la idea de Prokofiev es muy clara. Imaginar qué habría escrito Haydn si hubiera vivido en el siglo XX.
4: Esto lo dijo Prokofiev, o sea, su idea era,
0: si Haydn hubiera vivido aquí en el siglo XX, en el
1: ¿qué hubiera escrito?
3: ¿Qué hubiera escrito? Y es súper gracioso, ¿no? Porque esta obra se compuso entre 1916 y 1917, o sea, estábamos en pleno momento de vanguardias, de cositas raras, de tal, y de pronto Prokofiev te hace esta broma.
0: Me encanta el lenguaje, de cositas raras.
3: Bueno, es que las vanguardias...
1: Efectivamente, ¿cómo se puede llamar? Es que no tiene otro nombre.
3: Ya nos meteremos en ello, ¿no? Pero por eso suena, al principio suena un poquito a Haydn, pero enseguida aparecen giros inesperados, acentos fuera de lugar. ¿Qué es eso de acentos fuera de lugar? Pues en vez de decir clásicos populares, diríamos clásicos populares, ¿no? Y entonces es como que se te queda así como, ¿qué ha dicho? ¿Ha dicho esto? ¿No ha dicho? Y esos acentos fuera de lugar pues son los que hacen que sea súper divertido. Luego hay mucha ironía y un puntito travieso tan característico de Prokofiev que también un poco me siento identificado en ese ser un poquito travieso. O sea que si os parece, escuchamos un poquito para que lo entendáis.
1: Venga, vamos a ello.

0: Bueno, pues aquí dejamos ese primer movimiento de esa primera sinfonía, la clásica de Prokofiev. Un alegro, pues así como muy buen rollo, ¿no? Como decías tú, Edgar.
1: La verdad que sí, que es súper, súper alegre y divertida. A mí es que me encanta. Y otra de las razones es porque, aunque es una obra de repertorio, hay muchas personas que seguro que no la conocen. Seguro que hay muchos de los oyentes que la conocen, pero otros tantos que no. Y otra de las cosas que me gustaría hacer aquí es, pues, entregar piececitas de pronto que no sean tan conocidas para descubrir más repertorio a nuestro público.
2: Para unir más clásicos
0: pequeñas
2: a los clásicos
0: joyitas
2: populares.
0: Estupendo.
2: Venga, pues seguimos redescubriendo. Del primero al tercero.
1: Vamos al tercer movimiento porque es muy gracioso. En las sinfonías clásicas el tercer movimiento siempre es un minueto. Uh-huh. Pues aquí Prokofiev mete una gabota, que es otra danza barroca, claro, pero con otro aire completamente diferente. El minueto es 1, 2, 3, 1, 2.
2: Adelante.
1: Y la gabota es 1, 2, 3, cua, 1, 2, 3, cua. Entonces, es como, quien se espera un minueto, de pronto me mete esto. Y además me lo mete como forzado, como con movimientos raros, pues un poco también haciendo la crítica a ese movimiento rígido de los bailes de salón del siglo XVIII. Vamos a escucharla.
0: Venga, vamos a ello.

0: Bueno, o sea que Prokofiev nos cambia el minueto por la gavota y ya en ese sentido nos sorprende. Es genial, desde luego.
1: Y por último, el cuarto movimiento, que es el que va a dar sonido a esta sección, es la travesura final y el clímax absoluto de esta sinfonía clásica. Aquí desata una locura controlada, frenética y llena de adrenalina que deja al público sin aliento. Por una parte, la velocidad suicida.
0: ¿Qué nos tenemos que fijar?
2: Claro. Vamos a... Dirígenos tú mejor, vale. Claro. Guíanos.
1: Fijaos en la velocidad suicida que va a llevar esto. O sea, es súper rápido, pone molto vivace en la partitura, Prokofiev, vale. Y los violines tienen que tocar a una velocidad, sobre todo los violines primeros, y como vamos a hablar de la orquesta y de los violines primeros, los segundos, qué función tiene cada uno de ellos, ya lo explicaré. Pero los violines primeros van tan rápido y además está tan, tan nítido todo que si fallan una nota se viene toda la obra al traste. O sea que
2: tienen que estar contentos los primeros violines.
1: Y por otro lado, tenemos que estar atentos a esa función del viento, pero no del viento de la orquesta, sino el efecto viento, que es la música se siente como si fuese una ráfaga de viento constante o el motor de un coche en miniatura, ¿no? Es una energía desbordante que también pues, parodia los finales festivos de Haydn, pero llevados a un extremo casi cómico y moderno.

0: Sí, y los vientos también, o sea, se equivocan los violines como se equivoca una flauta.
1: Se equivoque, quien se equivoque se va a escuchar y es tremendo. Bueno, en resumen, el final de esta sinfonía para mí es una celebración de optimismo, de juventud y de alegría pura. Entonces la música clásica demuestra una vez más que es súper divertida y esto es lo que voy a intentar, meter un poquito de optimismo, alegría, juventud y desentrañar pues, secretos dentro de la música clásica desde la visión del director de orquesta, que muchas veces pues, es un tanto desconocida.
2: Bueno, pues estupendo, pues, te lo compramos, Edgar.
1: Toma ya.
0: Pues
1: me lo llevo.
0: Te queremos ver aquí cada 15 días, eso sí.
1: Pues estupendo, aquí estaré.
0: Sí. Edgar Martín, director de orquesta, director de Camerata Musicales y divulgador. Muchísimas gracias y bienvenido al equipo.
1: Muchísimas gracias a vosotros.
2: Chao.

0: 689-869-347, notas de voz en WhatsApp y el 91-346-1025, mensajes en el contestador. Estamos buscando esta semana para nuestra playlist esas músicas para teletrabajar o para trabajar desde casa, que bueno, pues que nadie nos ponga ninguna pega.
1: No, ni nos dice nada. Bueno, con Delive y el vals de Copelia nos vamos a despedir. Un saludo de Paloma Rand, también de Mario Martín, Luis Pendón, Ángel Hernández y David Velasco, que han estado aquí en el control de sonido en Plaza de España, Guillermo Malpartida y Dani Rodríguez en Prado del Rey y José Luis Beltrán en la realización.
0: Hasta mañana.
1: Adiós, adiós.

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1: Muy buenas tardes, queridos oyentes de Radio Clásica. Comenzamos el programa veraniego de Reflejos en el Agua. Como siempre, un espacio de música sin demasiadas etiquetas para dejarnos llevar por aquello que cada obra quiere decirnos. Javier López en el control de sonido y yo misma, Gracia Terrén, ante el micrófono, os damos la bienvenida. Hoy estarán con nosotros compositores universales como Bach, Rameau y Telemann, pero a través quizás de repertorios menos transitados. Además, tres nombres fundamentales del romanticismo, como Rachmaninoff, Mahler o Beethoven. Y de la mano de este, rompiendo un poco las coordenadas habituales, nos encontraremos con Ferdinand Ries, contemporáneo y discípulo de Beethoven. Con poco más de 20 años, recién llegado desde Bonn y buscando su lugar en la Viena musical, Ludwig van Beethoven nos regala esta genialidad que demuestra su enorme capacidad para convertir una idea sencilla en algo extraordinariamente vivo.

con esta mezcla de energía, humor y genialidad palpables en el rondó, finale del primer concierto para piano y orquesta, se abría paso este joven Ludwig van Beethoven en la Viena musical. Eran sus intérpretes el pianista y director norirlandés Barry Douglas, gran conocedor del corpus beethoveniano, acompañado por la camerata irlandesa. Si hablamos de Beethoven, resulta interesante mirar también hacia alguien que estuvo muy cerca de él como discípulo y secretario. Nos referimos a Ferdinand Ries, escrito Ries, que también, por supuesto, era compositor y pianista. Inevitablemente, bueno, ha quedado quizás a la sombra de su maestro, pero merece igualmente la pena escucharlo con los oídos abiertos, sin preguntarnos cuánto hay de Beethoven en Ries. Vamos a hacerlo con el tercer movimiento, el Scherzo, de su cuarta sinfonía en fa menor.

Pues este era nuestro breve encuentro con el compositor alemán Ferdinand Ries, muy vinculado a Beethoven como discípulo y secretario. Era el tercer movimiento, Scherzo, de la Sinfonía número 4 en fa menor, opus 110. La hemos escuchado en la versión de la Orquesta de Cámara de Zúrich, dirigida por Howard Griffiths. Y siguiendo el rastro del género sinfónico alemán, varias décadas después de Beethoven y Ferdinand Ries, llegamos a Gustav Mahler, que será uno de los responsables de transformarla. En todo un siglo de evolución, permanece una misma pregunta: ¿hasta dónde puede llegar una sinfonía? Mahler encontró una de sus posibles respuestas.

Mahler y esa capacidad tan suya para hacer convivir en una misma música la danza, la ironía y una cierta nostalgia. Era la versión de la sinfónica, de la Orquesta Sinfónica de la Radio de Polonia, dirigida por Michael Halas, y hemos escuchado en concreto el segundo movimiento, Scherzo, de la Sinfonía número 1 en re mayor, Titán. Y abrimos ahora el alma a Rajmáninov, quien como Mahler expansionó el lenguaje romántico hasta sus últimas consecuencias.

0: Pues bellísimo andante de la sonata para violonchelo y piano en sol menor, opus 19, de Sergei Rachmaninoff. Una interpretación de Sol Gaveta acompañada al piano por Olga Kern, en lo que era una composición creada en 1901 tras superar una crisis creativa. Un romance perfecto entre ambos instrumentos fue el resultado de esta composición de Sergei Rachmaninoff. Y vamos a cambiar de registro.
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Concierto para clave en fa menor con el número de catálogo BWV 1056 en sus tres movimientos de carácter rápido, lento, rápido. Al clave y a la dirección estaba Christophe Rousset, al frente del ensemble fundado por él mismo, Les Talents Lyriques. Y vamos ahora con otra obra y otro compositor. Nos quedamos en territorio conocido, es decir, Alemania y barroco, pero con otro protagonista. Me refiero a Georg Philipp Telemann. Vamos a escuchar la suite Los viajes de Gulliver. Es una composición para dos violines, compuesta en 1728, apenas 2 años después de que el escritor y clérigo irlandés Jonathan Swift publicara la obra homónima. Vamos a disfrutar de cómo Telemann convierte el relato en un pequeño juego musical, con notas diminutas para Lilliput, gigantescas para el país ficticio habitado por los gigantes, Brobdingnag, y al final el elegante mundo de los Houyhnhnms.

Andrew Mansi, junto a Caroline Balding como violines, nos han interpretado de Georg Philipp Telemann, un número de la suite para dos violines en re mayor, suite burlesca, Los viajes de Gulliver. Vamos a escuchar ahora tres piezas, tres breves piezas de Jean-Philippe Rameau. Viajamos así a la Francia del siglo XVIII. Vamos a escuchar tres piezas que nacieron para el clave y que aquí vamos a escuchar en una transformación muy sugerente. Dos para dos guitarras.

0: Era la música de Jean-Philippe Rameau, originalmente escrita para clavecín y que hemos escuchado en versión para dos guitarras. Era por este orden, hemos escuchado la llamada de las aves, los cíclopes y las dulces quejas. Son tres piezas correspondientes a tres suites diferentes para clavecín. Por este orden, la primera corresponde a la suite en mi menor, la segunda a la suite en re mayor y la tercera también a la suite en re mayor. Las hemos escuchado en la interpretación del dúo Sempre, un dúo de guitarra formado por los guitarristas Arsen Asanov y Darija Panasevich, un dúo que tiene su base en Alemania.
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0: Nos vamos acercando al final del programa y lo hacemos con un guiño. Lo hacemos con el compositor alemán Fritz Kreisler, que fue un extraordinario violinista del siglo XIX y escribe esta pieza al estilo de Louis Couperin.

0: Pues con esta joya de Fritz Kreisler, la Précieuse, la preciosa, en el estilo de Louis Couperin, nos vamos a despedir. Era la violinista Akiko Tsubanaya, acompañada por la Filarmonía Orquestra, dirigidas por Charles Dutoit. Este ha sido mi último programa de esta franja durante este verano. Estos meses estamos compartiendo reflejos en esta franja Carlos Hernández, Amaya Prieto y yo. Y a partir de mañana será mi compañera Amaya quien continúe acompañándoos durante el mes de septiembre. Ha sido un placer haceros compañía durante este tiempo. En el control de sonido ha estado Javier López y al micrófono Gracia Terrín. Que disfrutéis de la tarde.
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Hola, hola, ¿qué tal? ¿Cómo va el día? Bienvenidas, bienvenidos a la segunda parte de Reflejos en el Agua en esta programación veraniega de Radio Clásica de hoy, lunes 31 de agosto de 2026. Llegamos ya al último día de este mes y tomamos el mando de nuestro navío musical para cerrar precisamente este agosto de 2026. Jorge Ferreiro en el control técnico de sonido y Eva Sandoval al micrófono. Os acompañaremos desde ahora hasta las 7 de la tarde o hasta las 6 si estáis en la Comunidad Canaria, y también estamos con vosotros con estos Reflejos en el Agua segunda parte en la madrugada del viernes al sábado, así que saludamos también a nuestros oyentes nocturnos y comenzamos. Y en este tiempo de verano y tiempo de música vamos a escuchar obras de autores como Buxtehude, Verdi, John Adams, Chopin, Bach, Hummel, Talis o Conrado del Campo. Pero comenzamos con música optimista y alegre del compositor valenciano Vicente Martini Soler. Nacido en 1754, fallecido en 1806, fue un compositor, como seguro sabéis, principalmente de óperas y ballets, y que alcanzó un reconocido prestigio internacional. Trabajó en Italia y en Austria también, y en 1787 estrenó en Viena un drama jocoso u ópera bufa titulado L'arbore di Diana, el árbol de Diana. El libreto era nada menos que de Lorenzo da Ponte, que lo desarrolló al mismo tiempo que trabajaba con Wolfgang Amadeus Mozart en su Don Giovanni. Bien, pues esta obra es una comedia erótica, siendo calificado el libreto por el mismo autor como voluptuoso sin ser lascivo. Escuchamos ya su obertura o sinfonía.

En versión del grupo La Dispersione, liderado por Joan Baptiste Boils, escuchábamos la sinfonía u obertura del Arbore di Diana, el árbol de Diana, una ópera que Vicente Martín y Soler escribió en 1787, se estrenó en Viena, esta ópera, cuya sinfonía u obertura hemos escuchado en un arreglo especial para guitarra y cuarteto de cuerda. Pues bien, seguimos en la segunda parte de estos reflejos en el agua de Radio Clásica de hoy, lunes 31 de agosto de 2026. Y continuamos con música de una figura de referencia para cualquier organista que se precie. Nos vamos con Dietrich Buxtehude, que fue un compositor y organista germano-danés de música académica, culta o clásica, como queráis, del periodo barroco. Y vamos a escuchar uno de sus dos Magnificat Primitoni, son dos fantasías corales para órgano basadas ambas en el primer tono gregoriano. Bueno, pues nos quedamos con la primera, la más larga y compleja, cuyo número de catálogo es el Bux WW203, está en re menor, que procede esa tonalidad de ese primer tono gregoriano, y tiene una introducción rápida con matices en forte, seguida de varias partes más breves que utilizan esa melodía que procede del entorno eclesiástico. Así que escuchamos ya con Masaaki Suzuki al órgano ese Magnificat Primitoni, Bux WW203 de Buxtehude.

Con Masaaki Suzuki al órgano, escuchábamos este Magnificat Primitoni, Buchs WW203, de Dietrich Buxtehude, este compositor de referencia para cualquier organista, incluso para el propio Johann Sebastian Bach, que ya sabéis que hizo una larga caminata hasta Lübeck para encontrarse con ese ídolo que tenía y al que admiraba por su música. Dietrich Buxtehude nació alrededor de 1637 en Helsingborg y falleció en Lübeck, donde desarrolló buena parte de su trayectoria en 1707. Y seguimos ahora en estos reflejos en el agua de Radio Clásica con una gran vuelta de tuerca porque nos vamos a escuchar pues uno de esos hits de la música clásica. Hablamos del coro del Yunque o el coro de gitanos del segundo acto de Il Trovatore de Giuseppe Verdi, ópera de 1853. Esta escena muestra a gitanos españoles golpeando sus yunques al amanecer, cantando alabanzas al trabajo duro, al buen vino y también a las gitanas. Dice su texto frases como las siguientes: mirad los restos de las sombras nocturnas de los cielos, desnuda queda la inmensa bóveda, al trabajo, golpea, martillea. ¿Quién embellece los días del gitano? La gitanilla.

0: Vedi, le fosche notturne, mirad los restos de las sombras nocturnas de los cielos. Era el título de este famosísimo coro del Yunque del segundo acto de la ópera Il Trovatore de Giuseppe Verdi, que escuchábamos con el coro y la orquesta del Teatro a la Scala de Milán, liderados todos ellos por el gran Claudio Abbado.
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0: La alargada sombra beethoveniana se ha dejado sentir en múltiples ocasiones en la creación actual, pero probablemente Absolute Jest, una obra del compositor estadounidense John Adams del año 2011, pues es una de las reinterpretaciones del genio de Bonn más programadas en la actualidad. Se trata de un concierto muy especial porque convoca a un cuarteto de cuerda y a una orquesta sinfónica. Fue encargada esta obra por la Sinfónica de San Francisco para celebrar su centenario en 2012, y la idea de realizar esta paráfrasis de material beethoveniano surgió cuando Adams escuchaba una interpretación en vivo de Pulcinella de Stravinsky. Se sintió estimulado por la forma en la que el músico ruso había absorbido los recursos del pasado y los había convertido en su propio lenguaje personal. En el caso de John Adams, Beethoven le había fascinado desde la adolescencia y por eso decidió crear una composición que citase y reelaborara distintas obras de la autor alemán. Entre esas obras encontramos la sonata número 29 para piano, Hame Clavía, la sinfonía número 8, también motivos arquetípicos beethovenianos que aparecen y se esconden constantemente, como por ejemplo esas enérgicas y precipitadas octavas que sirven de introducción al scherzo de la novena sinfonía, que son icónicas, casi tanto como el motivo del destino con el que empieza la quinta sinfonía del autor alemán. También John Adams cita el vivace del cuarteto número 16, opus 135, la gran fuga, el cuarteto número 14, opus 131, o incluso la sonata número 21, más conocida como sonata Waldstein. En definitiva, John Adams hace suya la música de Beethoven y la integra en ese particular minimalismo luminoso y teatral que define al compositor norteamericano. Escuchamos ya Absolute Jest de John Adams con el cuarteto Doric, con la Real Orquesta Nacional de Escocia y con Peter Ondjan liderando a todo el conjunto.

Música del siglo XXI, de 2011 concretamente, escrita por el norteamericano John Adams sobre citas muy evidentes en muchas ocasiones de su admirado Ludwig van Beethoven. Era la obra Absolute Jest, algo así como la gran gesta, podríamos traducir, que hemos escuchado en interpretación del cuarteto Doric, que eran los solistas, junto a la Real Orquesta Nacional de Escocia, liderados todos ellos por Peter Ondian. Y nos vamos ahora hasta esa forma de el preludio que tanto se vino cultivando desde el barroco y que alcanzó su cima en el romanticismo. Los preludios para piano solo, compuestos por Frédéric Chopin, son un conjunto de 24 preludios que conforman el opus 28 del compositor polaco. Y todos ellos son piezas bastante breves, de entre 30 segundos y 5 minutos de duración, y cada uno está escrito en una tonalidad distinta. Bien, pues Chopin tiene, además de esa colección del opus 28, otros dos preludios, uno por y el otro pertenece al opus 45. Es el preludio en do sostenido menor, que es el que vamos a escuchar seguidamente. Fue escrito en un verano, en un tiempo estival, en 1841, en Nohant, en Francia, y fue publicado ese mismo otoño como una obra independiente. Y ya veréis, porque suena algo así como una improvisación escrita. Toca el piano a Arturo Benedetti Michelangeli.

Con Arturo Benedetti y Miguel Angeli escuchábamos este preludio en do sostenido menor, opus 45, de Frédéric Chopin. Y seguimos en estos reflejos en el agua de Radio Clásica en la segunda parte del lunes 31 de agosto de 2026 y vamos a escuchar música de Johann Sebastian Bach, porque como bien decías, Vyacheslav Richter, hay que escuchar todos los días a Bach por higiene mental. Así que hoy lo vamos a hacer con uno de los números de su cantata Ich bin ein guter Hirt, BWV 85, Yo soy un buen pastor, que es una cantata escrita en Leipzig para el segundo domingo después de Pascua y que se estrenó en 1725 y el tema principal de la obra es esa figura del buen pastor basada en el Evangelio de San Juan. Consta de seis partes esta cantata que alternan arias, recitativos y coros y nos quedamos con su segunda sección. Es un aria, en este caso la escucharemos con un contratenor cuyo texto es el siguiente. Jesus ist ein guter Hirt, Jesús es un buen pastor y nos lo canta Andreas Scholl.

0: con Andrea Scholl en la voz y el ensemble Baroque de Limoges, liderados por Christoph Kwan. Escuchábamos la segunda sección, Jesus ist ein guter Hirt, Jesús es un buen pastor, de la cantata BWV 85 que Johann Sebastian Bach escribió y estrenó en Leipzig en 1725.
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0: Hummel fue un niño prodigio, al igual que Mozart, de quien, por cierto, comenzó a recibir clases a los 8 años, en 1786. El compositor estaba tan impresionado por el talento del niño, es decir, Mozart estaba tan impresionado por el talento de Hummel, que le hospedó en su casa y se encargó de su educación musical de forma gratuita durante 2 años. Ahí es nada. Además de ejercer como teclista virtuoso y escribir un valioso tratado de interpretación pianística, Johann Nepomuk Hummel llegó a alumbrar un amplio catálogo compositivo en el que encontramos sonatas, conciertos, música de cámara, páginas religiosas, 22 óperas, nada menos, y su más famosa creación, el concierto para trompeta en mi mayor, que es el que nos vamos a dar el gustazo de escuchar en estos Reflejos en el agua, en su segunda parte, en el último día de agosto ya de este año 2026. Bien, pues Hummel escribió esta obra para el trompetista de la Orquesta del Teatro y la Corte Imperial de Viena, Anton Weidinger, también hermano masón, como Mozart y como el propio Hummel, que diseñó una trompeta de llaves capaz de realizar cromatismos a la que otro grande de la época, Joseph Haydn, había dedicado su concierto en 1796. Bueno, pues Hummel terminó el suyo unos años más tarde, 7 años más tarde, en 1803, y fue interpretado el día de Año Nuevo de 1804 para celebrar precisamente su entrada como Concertmeister en la orquesta de la corte del príncipe Nicolau II Esterházy como sucesor de Haydn, quien también había sido su maestro. Así que maestros ilustres para otro ilustre. Para este Johann Nepomuk Hummel, compositor de quien ahora escuchamos su obra más famosa, Concierto para trompeta y orquesta en mi mayor, en sus 3 secciones, Allegro con espíritu, Andante y Rondó, con Jeffrey Segal, la orquesta de la Tonhalle de Zúrich y David Chinman en la dirección.

Pues así de bien sonaba este concierto para trompeta y orquesta en mi mayor de Johann Nepomuk Hummel, una obra que se nos antoja veraniega por su espíritu, por su carácter, que Hummel escribió en 1803 y que hemos escuchado con Jeffrey Segal a la trompeta, con la orquesta de la Tonhalle de Zúrich y con David Zinman en la dirección. Tres eran sus movimientos: alegro con espíritu, andante y rondó. ¿Puede extinguirse acaso el eco de estas voces? ¿Podría extinguirse el origen de toda claridad, de donde toda luz procede? Cuando la grabación acaba, todavía resuena la ola sin estruendo y nos parece oír el silencio de otro modo. Un silencio más profundo en el cuarto casi a oscuras, las olas del origen sobre el mundo. Solo entonces, callado, sé decir. Gracias, voces palpables, indecibles, voces celestes, gracias, Thomas Tallis. Bien, pues así de profundamente se expresaba Andrés Sánchez Robaina, poeta español del siglo XX, impresionado por la música de Thomas Tallis. De hecho, dedicó este poema a este compositor inglés de música sacra, uno de los más importantes del siglo XVI, a Thomas Tallis. Bueno, pues de su catálogo hemos elegido una obra de 1575, un motete sacro a cinco voces titulado Salvator Mundi, e incluso podríamos tener en mente la famosísima pintura de Leonardo da Vinci con el mismo nombre, Salvator Mundi, que está datada alrededor del año 1500, es decir, arte todo el musical y el pictórico del siglo XVI, mientras escuchamos este motete a cinco voces, cuyo texto nos dice lo siguiente: Sálvanos, Salvador del mundo, que por tu cruz y tu sangre nos has redimido, auxílianos, te lo rogamos, Dios nuestro.

0: Los Talis Scholars, liderados por Peter Phillips, nos ofrecían este motete a cinco voces, Salvator Mundi número uno, del mismo Thomas Talis.
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0: La influencia del prolongado magisterio del compositor, violinista, violista, director y profesor español Conrado del Campo, en su triple labor como docente, compositor e intérprete, como decíamos, fue ampliamente reconocida en su época, pero su obra apenas alcanzó la esfera pública, quedando con frecuencia restringida a estrenos privados. La revitalización de esta figura se está encargando de llevarla a cabo muy fuertemente la Fundación Juan March de Madrid, cosa que agradecemos porque Conrado del Campo, además de fundador de la Orquesta Sinfónica de Madrid, fue director de la Orquesta de Radio Nacional y también catedrático del Real Conservatorio Superior de Música de Madrid. De su larga lista de cuartetos hemos escogido quizás el más relevante, el cuarteto número 5 en fa menor, titulado Caprichos Románticos, que está inspirado en la poesía y en la figura de Gustavo Adolfo Bécquer. Se estrenó el 28 de febrero de 1908 en el Teatro de la Comedia de Madrid con el cuarteto francés, y Conrado del Campo escribía estas líneas en el programa de aquel concierto del estreno. En las lentas y calladas horas del invierno, en esos crepúsculos de misteriosa sublimidad, cuando el sol esconde su disco rojo entre un mágico fondo de arreboladas nubes, las románticas páginas de nuestro lírico poeta Bécquer parecen más intensas, más llenas de ternura y de pasión, como si al conjuro de las nacientes sombras de la noche un mundo de imágenes y de poesía despertasen, inundando nuestro espíritu de un tesoro de lágrimas, de aromas, de suspiros, de emociones íntimas, de quejas anhelantes, de encantadas visiones, de ensueños y de idealidad. Bien, pues con el cuarteto Brodsky escuchamos ya esos caprichos románticos, cuarteto número 5 de Conrado del Campo, en sus secciones preludio, scherzo, andante y final.

Música de tremenda inspiración romántica, la que escribió Conrado del Campo en este cuarteto número 5, Caprichos Románticos, es su subtítulo, que concibió entre 1907 y 1908 y que acabamos de escuchar con el cuarteto Brodsky en sus cuatro grandes movimientos: preludio, scherzo, andante y final. Y así ya vamos dejando paso a la calma de esas olas con las que nos gusta despedirnos de esta segunda parte de Los Reflejos en el Agua de Radio Clásica. Estuvimos con vosotros Jorge Ferreiro y Eva Sandoval en el control y en la locución respectivamente, y os dejamos ahora con los festivales de verano, pues de dónde va a ser, de Radio Clásica. Os invitamos a seguir con nosotros y nos volvemos a escuchar mañana. Adiós.

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1: Y ahora vamos a escuchar un recital pianístico del pianista Paul Louis que tuvo lugar en la Subvertida de Schwarzenberg el pasado 19 de junio en la Sala Angélica Kaufmann. Un recital que los oyentes de Radio Clásica escucharán con Guillermo Ruiz a los mandos del control técnico de sonido y Martín Llade frente al micrófono. Y es este un programa del pianista británico Paul Louis, integrado exclusivamente por obras de Wolfgang Amadeus Mozart y Franz Schubert. Concretamente serán la sonata para piano número 10, en do mayor, Kegel 330 de Mozart, tres piezas para piano Deutsch 946 de Franz Schubert, la sonata para piano número 4 en la menor Deutsch 537 de Schubert, la sonata para piano número 14 en do menor, Kegel 457 de Mozart, y una obra fuera de programa que ya detallaremos a su debido tiempo. Compuesta durante el verano de 1783, tras el asentamiento definitivo de Mozart en Viena como compositor independiente y su matrimonio con Constanze Weber, la Kegel 330 forma parte del tríptico de sonatas junto a las Kegel 331 y 332 concebidas tanto para la enseñanza superior como para el deleite de la aristocracia vienesa. A pesar de su tonalidad en do mayor, no se trata de una obra menor ni puramente académica. El primer movimiento, Allegro moderato, despliega un lirismo elegante y transparente guiado por una fluidez motívica envidiable. El andante cantabile central nos traslada a un clima de poética serenidad en fa mayor, interrumpida brevemente por una sección central en tono menor de insospechada gravedad melancólica. Cierra la sonata un alegreto de ritmo chispeante y espíritu operístico que demuestra la destreza de Mozart para convertir el juego contrapuntístico en pura gracia escénica. Vamos a escuchar ya la sonata Kegel 330 de Wolfgang Amadeus Mozart con Paul Louis en la Subvertida de Schwarzenberg el pasado 19 de junio.

Hemos escuchado la sonata para piano número 10 en do mayor, Kegel 330 de Wolfgang Amadeus Mozart, en la interpretación del pianista Paul Lewis desde la sala Angélica Kaufmann dentro de la Subvertida de Schwarzenberg el pasado 19 de junio, obra con la que comenzaba este recital dedicado exclusivamente a Mozart y a Schubert. Por tanto, pasamos ya al compositor que permaneció la mayor parte de su vida en el anonimato, dando a conocer su extraordinaria e ingente producción solo en las casas de sus amigos. Bien, estas tres piezas para piano Deutsch 946 fueron escritas en mayo de 1828, por tanto, tan solo seis meses antes de la prematura muerte de Schubert a los 31 años. Drei Klavierstücke Deutsch 946 fueron descubiertas y editadas por Johannes Brahms de forma anónima en 1868, constituyen el testamento lírico de Schubert para el piano de formato medio a caballo entre la brevedad de los impromptus y la escala monumental de sus últimas tres sonatas. Comenzamos con el número 1 en mi bemol mayor Allegro assai, pieza febril y dramática impulsada por un ritmo galopante en compás de 2x4. Su agitada sección principal contrasta fuertemente con un episodio central andantino en si mayor de un lirismo hipnótico y adormecido. La segunda de las piezas en mi bemol mayor Allegretto es la más extensa del conjunto. Está estructurada como un rondó y se articula sobre un tema principal dulce y cantado, casi un lied sin palabras, que se ve sacudido por dos episodios dramáticos en tono menor de intensa carga emocional. Y el número 3, en do mayor Allegro, es un breve y brioso movimiento impregnado de ritmos sincopados y reminiscencias de danzas populares húngaras o zingaras que, bueno, aportará una vitalidad

calidad fresca y rítmica a la pieza antes de su rotunda conclusión. Vamos ya con estas tres piezas para piano Deutsch 946 de Franz Schubert en la interpretación de Paul Lewis.

Eran las tres piezas para piano, Deutsch 946 de Franz Schubert, número 1 en mi bemol menor, allegro assai, número 2 en mi bemol mayor, allegretto, y número 3 en do mayor, allegro. Descubiertas por Johannes Brahms y publicadas por este en 1868. Y continúa Paul Lewis aquí en la sala Angélica Kaufmann, dentro de la subvertida de Schwarzenberg, con la sonata número 4 en la menor, Deutsch 537 del propio Schubert. Esta es muy anterior, está compuesta en marzo de 1817, cuando el músico contaba apenas 20 años de edad. Es la primera de sus sonatas escritas en la tonalidad de la menor, tonalidad trágica a la que volvería en momentos clave de su producción, como la Deutsch 784 y la Deutsch 845. El movimiento inicial, allegro manon troppo, irrumpe con violencia a través de acordes incisivos y ritmos marciales, revelando un Schubert joven pero decidido a romper los moldes del clasicismo estricto. El allegretto, cuasi andantino central, ofrece un bálsamo de ternura ingenua. Su tema principal era tan querido por Schubert que 12 años más tarde volvería a utilizarlo como tema del célebre rondó final de su monumental sonata en la mayor, Deutsch 959. Finalmente, el allegro vivace concluye la sonata con un despliegue de energía tempestuosa y repentinos cambios modales entre menor y mayor. Vamos a escuchar a continuación esta sonata número 4 en la menor de Franz Schubert con Paul Lewis.

Hemos escuchado la sonata para piano, número 4 en la menor Deutsch, 537, de un Schubert de apenas 20 años de edad, compuesta en marzo de 1817 con Paul Louis. Continuamos aquí en el Festival Schubertiada de Schwarzenberg. El pasado 19 de junio es cuando se ofreció este recital en la Sala Angélica Kaufmann, íntegramente dedicado a Schubert y a Mozart. Volvemos al Salzburgués con una de las creaciones más sobrecogedoras de todo el catálogo pianístico del siglo XVIII, la sonata número 14 en do menor, Kegel 457 de Wolfgang Amadeus Mozart. Fechada en Viena en octubre de 1784, la Kegel 457 es una de las dos únicas sonatas para piano que Mozart compuso en modo menor, junto a la Kegel 310 en la menor. La elección del do menor no es casual, es la tonalidad de la pasión, el Sturm und Drang y el fatalismo, la misma que impregnará años más tarde la Sinfonía número 5 de Beethoven. El allegro inicial se abre con un arpegio ascendente al unísono tajante e imperioso, al que responde una frase suplicante en piano. Todo el movimiento está dominado por un clima de tensión dramática, contrastes dinámicos violentos y silencios cargados de angustia. El adagio central en mi bemol mayor aporta una sublimación poética de infinita belleza, aunque surcada por momentos de inquieta modulación. Cierra la obra el allegro assai, un rondó anhelante en compás de 3x3, con ritmos sincopados y giros armónicos desgarradores que parecen anticipar el destino trágico de Don Giovanni. Escuchamos ya a Paul Louis con la sonata en do menor, Kegel 457 de Wolfgang Amadeus Mozart.

Era la sonata número 14 en do menor, Kegel 457, de Wolfgang Amadeus Mozart, en la interpretación de Paul Louis. Es una de las únicas dos del catálogo mozartiano compuestas en modo menor. La otra es la Kegel 310, en la menor. Y es la obra con la que oficialmente se cerraba este programa, celebrado en la Schubertiada de Schwarzenberg el pasado 19 de junio, con Paul Louis interpretando en la sala Angélica Kauffmann obras, sonatas y piezas para piano de Schubert y de Mozart. Y de hecho, pues bueno, de Mozart escuchábamos la sonata para piano número 10 al principio de la velada, luego tres piezas para piano Deutsch 946 de Schubert y su sonata para piano número 4, y la obra fuera de programa con la que va a agasajar al público, pues sigue esta misma línea. Se trata concretamente del Allegretto en do menor Deutsch 915, compuesto en abril de 1827 por Schubert, a modo de recuerdo álbum para su amigo Ferdinand Walger, antes de que partiera de Viena. Es una pieza breve en do menor, compendio de la melancolía schubertiana, sobre un ritmo mecido de siciliana. Schubert teje un diálogo desolado que se abre en su sección central hacia un do mayor de serena resignación, convirtiéndose en una de las páginas más íntimas y conmovedoras de la literatura pianística. Vamos a escuchar el Allegretto en do menor, Deutsch 915, obra fuera de programa, con la que Paul Louis agradece al público su entrega.

Pues con este alegreto en do menor, Deutsch 915, fuera de programa, obra de Franz Schubert, del año 1827, despide Paul Luis este recital de obras de Mozart y Schubert desde la Schubertiada de Schwarzenberg el pasado 19 de junio, concretamente desde la sala Angélica Kaufmann. Y este festival de verano de Euroradio ha llegado en la sintonía de Radio Clásica a nuestros oyentes con Guillermo Ruiz a los mandos del control técnico de sonido. Y quien ha estado frente al micrófono, Martín Yade. Y vamos a aprovechar el tiempo del que disponemos para escuchar la suite del ballet El Increíble Flautista de Walter Piston, compuesto en 1938. Es esta la única obra de este autor reconocido por sus sinfonías dedicada a la escena. Fue estrenada por los Boston Pops bajo la batuta de Arthur Fiedler el 30 de mayo de ese mismo año de 1938 sobre el libreto de Piston y Hans Wiener, que describe una plaza de mercado en la que nos encontramos distintos personajes procedentes de un circo. El flautista actúa como un encantador de serpientes, causando distintas reacciones entre los presentes. La suite orquestal que vamos a escuchar fue extraída por Piston del ballet y estrenada el 22 de noviembre de 1940 con la Orquesta Sinfónica de Pittsburgh, dirigida por Fritz Reiner. Aquí vamos a escucharla con Dmitri Kitayenko al frente de la Orquesta Filarmónica de Moscú.

0: Elliot Carter destacaba la universalidad de la partitura, en la que, a pesar de utilizar elementos de diversa inspiración, como un vals español, una siciliana o una polca, en realidad la historia del flautista increíble podía haber transcurrido en cualquier rincón del mundo. En todo caso, nos hace lamentar que su autor, Walter Piston, pues no hubiese compuesto más para la escena. Fue esta su única y bien recibida incursión, pero o no le interesaba el género o estaba demasiado absorto en su corpus sinfónico, por el que obtendría gran reconocimiento en su momento. La obra la hemos escuchado en su suite extraída en el año 1940 tras el estreno de 1938, El increíble flautista. En esta ocasión, la suite fue presentada al mundo por la Orquesta Sinfónica de Pittsburgh, dirigida por Fritz Reina, pero nosotros hemos escuchado esta grabación que fue dirigida por Dmitri Kitayenko al frente de la Orquesta Filarmónica de Moscú. Y de esta manera ponemos punto final a este espacio en el que les hemos ofrecido a nuestros oyentes un concierto de los festivales de verano de Euroradio.
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Así, con esta manifestación de folclore vasco, hemos dado comienzo hoy a la Taberna del Puerto de Radio Clásica, en la que saludamos a nuestros oyentes. Javier González en los mandos técnicos del sonido y ante el micrófono Germán García Tomás. Lo que acabamos de escuchar era uno de los preludios vascos de Aita Donostia, de José Gonzalo Zulaika Arregui, conocido también como José Antonio Donostia o a secas Aita Donostia, el padre Donostia, que nacía en San Sebastián un 10 de enero de 1886 y fallecía el 30 de agosto de 1956. Era esta Ronda de Mozos, el cuarto número de la segunda serie de los preludios vascos en la orquestación que escuchábamos, en una orquestación que realizó él mismo y en una versión que nosotros escuchábamos a la Orquesta Sinfónica de Euskadi, dirigida por Cristian Mandeal. Y es que hoy este programa de música española en la sintonía de Radio Clásica quiere dedicar todo su espacio a la figura de José Gonzalo Zulaika Arregui, el padre de Donostia, compositor, organista y musicólogo, uno de los más importantes recopiladores del folclore musical vasco en el siglo XX y más concretamente de la canción popular, como atestiguan sus cerca de 2.000 melodías recuperadas, recogidas en cuatro volúmenes de trabajo, a lo que hay que añadir su extensa producción musical en una gran variedad de géneros y su activa labor como conferenciante y escritor de artículos sobre la música vasca.

La coral Andramari de Rentería, con el organista Lorenzo Ondarra y la dirección de José Luis Ansorena, nos interpretaban Lotte di Alla Eger del Padre Donostia. Es una canción que está en dialecto occitano, más concretamente en gascón, un dialecto del occitano. Hasta hace poco tiempo era opinión generalizada el considerar al gascón un dialecto del occitano, pero aunque sin ninguna duda pertenece a este área lingüística, en la actualidad va ganando peso la opinión de quienes lo consideran suficientemente diferenciado como para darle categoría de lengua propia en sí misma. Esta lengua es semioficial en todas las regiones de la Gascuña en Francia y oficial en el Valle de Arán en España, en territorio catalán. La riqueza de ese folclore gascón se manifiesta en una gran diversidad, en una gran variedad de bailes, cada uno con su propia personalidad. Uno de ellos es este Branle d'Ossó, porque ese es el ritmo de esta canción que hemos escuchado. Originario del Valle de Ossó, con un carácter solemne y pasos estructurados. Con apenas 6 años de edad, el padre, el que iba a ser, el padre Donostia, apuntó su afición musical. Su hermana María decía que le gustaba jugar con dos palos, haciendo como que tocaba el violín. En vista de esa declarada afición, los padres le compraron uno muy pequeño. Se inició en el instrumento con Toribio Mújica en el Colegio de Marianistas y continuó con el violinista ciego, bastante notable en la época, Eleuterio Ibarguren. Con 10 años ingresó en el Colegio de Lecaroz, donde realizaría toda la carrera sacerdotal, el bachillerato, el noviciado y la carrera de Filosofía Teología, siendo ordenado sacerdote en 1908. Allí ejerció de profesor hasta 1918, hasta el final de la Primera Guerra Mundial. Lecaroz fue de por vida su auténtico hogar, con largas ausencias de este lugar, ausencias que fueron obligadas en su carrera. En el programa de formación del colegio contó mucho la música, la formación musical, desde la apertura de esta institución educativa en 1890. Además del coro polifónico, existía allí un grupo instrumental del que formaría parte desde su ingreso José Gonzalo Zulaika Arregui. El pianista de cierta fama en Madrid durante la década de 1890, Ismael Echazarra, comenzó a impartir armonía al joven alumno de 12 años, una enseñanza que continuó hasta 1902. Junto a los ejercicios de clase con este profesor, con Ismael Echazarra, no tardaron en nacer trabajos personales, melodías con acompañamiento y números corales y más tarde obras de cámara y de orquesta, todo ello durante los años de la carrera sacerdotal de nuestro protagonista. Las primeras obras que compuso el padre Donostia están todavía bajo el signo, bajo la influencia del romanticismo, sobre todo alemán. 10 piezas para órgano y los 3 primeros cuadernos de preludios vascos para piano. Estos preludios vascos son ya ejemplos de escritura pianística muy hábil, muy suelta, muy fluida, sin el recurso de las dificultades técnicas para, según decía el propio padre Donostia, decir lo que sentía, me basta aquel léxico musical, o sea, el término de preludio. Reproducen netamente la melodía popular, pero son vascos particularmente porque he querido pintar en ellos el alma vasca de aquellos paisajes, de aquellas personas y pueblos. Esta intencionalidad descriptiva nació al contacto con las piezas cortas de Robert Schumann y de Edvard Grieg. En este último, el reflejo de sus piezas líricas es muy evidente. Estos dos autores, decía el padre Donostia, no son ajenos a la manera en que enfoco estos interiores y exteriores.

De nuevo el sustrato de la música popular, en este caso las canciones infantiles. Ahí teníamos esta danza infantil, el número 5 de los 21 preludios vascos. Pertenece esta página al primer cuaderno de los cuatro cuadernos que escribió de preludios.

Los vascos, el padre Donostia. La melodía del patio de mi casa es particular. Ahí aparecía, ¿no? Parecía que se vislumbraba esa melodía que todos conocemos. Era el pianista Josu Okiñena el que nos ofrecía su versión de esta danza infantil de una obra que le llevó casi una década, de 1912 a 1923. Y decir la traducción de la anterior canción, L'otte di alla Eger, el otro día en el Prado de Helechos, la canción en occitano, en gascón, que hemos escuchado antes. El padre Donostia empezó también a madurar mientras se formaba en la carrera eclesiástica. Su formación en el canto gregoriano en varias abadías benedictinas como Silos en Burgos en 1909, Besalú en 1915 y Solesmes después del año 1920.

el grupo vocal CUP Taldea de San Sebastián, dirigido por Gabriel Baltes, interpretaba este ingrediente domino, ingrediente del Señor, del año 1954, a cuatro voces de José Antonio de Donostia, Aita Donostia, el padre Donostia. De estos años anteriores a la Primera Guerra Mundial, 1914, es un importante número de obras corales profanas y religiosas del padre Donostia, casi todas sobre temas populares. Se incluyen aquí varias decenas de melodías gregorianas con un acompañamiento de órgano depurado reducido a elementos precisos de la armonía, como esta página en latín que acabamos nosotros de ofrecer. Las obras de la segunda parte de la década de 1910 presentan inquietudes de cambio en el estilo y en la armonía. Una cuarentena de canciones populares con piano que apuntan a renovaciones estéticas con una escritura pianística más abierta, ya sea en nuevas formas de agregaciones armónicas o en tratamientos ornamentales, o sea, con adornos. Vamos a quedarnos ahora con dos canciones del año 1915 de un ciclo que tituló Cuatro Melodías Catalanas. Aquí mira el padre Donostia hacia la región de Cataluña y vamos a escuchar concretamente la primera y la última, el poema del agua y las arañas.

La soprano Almudena Ortega, acompañada al piano, de nuevo por Josu Okiñena, nos interpretaban la primera y la cuarta de las cuatro melodías catalanas, este ciclo de canciones del año 1915 del padre Donostia, basado en textos, en poesías de Llorens River y Joan María Guasch. El interés por el folclore catalán, también por parte de un compositor vasco, de este monje de la orden benedictina, musicólogo y conferenciante, divulgador de la música popular vasca. Varias canciones del año 1919 determinan por la fuerza expresiva de sus contrastes en el tono, el cambio que será patente en una obra muy importante dentro de la producción del padre Donostia, como es Los Tres Milagros de Santa Cecilia, para pequeña orquesta y coro femenino en seis números, que son ilustraciones musicales del drama religioso de Henri Guéon, y fue estrenada en París esta obra en enero de 1921. Pero a ella volveremos más adelante en este programa monográfico dedicado al padre Donostia. Cuando salió de Lecaroz, que es una localidad que está en Baztán, en Navarra, en 1918, como compositor, contaba con una extensa producción ya escrita, el cuarteto de cuerda y dos rapsodias para orquesta, numerosas obras para coro y numerosas melodías con acompañamiento de piano. También varias piezas para órgano y los preludios vascos para piano solo que le habían dado un merecido renombre en su tierra. Como folclorista había recogido ya más de un millar de canciones populares vascas y comenzaba a ser reconocido el padre Donostia por sus artículos y requerido para pronunciar conferencias. Continuó muy ligado a esa localidad, a Lecaroz, pero alternándolo con otros lugares de permanencias más prolongadas y se multiplicaban las salidas de forma circunstancial con ocasión de conferencias, congresos y otras reuniones. Madrid fue el primer lugar de permanencia estable del padre Donostia durante varios meses. Se familiarizó con la música sinfónica, habitualmente con las orquestas de Bartolomé Pérez Casas y de Enrique Fernández Arbós. Y se acercó a grandes intérpretes de la época como Pau Casals, Banda Landowska, etc. Un año después viajó a París, arrastrado por una necesidad artística bastante imperiosa que bullía dentro de él, ya que buscaba el arte impresionista, y en esa búsqueda se acercó a la figura de Maurice Ravel, el compositor vasco-francés. El año anterior, 1918, había muerto Claude Debussy, considerado el iniciador de la escuela impresionista musical. Ravel, que era en ese momento el principal representante del impresionismo francés, condujo al padre Donostia a las clases de Eugène Kull, profesor de quien guardaba el mejor recuerdo ya por sus cualidades pedagógicas, ya por la amistad que le unía a él. Desde entonces también existió una relación muy estrecha entre Ravel y el padre Donostia. Volverían a encontrarse años más tarde en Lecaroz. Vamos a irnos ahora con una obra que es un arreglo orquestal de cuatro de los preludios vascos y otra pieza tradicional que tituló Acuarelas Vascas. Es una obra de 1932 que fue estrenada esta suite en cinco movimientos, ese mismo año en Madrid por la orquesta de Enrique Fernández Arbós, la Orquesta Sinfónica de Madrid, quien las repuso luego en varias capitales europeas. Pues vamos a escuchar las cinco piezas: Paisaje Suletino, Danza de la Bebida, Danza de las Manzanas, Danza de Manos y Danza del Mirlo. Estas cinco danzas que conforman Acuarelas Vascas del padre Donostia, en la interpretación de nuevo de la Orquesta Sinfónica de Euskadi bajo la dirección de Cristian Mandeal.

0: Con este ambiente festivo concluían las cinco acuarelas vascas del padre Donostia. Eran sus títulos: Paisaje Zuletino, Danza de la Bebida, Danza de las Manzanas, Danza de Manos y Danza del Mirlo. Cristian Mandeal dirigía la Orquesta Sinfónica de Euskadi.
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0: Y continuamos en La Taberna del Puerto en este programa monográfico dedicado al padre Donostia. Se cumplen concretamente 140 años de su nacimiento en San Sebastián en 1886 y 70 años de su fallecimiento en 1956. Tras revivir este folclore vasco más festivo, más popular, de los chigres, ¿no? Porque eso de la danza de la bebida, pues ya sabemos dónde se bebe, ¿no? En las tabernas vascas. Y seguimos repasando la biografía del padre Donostia. Esa permanencia en París no se redujo al puro aprendizaje. El 28 de junio de 1920 se presentaría una audición de sus obras en la Sala Erhard, con intervención, entre otros, del pianista español Ricardo Viñes, del pianista catalán. Ese mismo día trabaría amistad con Henri Réon, le hemos mencionado antes, uno de los representantes del Renacimiento del teatro católico francés, del drama religioso. Cuatro de las obras de este autor fueron ilustradas musicalmente a modo de música incidental por el padre Donostia. Tres de ellas fueron estrenadas en la capital francesa. Entre 1922 y 1924, el padre Donostia pasó tres largas temporadas en la capital de España, de nuevo, reemprendiendo su labor anterior, logrando también en la primavera de 1923 el estreno de bocetos de música escénica para el drama religioso Santa Cecilia, el drama religioso de este autor francés, Henri Réon. Una versión para gran orquesta que realizó el propio autor de una obra que había escrito años antes, que fue estrenada en la capital en 1923, en la que es innegable el influjo del impresionismo musical francés de Debussy y Ravel, en una obra que nació después de su primera permanencia en París. El mismo padre Donostia escribiría más tarde que la música de Ravel, como la de Debussy, Fauré y otros compositores franceses en la estela del impresionismo, me había abierto la puerta del jardín de la música moderna. Con todo, no quedó preso en aquel jardín, podemos decir, tentador, ya que dispuso de sus logros y los de otras corrientes contemporáneas y formó su propio estilo personal, como se refleja en otras obras de la década de los años 20. Vamos a escuchar un pequeño fragmento de este drama religioso, Los Tres Milagros de Santa Cecilia, música de escena para un drama religioso de Henri Guéon, con música del padre José Antonio de Donostia.

Cualquiera podría decir que esta música la hubiera compuesto Claude Debussy o Maurice Ravel, Gabriel Fauré incluso, pero no. Pertenece al padre Donostia, era el coro de ángeles, el final de los tres milagros de Santa Cecilia, la patrona de la música. Los tres milagros de Santa Cecilia, música de escena para un drama religioso de Henri Guéon, con música incidental del padre José Antonio de Donostia, que hemos escuchado en la interpretación de la coral Andra Mari de Rentería, la Orquesta Sinfónica de Euskadi, de nuevo en esta ocasión, con Cristian Mandeal a la batuta, ese disco que dedicaron orquesta y director a una parte muy representativa de la música orquestal del padre Donostia. A los cambios de residencia de estos 6 o 7 años desde 1918, siguió un largo decenio de menor movilidad del padre Donostia. Fueron estos años los más intensos en las investigaciones musicológicas, una labor que se reflejó en numerosos artículos y conferencias y una labor reconocida por varias instituciones culturales que ingresaron al padre Donostia como miembro de todas estas instituciones: Sociedad Internacional de Musicología, la Sociedad Francesa de Musicología, la Academia de Lengua Vasca o la Real Academia de Bellas Artes de San Fernando. Vamos ahora con otras canciones, otro ciclo de canciones de ambiente folclórico, como son las canciones sefardíes, con recursos muy novedosos, pero dentro de una escritura más sobria para el piano y para la voz. Vamos a escuchar la número 2 de estas 5 canciones del año 1941 que lleva por título Descanso de mi vida.

Así sonaba Descanso de mi vida, la segunda de las cinco canciones sefardíes del año 1941 del padre José Antonio de Donostia, que nos interpretaba la soprano Elena Grajera, acompañada al piano por Antón Cardó. Y es que el canto gregoriano, en otro orden de cosas, fue sustancial en la vida del padre Donostia. Y lo avalan sus armonizaciones de melodías pluriseculares y composiciones basadas en ellas.

La misa Pro Defuntis es la obra cumbre en el terreno de la música sacra del Padre Donostia. Alterna entre el órgano y la parte vocal el comentario del texto gregoriano que acentúa las melodías y textos del tradicional canto de exequias. Unas ideas escritas por el autor son la mejor ilustración a esta obra. Misa destinada al culto, de ahí el carácter de sobriedad, de austeridad. Su polifonía no es imitación de la clásica, si bien su espíritu circula por la obra. El órgano tiene un cometido propio, independiente. El autor ha querido reflejar en cada momento la serena confianza que brota de los textos litúrgicos y ha huido de efectismos.

El padre Donostia trabajó en el Instituto de Barcelona desde 1944 a 1953, primero en la sección de musicología y después en la de folclore, realizando en la segunda una valiosa labor que se refleja en las 6.000 fichas que recogió, estudiadas y comentadas por él, relativas en gran parte a la canción popular vasca. A estos años pertenecen algunas piezas para piano y para órgano, melodías, obras polifónicas y destaca sobre todo la misa Pro Defuntis de la que estábamos escuchando el Introitus, en la interpretación de la Coral de Cámara de Pamplona con David Guindano Igarreta a la dirección y Daniel Oyarzábal al órgano que es un instrumento que, como decíamos antes, en palabras del propio padre Donostia, tiene carácter independiente. En Lecaroz, desde el verano de 1953, siguió componiendo partituras de folclore vasco entre una mayoría de obras religiosas. El padre José Antonio Donostia falleció el 30 de agosto de 1956, y nos quedan sus investigaciones, sus conferencias, sus diversas charlas sobre instrumentos populares vascos, instrumentos de música popular española, sobre la canción popular, sobre las danzas de risa, sobre las canciones de trabajo en el País Vasco, sobre el elogio musical de la pelota vasca, sobre todo lo que tiene que ver con la cultura popular vasca. Y nos despedimos ya con lo que está sonando, que es el segundo movimiento de los dos en que está conformada la Rapsodia Vascongada, de nuevo en la interpretación de Cristian Mandeal al frente de la Sinfónica de Euskadi. Ha sido un placer acompañar a nuestros oyentes de Radio Clásica en este programa monográfico donde hemos intentado redescubrir la figura de Aita Donostia, el padre Donostia que llevó muy alto la música popular vasca y, como decíamos antes, por extensión, toda la cultura. Gracias a Javier González en los mandos técnicos y mañana volveremos a abrir la Taberna Musical Española de Radio Clásica. Que seáis muy felices.

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1: En medio de todos esos saqueos y todas esas destrucciones que observamos en el espacio de 900 años, vemos un amor al orden que ha animado en secreto al género humano y que le ha preservado de la ruina total. Voltaire, en su ensayo sobre las costumbres y el espíritu de las naciones, en 1756. Sería preciso habérselas con el género humano, al modo que solemos usar con todos los hombres en particular. A un canónigo que lleva una vida escandalosa se le dice: ¿será posible que deshonréis la dignidad de un canónigo? Se le recuerda a un magistrado que tiene el honor de ser consejero del rey y que debe dar ejemplo, y a un soldado, para devolverle el valor, se le dice: piensa que eres del regimiento de Champagne. Debería decirse a cada individuo: recuerda tu dignidad de hombre. Voltaire, sobre la dignidad, en su Diccionario Filosófico, en 1764. Todo lo que se refiere al género humano debe interesarnos esencialmente porque formamos parte del género humano. ¿Acaso no tenéis vos un alma? ¿No sois una mujer? Si existe una providencia, ¿no es la misma para vos que para las más tontas mojigatas de París? Si la mitad de Santo Domingo ha sido destruida, si lo ha sido también Lisboa, ¿no puede pasarle lo mismo a vuestro apartamento de la calle Saint-Joseph? Voltaire a Madame Dudefont, el 8 de agosto de 1770. Hoy son estas las palabras de Voltaire con las que damos la bienvenida, Guillermo Ruiz en el control de sonido y María del Ser al micrófono, a un nuevo paseo por el jardín de Voltaire. Un itinerario al que nos invita a esa visión vital de Marco Aurelio en la edición de Ariela Rodríguez y Ramón Reverté, el último de los 5 emperadores buenos. Toda una guía para la vida en la que, mirando a los primeros 100 años después de Cristo, encontramos que su búsqueda de la paz interior no difiere en nada de la que a día de hoy pudiéramos desear. Ya nos espera, porque efectivamente tiene mucho que decirnos. De forma previa nos explica que de su abuelo Vero heredó un carácter afable y un temperamento apacible, y que por lo que recuerda de su padre natural, integridad y hombría. De su madre, devoción, generosidad, evitar las malas acciones e incluso el pensamiento de ellas. También la simplicidad en el vivir. De su bisabuelo, el no haber asistido a escuelas públicas, haber tenido buenos maestros en casa y darse cuenta de que en esto se debe gastar generosamente. De su tutor, no convertirse en partidario de los verdes o azules en las carreras, ni aliarse con los parmularios o los escutarios en el anfiteatro, tolerar el dolor y tener pocas necesidades, bastarse con sus propias manos y ocuparse de sus propios asuntos. También el menosprecio a los chismes maliciosos. Prosigue así. De rústico, a tomar conciencia de corregir y cuidar mi carácter. No desviarme hacia un gusto por la retórica, evitando escribir mis propias especulaciones o recordar mis pequeños sermones morales. De Alejandro, el gramático, aprendí a no hacer reproches ni interrumpir de manera crítica cuando alguien comete un error de vocabulario, sintaxis o pronunciación, sino a corregir de manera sutil la forma correcta de esa expresión particular mediante una respuesta, confirmación o discusión sobre el contenido mismo, no sobre el error, utilizando cualquier método afortunado. De Frontón, entender la desconfianza propia del tirano y que en su mayor parte carecen de sentimientos genuinos.

Alejandro, el platónico, aprendí que rara vez, y nunca sin motivo justificado, debo decir o escribir a alguien que estoy demasiado ocupado, ni usar una excusa similar alegando circunstancias acuciantes para eludir sistemáticamente las obligaciones inherentes a nuestras relaciones sociales con nuestros semejantes. De máximo, el dominio de uno mismo, inmune a cualquier capricho pasajero, buen ánimo en todas las circunstancias, incluidas las enfermedades, un carácter moderado, dulce y grave, una energía inquebrantable para hacer cuantas tareas se tienen a cargo. Igualmente, la confianza que inspiraba en todos porque decía lo que pensaba y tenía buenas intenciones en todo lo que hacía. Marco Aurelio sigue diciéndonos todo lo que aprendió, pero ahora, para procesar lo expresado, vamos a hacer una primera parada musical escuchando el Pasacalles de Francisco Guerau, perteneciente a su colección Poema Armónico de 1694. Está interpretado por los miembros de Capella de Ministres, dirigidos por Carles Magraner, también a la viola de arco.

Pasacalles de Francisco Guerau, perteneciente a su colección Poema Armónico de 1694. Era la grabación realizada por los miembros de Capella de Ministrers, dirigidos por Carles Magraner, también a la viola de arco. Nos decía parte de todo lo que había aprendido, a lo que añade Marco Aurelio, que de su padre adoptivo, aprendió la gentileza, pero también la firmeza hacia las decisiones tomadas tras una plena consideración, a no vanagloriarse por los llamados honores, a amar el trabajo y la perseverancia, a prestar atención a los que son capaces de hacer alguna propuesta para el bien común y a distribuir imparcialmente, dando a cada uno según su mérito.

Nos dice ahora Marco Aurelio, en este punto del camino, que bien temprano, apenas amanezca, repítete cada mañana lo siguiente: hoy me encontraré con personas entrometidas, ingratas, violentas, traicioneras, maliciosas y egoístas. Todos estos vicios les han sobrevenido por desconocer el verdadero bien y el mal. Pero yo he observado que la naturaleza del bien es lo correcto y la naturaleza del mal lo incorrecto. ¿Te suelen distraer las cosas externas? Entonces date la oportunidad de aprender una lección más y deja de dar vueltas sin sentido. Hecho esto, debes protegerte contra el otro tipo de extravío: aquellos que entre tantos quehaceres se hastían de la vida y no tienen un objetivo al que dirigir sus esfuerzos y sus ideas. También desvarían. No es fácil que pueda verse como una causa de infelicidad el no fijarse en lo que ocurre en el alma de otro. Pero aquellos que no prestan atención a los movimientos de su propia alma son necesariamente infelices. Camina un poco más y nos dice que en todo lo que hagamos, digamos o pensemos, nunca olvidemos que podemos dejar esta vida en cualquier momento. También que estos son asuntos que nuestra facultad intelectual debe considerar. Observa con qué rapidez todo desaparece. Nuestros propios cuerpos se pierden en el mundo físico y con el tiempo su recuerdo. En la naturaleza de todos los objetos perceptibles, especialmente de aquellos que nos atraen por el placer, nos espantan por el dolor o nos complacen por el aplauso de la vanidad, qué poco valiosos son, cuán despreciables, burdos, perecederos y muertos son. Pues con toda una nueva invitación a la reflexión, en este caso a esas partes más escondidas de nuestra persona, haremos lo propio en la historia de la música para escuchar del poco conocido bohemio Leopold Kozeluch el segundo y tercer movimientos, Adagio y Rondo Allegretto, de su concierto para oboe y orquesta en fa mayor. Está interpretado por el oboísta Albrecht Mayer junto a los miembros de Kammerakademie Potsdam.

Al catálogo de Leopold Kozeluch pertenece el concierto para oboe y orquesta en fa mayor, del que hemos escuchado el segundo y tercer movimientos, adagio y rondó allegretto, en la grabación realizada por el oboísta Albrecht Mayer junto a los miembros de Kammerakademie Potsdam. En ese acercamiento a la parte quizá más desconocida y que encontraba aquí su símil musical, nos dice Marco Aurelio en esta parte del camino que nada es más miserable que el hombre que busca constantemente, dando vueltas de un lado a otro, que escruta, en palabras de Píndaro, excavando profundo en las entrañas de la tierra, buscando signos y síntomas para adivinar lo que acontece en alma ajena.

Si estuvieras destinado a vivir 3.000 años y aún 10 veces otros tantos, expresa ahora. Recuerda que no se pierde una vida distinta de la que se vive y que solo se vive lo que se pierde. De ahí sigue que las vidas más largas y las más cortas vienen a reducirse a lo mismo. El momento presente es igual para todos, por lo tanto es la única parte del tiempo que realmente vivimos. La pérdida, por lo tanto, se reduce a perder solo ese fragmento de tiempo. Nadie puede perder ni el pasado ni el futuro. ¿Cómo podría alguien ser privado de lo que no posee? Debemos tener en cuenta no solo que la vida se gasta día a día y el saldo del tiempo restante disminuye, sino también esta consideración adicional. Si vivimos más años, no hay garantía de que nuestra mente retenga igualmente la capacidad para comprender

aprender y estudiar el mundo, lo que contribuye a nuestra experiencia y comprensión de las cosas tanto divinas como humanas. No desperdicies la parte restante de tu vida en informarte sobre vidas ajenas, a menos que estés pensando en algún aspecto del bien común. ¿Por qué privarte del tiempo que debes dedicar a cumplir tu deber para emplearlo en alguna otra tarea? Me refiero a revolver en tu imaginación lo que tal o cual persona está haciendo y por qué está diciendo o contemplando o tramando y toda esa línea de pensamiento que te aleja de la vigilancia sobre tu propia facultad rectora. En la secuencia de tus pensamientos debes dejar de lado el azar, la inutilidad y sobre todo el entrometimiento y la maldad. Entrena tu mente para pensar solo aquellos pensamientos de tal manera que en respuesta a la pregunta repentina ¿en qué estás pensando ahora? Puedas responder con franqueza inmediata lo que sea, esto o aquello, de forma que tus palabras y de tus palabras quede claro que todos tus pensamientos son sinceros y bondadosos y no abrigan envidia o malicia. Momento así para escuchar con ese fuerte componente de solidez y de verdad, no tan al alcance de todos, los dos primeros intermezzos de los tres intermezzi para piano opus 117 de Johannes Brahms en las manos de Arkady Volodos.

Andante moderato y andante non troppo, con molto espressione, son las indicaciones de los dos primeros intermezzos de los tres intermezzi para piano opus 117 de Johannes Brahms. Acabamos de escucharlos en la interpretación del pianista Arkady Volodos. Añade aquí también Marco Aurelio que no obremos ni contra nuestra voluntad, ni sin respeto al bien común, ni sin previa reflexión, ni tampoco resistiéndonos. A esa solidez del pensamiento y a la de la música de Brahms se une también que no adornemos nuestros pensamientos con filigranas innecesarias, que no hablemos en exceso ni seamos entrometidos.

Y atención a esto. Si en el discurso de la vida descubres algo mejor que la justicia, la sinceridad, el autocontrol, el coraje, o resumiendo, algo mejor que la autosuficiencia de tu propia mente, que te mantiene actuando de acuerdo con la verdadera razón y acepta tu destino en todo lo que está fuera de tu elección, si, como digo, puedes ver algo mejor que esto, entonces abrázalo con todo tu corazón y disfruta de ese bien supremo que has encontrado. Nunca consideres como un beneficio algo que te obligue en algún momento a comprometer tu honestidad, a ser falso o a codiciar lo moralmente incorrecto. Un hombre que ha antepuesto su mente y su espíritu divino a interior no hace un drama de su vida, no se lamenta, no anhela la soledad ni las multitudes. Su vida no estará marcada por la búsqueda de placeres ni la evitación de sufrimientos y no le preocupa si retendrá el envoltorio corporal de su alma por más o menos tiempo. En la mente del hombre disciplinado y honesto no hallaréis infección ni úlcera, ni llaga que supure bajo la piel. El destino no lo sorprende con su vida incompleta, como un actor que deja el escenario antes de terminar su papel y concluir la obra. Más aún, en él no encontrarás servilismo ni afectación, ninguna dependencia ni alienación, nada que deba ser justificado ni encubierto. Trata con reverencia tu facultad de juicio, nos dice también. Todo depende de ella para asegurarte de que tu principio rector no albergue ningún

ningún pensamiento que no esté en armonía con la naturaleza o la constitución de un ser racional. Es ella la que garantiza que actúes con reflexión, que cultives la afinidad con los demás y que muestres obediencia a los dioses. Así que descarta todo lo superfluo y aférrate solo con estas pocas cosas esenciales. Recuerda también que cada uno de nosotros vive solo en el momento presente, un breve lapso. El resto es vida pasada o futuro incierto. En verdad, la vida es algo pequeño y pequeño es el rincón de la tierra donde vivimos. Pues a propósito de estas nuevas ideas, es momento, ¿por qué no?, de finalizar escuchando el segundo, Placet Futil, de los tres poemas de Stéphanie Mallarmé de Maurice Ravel. Es la voz de la soprano Félicité Lhôte y el conjunto de cámara de la Orquesta de París.

a la grabación realizada por la soprano Felicity Lott y el conjunto de cámara de la Orquesta de París pertenecía a Placette Futile, el segundo de los tres poemas de Stéphanie Mallarmé de Maurice Ravel. Con él ponemos punto final, Guillermo Ruiz en el control de sonido y María del Ser al micrófono, a este nuevo paseo por el jardín de Voltaire. Pero Marco Aurelio vuelve a llamarnos en nuestros días, desde su época, para recordarnos que no nos quedan miles de años, que el tiempo se acaba. Mientras vivas, mientras puedas, nos dice, compórtate según tu naturaleza. ¿Tienes la razón? La tengo. ¿Por qué entonces no la utilizas? Si tengo la razón, ¿qué más necesito?

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1: Saludos. En estos paseos al refugio de la noche también queremos centrarnos en la producción musical hecha en determinados países.

María del Puerto Martín en el control de sonido y Micaela Vergara y Diego Requena frente al micrófono en la dirección y presentación, visitaremos el país que ha dado a grandes genios de la música con una pequeña excursión cruzando la frontera hasta su vecina Alemania.

Y la manera en la que abordaremos la creación austríaca será a través de diversas formas musicales. Comenzaremos visitando la formación camerística por excelencia, la del cuarteto de cuerda, con una página del compositor Johann Georg Lickl. Vivió entre 1769 y 1843. A su llegada a Viena, siendo joven, entre sus mentores contó con Albert Sberger y Joseph Haydn. Tras servir como maestro de capilla en distintas iglesias vienesas, en su catálogo encontramos piezas para piano, óperas, un quinteto de viento y tres cuartetos de cuerda, de los cuales hoy nosotros seleccionaremos el primero para iniciar este recorrido nocturno. Escrito en la tonalidad de re menor y dividido en los movimientos alegro spiritoso, andante, un poco adagio, menueto alegreto y alegro furioso, la versión que nos llega corresponde al Authentic Quartet de Hungría.

0: De Johann Georg Lickl, autor austríaco que vivió a caballo entre los siglos XVIII y XIX, era este cuarteto de cuerda número 1 en re menor, editado en 1797 en sus movimientos Allegro Spiritoso, Andante un poco adagio, Menuetto Allegretto y Allegro Furioso. La versión que escuchábamos correspondía a la de los miembros del Authentic Quartet de Hungría.
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0: Dejamos momentáneamente Austria para marcharnos hasta el barroco alemán gracias a Matthias Beckmann, compositor que vivió durante buena parte del siglo XVII. Alumno de Heinrich Schütz, su formación transcurrió entre las ciudades de Dresde y Hamburgo, hasta que su mentor se lo llevó a Dinamarca. Tras varias estancias en Dresde y en el estado danés, Beckmann recalaría en Hamburgo, donde en 1655 fue nombrado organista titular de la iglesia de San Jacobo. Compositor revalorizado fundamentalmente a partir de los trabajos realizados en el siglo XIX para conocer a los antecesores de Bach, Beckmann compuso música para órgano, variaciones corales, preludios y obras para clave, piezas en las que se mezclan las influencias italiana y francesa. También escribió diversas sonatas para tres o cuatro instrumentos, así como para orquesta y música vocal sagrada, todas ellas siguiendo la línea estilística de Schütz, que discurría por los caminos de la complejidad cromática y contrapuntística. De su apartado vocal religioso, rescatamos esta cantata titulada Weine nicht, que data de 1664. La escuchamos en interpretación del conjunto Richard Carr Consort de Bélgica.

Era la cantata Weine Nacht del compositor Matthias Beckmann, quien se estima vivió entre 1616 y 1674, que escuchábamos en interpretación de los miembros del Richard.

0: Oscar Consort de Bélgica.
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0: De regreso al país en el que comenzábamos este viaje musical, Austria, seguiremos nuestro camino por la historia de la música para pasar del barroco alemán a esos primeros pasos del clasicismo vienés, representado en autores como Johann Joseph Fuchs, compositor austríaco que vivió el tránsito de los siglos XVII al XVIII. Llegó a ser compositor de la corte y maestro de capilla en la Catedral de San Esteban de Viena. El grueso de su producción lo abarcan sus más de 400 obras de carácter sacro. Considerado la culminación de la música barroca austríaca, Fuchs también compuso óperas y música instrumental, de donde extraemos ahora esta obertura en do mayor. Pieza dividida en los números obertura, minueto, aria adagio, fuga presto lentamente, giga y aria, la escuchamos en versión de los miembros de Il Fondamento a las órdenes de Paul Dombrecht.

0: Era la obertura en do mayor del compositor austriaco Johann Joseph Fuchs, que escuchábamos en interpretación de los miembros de Il Fondamento a las órdenes de Paul Dombrecht. Así llegamos por hoy al final de estas Noches en los Jardines, un programa que hemos realizado María del Puerto Martín en el control de sonido, con Micaela Vergara y Diego Requena en la dirección y presentación. Esto ha sido todo. ¡Feliz noche!
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Señoras y señores, amigos, los más cordiales saludos y bienvenidos a Nuestro Flamenco, el programa que todos los lunes y miércoles de 12 de la noche a 1 de la madrugada les ofrece Radio Clásica, Radio Nacional de España. También pueden acompañarnos cualquier día, cualquier hora y desde cualquier país a través de nuestros podcasts en RNE Audio. Volvemos a la serie El Flamenco según sus protagonistas para acercarnos a la música del artista jerezano Diego Carrasco, que es el invitado de esta noche. Y digo artista jerezano porque Diego es ante todo y según mi criterio compositor, pero también cantaor y guitarrista y bailaor y autor de espacios musicales y escritor de sus propias letras e inventor de un estilo, es decir, creador también de una forma de concebir el flamenco y de expresarlo. O sea, como decía al principio, un artista. Nosotros vamos a hablar con Diego Carrasco, al que conocemos hace muchos años, el que ha presentado la mayoría de sus discos en este programa y del que para empezar ponemos una de sus piezas icónicas y muy representativas, perteneciente a su disco de 1984, Cantes y Sueños, del que, por cierto, tengo un ejemplar en vinilo. Pues con Diego Carrasco, las guitarras de Moraito y el propio Diego, el bajo de Carlas Benavén, las palmas de Manolo Soler y las percusiones de Tino Di Geraldo. La Nana a la EA.

0: con las guitarras de Moraito y Diego Carrasco, el bajo de Carlos Benavén, las palmas de Manolo Soler y las percusiones de Tino Di Geraldo, La Nana a la Ea, compuesta e interpretada por Diego Carrasco, que ha tenido la gentileza de atender nuestra llamada desde su tierra, Jerez de la Frontera. Pues muy buenas noches, Diego, y muchas gracias por estar con nosotros.
1: Un verdadero placer estar a tu lado, estar en tu programa, que yo creo que ya hace algunos añitos que estamos ahí, me
0: Bastantes,
1: parece, ¿no?
0: bastantes años, sí.
1: Porque seguro que cuando se queda uno tanto tiempo en un sitio así es porque está vivo el programa, está lleno de vida, está lleno de música, está lleno de flamenco, está lleno de pureza, que ahí es usted el
0: Pues muy
1: rey.
0: bien, pues aquí estamos. Diego, 42 años hace de esta nana y de tu disco Cantes y Sueños. Yo digo, todo pasa y todo queda, pero lo nuestro es pasar, pasar haciendo camino, camino sobre la mar, que escribió don Antonio Machado. Diego, ¿cuáles son los momentos inolvidables e importantes que han pasado y han quedado en tu memoria en estos 42 años?
1: Madre mía, bastante, bastante, bastante recuerdo y sobre todo momentos muy especiales, porque, bueno, antes de hacer esta nana, antes de hacer este disco, que por cierto lo hicimos con José Luis de Carlos, el pobre, que ya no está aquí con nosotros, tengo que comentar que he disfrutado muchísimo con mi guitarra, disfruté muchísimo aquí en nuestra tierra, el poder tocar la guitarra a tía Nícara Periñaca, a tío El Borrico, a Chocolate, yo creo que eso lo tengo ahí como, vamos, como oro en paño. Y sobre todo porque yo empecé tocando en mi guitarra y lo que me gustaba era tocar la guitarra y sobre todo para acompañar a estos pilares del flamenco tan, tan importantes. Y luego, pues nada, me atreví a hacer algunas cosas nuevas con amigos y sobre todo con mi morado, que ha sido mi brazo derecho. Y eso fue el motivo por lo cual digo, ahora vamos a dedicarnos a hacer otro tipo de historia, porque yo soy, eso sí, muy inquieto. Y recuerdo por el precioso, recuerdo de esta grabación preciosa. Con Morao, con Tino, y encantado, de verdad. Lo que no sabía era que me acercaba a mi familia, porque la GEA para mí significa el sentido, el compás de Lebrija, de mi familia de Lebrija. La alegría de haberlo
0: El
1: hecho.
0: flamenco, según sus protagonistas, es el título de esta serie de Nuestro Flamenco, el programa de Radio Clásica, Radio Nacional de España, y el protagonista de esta noche es Diego Carrasco. Y Diego Carrasco, como muy bien acaba de apuntar, se llamaba Tate de Jerez, un guitarrista que con 24 años acompañó a Tianica La Piriñaca en su disco Por el aire de Santiago, de 1978, aunque también Diego tocó para Antonio Cuevas el Piqui de Granada, para Tío Borrico, para Cernita, para Terremoto, y también fue el guitarrista para baile con Alejandro Vega o en la compañía de Antonio Gades. Diego, ¿fue una etapa esta de aprendizaje para ti con estos grandes que acabamos de nombrar?
1: Para mí fue grandísimo. Un flamenco nuestro, bastante nuestro. Mi padre era una persona muy especial y aportaba mucho en este campo, porque él lo que quería que hiciera era flamenco, que acompañara flamenco y todo lo que envuelve el mundo de la gitanería, que es lo que en el fondo quería, que fuera gitano tocando. Y tocar la guitarra ya de por sí sola era difícil, pero mi inquietud me llevaba al baile y tuve la suerte de tocarle a Alejandro Sanz, a Alejandro Vega. Tuve la suerte también de estar con Manuel Soler, que Manuel Soler era un bailador enorme. Y estuvimos por ahí, andando por ahí, por Madrid, dando por los tablados, en Canastero, estuvimos en muchos sitios. También con Israel Galván, hemos tenido la suerte de estar con él. En fin, el baile para mí me encanta. Y aparte de tocarle a otros muchos bailadores sobre la marcha, como solemos decir, sobre la marcha, de estar en algún tablado, en alguna fiesta o en algún sitio donde siempre, siempre aprende algo.
0: Para esta charla con Diego Carrasco hemos escogido algunos momentos de su amplia discografía que nos parecen significativos. Después lo comentaremos, pero en principio aquí tenemos una pieza de un disco suyo fechado en 1991 y titulado A Tiempo. Personalmente siempre me ha llamado la atención, después lo comentaremos. La Bulería en directo Peña el Bollo. Con Diego Carrasco, Las Palmas, Aleos, Baile y Voces, de Manolo Soler, Doctor Kelly, Remedios Amaya y Carmen Amaya.

0: 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Lo paso por mi puerta, lo paso por mi puerta, que me acordaba yo de mi tía Bastiana. Mi tía Bastiana, su sillilla de leao y el abaniquito con que sabanita. Ay, Dios mío, con qué belleza. Ay, qué vergüenza. 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Ya son de los militares, ya son de los militares, mis niños juegan en el patio de la casita de Lima. 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Y don Manuel, ay don Manuel, y usted que sabe dónde está mi amante, lleva mal instante, por Dios que la quiero ver. Manuel, y usted que sabe dónde está mi amante, lleva mal instante, ay que la quiero ver. ¿Qué tiene? ¿Qué tiene? ¿Tiene? ¿Qué tiene? ¿Qué tiene? ¿Qué tiene? Tiene una cosa que a mí me entretiene. Tiene, que tiene, tiene. 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Tú tienes una cosa que a mí y me entretiene. Dame,
1: dame,
0: y dame,
1: y dame.
0: Dame esa cosita que ya tú bien sabes. Toma,
1: toma,
0: que toma,
1: toma,
0: que toma,
1: toma,
0: que toma, y toma, que toma. Trátala con cariño, por Dios, que es mi perdón. ¿Qué
1: tiene?
0: ¿Qué tiene?
1: ¿Qué tiene?
0: Ay, tú tienes una cosa que a mí me entretiene. Me gusta la tu hermana, la pequeña, sale las medias negras. Y la que sale con mi amigo Rafael, te ve. Y que la quiero de bailar, saltar y brincar y volar por los aires. Que con lo bien que lo hace mi niña, déjame la sola, mi sola, aunque vaya. Ay, lo que me gusta es la tu hermana, la pequeña, de las medias negras, que la que sale con mi amigo Rafael, de ver, ay, ¿quién es? Y la espada del coronel, por Dios, cierra la muralla. ¿Quién es? ¿Qué tiene? ¿Qué tiene? ¿Qué tiene? ¿Qué tiene? Y tú tienes una cosa que a mí mucho me entretiene, y dame,
1: y dame,
0: ay, dame,
1: dame.

0: va, cierro ya. Vamos ya, vamos ya.
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1: En directo con Las Palmas, jaleos, baile y voces de Manolo Soler, Doctor Kelly, Remedios Amaya, Carmen Amaya, bulerías, unas bulerías muy particulares, por cierto, de Diego Carrasco, perteneciente a su disco de 1991, A Tiempo. Sin guitarra, estirando el cante hasta lo imposible, el apoyo rítmico fue fundamental para hacer esta bulería, Diego.
2: Totalmente, totalmente. Hay algo que tengo que destacar, que se hizo en directo y se hizo presente. Una peña que está en la calle Pureza, ahí en Sevilla, en Triana. Y estábamos la mayoría de los amigos y de músicos, parábamos por ahí, como el Tito Manuel Molina, como la Tata Remedio, como las niñas, las Peligros. Y ahí estuvimos y suena así de fresca y así de natural, ¿no?
1: Yo creo, Diego, que se trata de mostrar en esta bulería, la Peña al Bollo, que se trata de mostrar una verdadera fiesta, porque están ahí los sonidos, el ambiente, todo eso manifiesta lo que es una fiesta de verdad, ¿no? Sin ningún tipo de corte, sin ningún tipo de barrera, sino con mucha libertad.
2: Pues la verdad que sí, sin ningún tipo de protocolo, sino ahí está cuando nosotros tenemos esa suerte que cuando nos juntamos y nos tomamos un amontilladito de ese del pueblo, que está muy bueno, se te pone la sangre así en calentilla, venga, vámonos para adelante. Y eso salió así fresco, fresco, bastante fresco, sin cortes y sin nada técnico, sino todo natural.
1: Tenemos a Diego Carrasco, cantaor, aunque comenzó como guitarrista. ¿Cómo se produjo, Diego, el paso de guitarrista a cantaor?
2: Fue algo que ni yo lo esperaba tampoco. No, yo no me lo esperaba, porque en esa época estaba componiendo para otros artistas. Componía para porque eso sí me gusta mucho, me gusta componer, me gusta coger mi guitarra, registrarla, me gusta, como he dicho antes, me gusta escribir un poquito. Sobre todo al principio empecé por hacer música a poemas y a poetas grandes, que de hecho están por ahí reflejados en algunos de mis trabajos. Y por ahí fue por donde empecé a componer para los demás, y llegó un momento que estábamos en Madrid con José Luis de Carlos, precisamente. Y yo le digo, no sé qué pasó, algo que el cantador no apareció, alguna cosa así. Y me dijo, pero ¿por qué no lo cantas tú? ¿Por qué no lo haces tú? Así que me cogió de sorpresa y digo, bueno, yo lo hago y vosotros decidís de qué se trata. Y ese fue el Cante y Sueño, precisamente, el primer disco que hicimos, que hice cantando, vamos. Hasta mi padre se sorprendió cuando dice, bueno, pero ¿quién es el que canta aquí? Aquí en casa, y una de mis hermanas le dijo, ¿quién va a ser el niño? Y dice, pues no tiene poca vergüenza tu hermanito cantando. Él esperaba que tocara la guitarra. Así que tuve el valor de hacerlo y mira, hasta ahora.
1: Hay una letra tuya, Diego, que dice, peor que yo no hay quien cante, pero es mi profesión. Y no me meto con nadie. Peor que yo, no hay quien cante. Tú

0: ¿Mismo lo admite, Diego, o qué pasa?
1: Totalmente, así, así, así, así de claro. Peor que yo no hay quien cante.
0: Bueno.
1: Yo no me meto con nadie, pero vamos, es mi profesión, es así.
0: Yo,
1: La verdad que sí. Bueno,
0: si te soy sincero, Diego, si te soy sincero, yo te considero cantador, un cantador con un estilo original y propio y unas maneras interpretativas muy particulares. Yo digo que Diego es un cantador distinto, pero cantador.
1: entonces puedo llamar, alegrar el día, si me lo dice, si viene de su persona, así que digo, Tito mío, me encanta, muchas gracias, muchas
0: Bueno,
1: gracias.
0: vayamos ahora mismo a un disco tuyo que considero muy representativo y muy elocuente. Voz de referencia del año 1993, del que escogemos dos pequeñas piezas por bulería: Un Dibel y Suelta el Pavo. Composición y cante de Diego Carrasco, la guitarra de Moraito, las palmas y percusiones de Manolo Soler, Doctor Kelly y José Fernández, y voces de acompañamiento de Las Peligro, con la advertencia que un segmento de un dibé es una de las sintonías de este programa.

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1: Con la guitarra de Moraito, las palmas y percusiones de Manolo Soler, Dr. Kelly y José Fernández, y voces de acompañamiento de Las Peligro, dos piezas por bulería del disco de Diego Carrasco de 1993, Voz de Referencia. Esta noche en Nuestro Flamenco, el programa de Radio Clásica en Radio Nacional de España y en su serie El Flamenco según sus protagonistas, tenemos como invitado al artista jerezano Diego Carrasco. En 2002, y en el sello Nuevos Medios, Diego Carrasco publicó una compilación de su obra y su director, nuestro recordado amigo Mario Pacheco, me encargó el texto de presentación y, entre otras cosas, escribí: transitar por el paisaje flamenco de Diego Carrasco, uno de los músicos más personales y sorpresivos de hoy, es participar de una jubilosa tradición del deslumbrante mundo del juego rítmico y de la insólita orgía sonora. Malabarista del compás, hechicero guasón que inventa el arte del birli birloque, es el maestro del encantamiento. La capacidad lúdica de Diego Carrasco no invalida, ni mucho menos, su potencial creativo, ni su talento como compositor, ya que ha hecho de la bulería un estilo originalísimo. Diego, el hecho de haber nacido en una casa de artistas gitanos del barrio de Santiago de Jerez, ¿tiene algún reflejo en tu forma de concebir la música?
2: Siempre voy a decir que ese texto lo voy a poner y lo vamos a colgar aquí en el estudio que tenemos aquí en casa, y lo voy a enmarcar porque es preciosa la palabra que, y las flores y las cosas tan preciosas que me dice el Tito. Así que muchísimas gracias por ese poema, porque es un poema, de la manera de escribirlo. Y luego, para responder a la pregunta, pues yo creo que ya desde que está uno en el vientre de mamá, ya está escuchando el soniquete, está y dentro lo está escuchando y lo está viviendo. Así que yo creo que es muy importante nacer en una dinastía de... He tenido la gran suerte de nacer en Los Peñas, por parte de mi padre, que son todos familia, del Tito Lebriano, de tío Pedro, de toda la familia. Y luego por parte de mamá, de Fernández, familia de tío Serna, de Terremoto, de Fernández, de tío Borrico. Así que por los dos palos, por los dos laterales, voy ya cargado de gitanería y sobre todo de profesionalidad, de escuchar y de aprender mucho.
1: Diego, ahora recuerdo a tu tío Manuel Carrasco, niño.

0: agujero que cantaba y bailaba, metiéndolo en la estructura rítmica de la bulería, coplas populares, canciones de rueda, villancicos de patio. Es una tradición familiar porque tú también eso suele hacerlo.
1: Pues la verdad que sí, que el Tito Manuel tenía una genialidad total y hacía precisamente ese tipo de bulería, de Navidad y además con mucho arte, se bailaba con mucho arte y se cantaba con mucho arte. Hemos tenido una fuente, vamos, de Manuel Lero ha sido total y está reflejada en mi persona, sí.
0: En 2004, Diego Carrasco publicó el disco Mi ADN Flamenco, en el que le hacía su particular homenaje a Camarón con la pieza titulada José Monje Cruz, en la que además de Diego intervienen una serie de músicos, entre ellos los guitarristas Diego del Morao y Juan Diego Mateo, la voz de Lucía Montoya o las guitarras eléctricas de Raimundo Amador y Jorge Gómez. Pues aquí tenemos de Mi ADN Flamenco, el disco de Diego Carrasco, su homenaje a José Monje Cruz, Camarón.

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0: El particular homenaje a José Monje Cruz Camarón por parte de Diego Carrasco, nuestro invitado esta noche aquí en nuestro flamenco, el programa de Radio Clásica, Radio Nacional de España y en su serie El Flamenco según sus protagonistas. ¿Qué recuerdo tienes de Camarón, Diego?
1: Madre, muchísimos recuerdos y todos preciosos, todo lleno de amor, de armonía, de cariño, de gitanería, de todo, porque José en su santa gloria era como persona, era eso. Yo no he visto una persona más noble y luego como profesional, como cantador, yo creo que bueno, ahí tenemos el legado que nos ha dejado. Nos ha dejado un legado grande, era de los más completos que yo he vivido, que he visto, de los más aficionados, porque él estaba siempre, constantemente, estaba estudiando y cogía y tenía la personalidad y la grandeza de si hacía un fandango, el fandango del Rubio, o lo hacía y te sonaba, vamos, que te sonaba o la maravilla. Lo que fuera, lo que él cogiera lo hacía suyo, lo hacía particular y te sonaba mejor que el que lo había inventado. Así que, con perdón, vamos.
0: Pues siguiendo con los homenajes, en 2012 Diego Carrasco publicó su obra Gipitano, que presentó en este programa. En ella, Diego incluye esta pieza en recuerdo de su amigo Moreito. Con Diego Carrasco, las guitarras de Curro Carrasco y Fernando Carrasco, las palmas y percusiones de Ané Carrasco y Juan Grande.

entre el número 5 y el número 7. 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Tú moreno, yo Carrasco, tú Carrasco, yo moreno, tú a mi lado, yo a tu lado. 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

0: Morao del alma, una pieza de Diego Carrasco, gipitano, de 2012, en recuerdo de su querido amigo, el guitarrista Moraito. Diego Carrasco en la serie El Flamenco, según su protagonista del programa Nuestro Flamenco. Diego, hay una frase tuya que dice: yo sé que en mi pensamiento existen tres mundos y un solo universo. ¿Cuáles son esos tres mundos y cuál ese solo universo?
1: Morao, y bueno, tuve la suerte de nacer, hemos nacido juntos, en la misma calle, número 5, número 7, hemos estado desde juntos en el colegio, hemos estado aprendiendo juntos, tocando juntos desde pequeño, desde chico. Y Manuel para mí ha sido y sigue siendo, claro, mi hermano del alma, y ese es el motivo por lo cual cuando se nos fue, pues me quedó un vacío completamente lleno de nostalgia y lleno de muy mal, un vacío que no le deseo a nadie, porque cuando se te va una persona así grande en ti, pues se me fue mi hermano, sinceramente, y eso fue el motivo por lo cual hice ese tema para él.
0: Diego, hay una frase tuya que dice: yo sé que en mi pensamiento existen tres mundos y un solo universo. ¿Cuáles son esos tres mundos y cuál ese solo universo?
1: Complicado, ¿eh? Ahora sí. Bueno, los tres mundos y un universo, está el universo que está ahí por encima de todo. Luego el mundo es precisamente el que tenemos, que el que estamos aquí, que pisamos, que es la Tierra. Tenemos un mundo espiritual que está por ahí revoloteando, y tenemos un mundo fantástico, un mundo de fantasía, que es el que hace que te mueva y te dé el paso adelante para hacer cosas. Porque a veces uno se queda en el aire preguntándose, bueno, ¿y esto por dónde va? ¿Está bien? ¿Qué me van a decir? ¿Qué tal? Siempre está uno preocupado. Pero hay que hacerlo y hay que llevar esas tres partes para adelante, porque en el fondo estamos en el universo y dándole gracias al Señor, que es el único que es capaz de ser juez y de hacer las cosas bien.
0: Diego, como artista, ¿cuál es tu momento actual?
1: Bueno, pues ahora precisamente hemos tenido una recaída así un poquito con tipo vejez, porque cogí un virus en la uña de los chinos, de poner cosas de estas, y me he pegado un año entero sin coger la guitarra. Así que ahora estoy empezando otra vez de nuevo a coger mi guitarra y estoy empezando a componer, y estoy ahora con mi hijo que me está produciendo, y estamos ahí en el Pelayo, en el estudio, haciendo temas nuevos, componiendo cosas nuevas, haciendo alguna que otra bulería, un poquillo complicadote, pero vamos, y bueno, ya lo escuchará, porque hay algunas que están hasta en italiano, no te digo nada.
0: Pues nada, deseando conocer ese nuevo trabajo tuyo. En 2017, Diego Carrasco publicó el doble CD No Más Recojo. En él recupera la bulería Alfileres de Colores, con Diego Carrasco, Miguel Poveda, las guitarras de Moraito y Juan Carlos Romero, las percusiones de Antonio Carbonell y Paquito González, y las palmas y jaleos de Manuel Soto Albó, Luis Cantarote y Carlos Grillo. Diego Carrasco, muchísimas gracias por haber estado con nosotros, gracias por tu música y un fuerte abrazo.
1: Hombre, encantadísimo. Para mí ha sido un placer estar aquí, hablar con su persona, que es un verdadero placer, y esperando que esté por aquí pronto, a ver si te echamos el pelado, o tomamos un amontilladito, y te puedo dar un abrazo grande, porque para mí es un verdadero honor el poder hablar con usted y estar en su programa, que ya es algo importante, bastante importante. Muchísimas gracias, vale, a usted.
0: Diego, hasta pronto y un abrazo.
1: Gracias.

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0: Con las guitarras de Moraito y Juan Carlos Romero, las bulerías Alfileres de Colores, de Diego Carrasco con Miguel Poveda. Y nada más, amigos, muchas gracias por habernos acompañado. Con Carlos Andúa en la edición, nos despedimos de ustedes y les esperamos todos los lunes y miércoles de 12 de la noche a 1 de la madrugada.
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2: Son las 3, las 2 en Canarias. Muy buenas tardes, soy David Cantero, aquí ya presente, ya de vuelta, dispuesto a dar paso a Clásicos Populares. Y parece ser que después de ese pequeño susto que nos dieron a mediados de julio, cuando anunciaron que iban a darse un tiempo en su relación, vaya drama, Fernando Blázquez y Ana Cortijo han decidido darse una nueva oportunidad en esta tercera temporada de Clásicos. ¿Qué tal, chicos? ¿Cómo estáis?
3: Pues muy bien, así es, David. Hemos estado pensando y nos hemos dado cuenta que en realidad lo que necesitábamos era un poquito de espacio,
4: un poquito,
3: ¿no?
4: Estar un poquito lejos.
3: Y que nuestro destino en realidad es estar juntos, de momento.
2: Yo estoy seguro.
4: Y además hemos dicho, ¿dónde lo podemos celebrar? ¿Dónde podemos celebrar esta reconciliación? Pues nos hemos venido aquí con la radio hasta el Hotel VP, en plena Plaza de España en Madrid, en la terraza del Jingo, a inaugurar esta temporada.
2: Así las reconciliaciones son más fáciles. Este pedazo de ático en el que estamos, ya sabéis que están muy de moda los buenos áticos, para ser el primer día no está mal esta oficina y no es para menos porque la ocasión lo merece y para esta reconciliación vuestra, para este estreno de la temporada, ¿con qué vais a empezar?
3: Bueno, pues nos hemos traído a un compositor que no se perdía ningún sarao, nuestro querido Mozart.
2: Mozart. Venga, reconciliados con Mozart y desde este aticazo con vistas... ¿Qué más se puede pedir? Os dejo ya con Clásicos Populares y en una horita nos escuchamos en las tardes de Radio Nacional de España.
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4: ¿Qué tal? Pues bienvenidas, bienvenidos a Clásicos Populares. Hoy, eso, cambiamos el estudio por las alturas. Empezamos aquí el programa desde la terraza del Jingo en plena Plaza de España de Madrid.
3: Sí, estamos aquí para celebrar la nueva temporada de Radio Nacional de España, que ha comenzado hoy, una presentación, un programa que, como siempre, ya sabéis, también podéis seguir, podéis ver por el streaming a través de RN Audio. Y para la ocasión, pues hemos escogido todo un clásico, La pequeña serenata nocturna de Mozart.
4: Sí, es una elección que tiene bastante sentido porque tradicionalmente las serenatas se componían para acompañar veladas, para las celebraciones, para los encuentros sociales.
3: Así es, y casi 240 años después hemos dicho, oye, pues vamos a recuperar ese espíritu.
4: Aunque tenemos un pequeño problema.
3: ¿Cuál?
4: Que es que son las 3 de la tarde y de nocturna a nocturna.
3: Bueno, pero poco. Eso de momento, danos un poquito de tiempo, de horas, que tú verás cómo esto se va animando.

0: Pues qué mejor manera
1: Pues sí.
0: que empezar con este alegro, el primer movimiento de la pequeña música nocturna, la serenata número 13 en sol mayor, que es el 525 de Mozart, en esta interpretación del conjunto Isolisti Aquilani.
2: Playlist para el día a día.
0: Venga, que esta semana la playlist va de músicas para teletrabajar, para cuando trabajas desde casa y pues puedes hacer algo que en la oficina igual no puedes, que es ponerte la música que te da la gana.
1: Y además sin auriculares, ¿eh? Qué gusto.
0: Nada.
1: No tener que negociar con el compañero, con la compañera, pues el típico de música que va a sonar, que nadie te diga, oye, baja un poquito el volumen. Tu casa, tus normas, tu música.
0: ¿Cuál es la vuestra? Pues nos lo podéis mandar en una nota de voz en WhatsApp 689-869-347 o llamada al contestador 91-346-1025.
1: Venga, vamos a empezar con las primeras propuestas de la semana, de la temporada, que son las de Reyes de Cantabria, José de Zamora, Julia de León, Maica de Madrid y Adrián de Salamanca.
3: Hola, buenas tardes, soy Reyes de Cantabria. Para la lista de la semana que viene, que estoy encantada de que por fin empiece, pues a mí para teletrabajar me vale cualquier música, da igual que sea cantada, que no, pero voy a decir una que he estado escuchando estos días, que son piezas para piano de Grieg. No son tan conocidas como Pergin, pero son muy, muy bonitas y además bastante alegres. Da gusto escucharlas mientras está trabajando. Un saludo, adiós.

Muy buenas, Ana y Fernando. Soy José de Zamora, aunque en mi caso concreto sería más bien Telestudio. Y en esa ocasión es para concentrarme, mientras estábamos, la música clásica siempre estuvo ahí. Sí, y sin duda escogería el tema del arbusto ardiente de la banda sonora del Príncipe de Egipto de Hans Zimmer, como no.

Soy Julia Álvarez desde León. A mí se me ocurrió proponer carros de fuego de Vangelis. Porque tiene mucha fuerza y pone las pilas. Entonces, para empezar nueva temporada, para teletrabajar, para volver a la rutina, esa es mi propuesta.

Hola, ¿qué tal? Soy Maika de Madrid. Mi aportación para la playlist de teletrabajo, que escuché muchísimo en la pandemia y de la que no me canso nunca, son las variaciones Goldberg de Bach. Una que me encanta es la variación 3, y con interpretación de Glenn Gould, que ya sé que es muy antigua, que es la más famosa que hay, pero a mí también hasta el momento es la que más me ha gustado. Muchas gracias y buena vuelta a la rutina a todos.

Soy Adrián de Salamanca. Para esta primera playlist me gustaría recomendar Una Matina de Ludovico Einaudi. Creo que encaja bien con la rutina de un teletrabajo y la serenidad que te aporta poder ejercerlo desde tu propia casa.

0: Pues era el arreglo orquestal que ha hecho Cristian Batsura de esta pieza de una matina de Ludovico Einaudi. Escuchábamos el violín de Mari Samuelsen con el propio Batsura al piano, la Konzerthaus Orchester de Berlín y la dirección de Jonathan Stockhammer.
1: Esta semana buscamos músicas para el teletrabajo, músicas para trabajar desde casa y nos podéis dejar vuestras propuestas en el 689-869-347, notas de voz en WhatsApp y también el 91-346-1025, mensajes en el contestador.
2: 1, 2, 3, ¿esto qué es?
0: Ana, pues hay músicas que te ponen firme, nada más empezar.
1: Sí, la de hoy además te pone firme corriendo. Esta es la música acelerada que tenemos que adivinar hoy.
0: ¿Te hace gracia?
1: No, pero la podías haber dejado solo en el principio, vamos.
0: 900-137-137, venga, la escuchamos de nuevo. La podemos dejar aquí ya, si quieres.
1: Sería maravilloso. 900-137-137, ya sabéis, buscamos obra y autor y luego sortearemos una camiseta de clásicos populares.
2: Beethoven también tenía lunes. 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
3: Soy Marianne. Mi petición es la partitura musical llamada Asturias de Isaac Albéniz, porque dado que estoy en esta maravillosa tierra, pues para mí, que en realidad lo considero como un lugar de adopción, porque venía desde muy pequeñita, desde que tenía un año. Entonces la dedico a todas mis amistades y familiares y público en general, que se dice. Todos ellos asturianos, claro está. Puxa Asturias.

0: Pues era Alicia de la Rocha interpretando esta Asturias de Albéniz, que una pieza que nació como un preludio dentro de su colección Chants d'Espagne, ¿no? Canción Cantos de España, una obra en tres movimientos que escribió en 1890 cuando el compositor estaba viviendo en
1: Sí,
0: Londres.
1: fue después de su muerte cuando pasó a ser el quinto de los números de la suite española, opus 47, con ese título de Asturias y el subtítulo de Leyenda.
0: Y era una petición que nos hacía nuestra oyente, Marían de Leioa, que estaba pasando sus vacaciones en Asturias
1: En
0: y por
1: Columba.
0: eso, en Columba, y por eso, bueno, pues nos pedía esta pieza del compositor.
1: Y si tú también quieres hacernos una petición, si quieres hacer una dedicatoria, pues ya sabes, la puedes hacer a través del WhatsApp 689-869-347 enviándonos una nota de voz o si no, a través del contestador, que es el 91-346-1025.
2: Querido amigo, querido enemigo.
1: Qué bonita esta sintonía, ¿verdad? Para una sección de cartas.
0: Una sección nueva.
1: Una sección nueva, sí. En 1876, un compositor ruso al borde de la ruina recibe una carta de una dama desconocida, pero riquísima. Es una desconocida viuda de un magnate del ferrocarril.
0: Sí, ella se llama Nadezhda von Meck, ¿no? Y fue, bueno, pues puso una condición a Tchaikovsky un poquito rara para financiarlo, pero ¿cuál era? Que jamás se vieran cara a cara.
3: Querido Piotr Ilich, cuanto más me fascina su música, más miedo me da conocerle a usted. Prefiero seguir imaginándole a través de sus notas. Por eso le pido una cosa. Escribámonos todo lo que queramos, pero no nos busquemos nunca.
4: La vi pasar esta mañana, de lejos, en su villa de Florencia. No me moví, no dije nada. Seguí escribiendo esta carta como si no hubiera pasado nada, aunque el corazón me delate un poco.
1: Bueno, nos han bailado un poquito. Al principio, Tchaikovsky decía que aceptaba con gusto y que era curioso porque esa petición que le hacía él también le aliviaba. Dice, usted es la única persona a la que le cuento lo que pienso de verdad y quizá eso solo sea posible porque nunca tendremos que mirarnos a los ojos. Bueno, el caso es que durante 13 años escriben más de 1.200 cartas y ella le paga un sueldo para que deje de dar clases y se dedique a componer.
0: Y él, muy agradecido, pues le dedica su cuarta sinfonía, en la que escribe la partitura, a mi mejor amiga. Y solo fue una vez, y por casualidad, no fue buscado, que casi, casi se cruzan.
1: Sí, nunca rompieron el pacto, se despidieron, como no, por carta y sin darse muchas explicaciones.
0: Y así, bueno, pues se convirtieron en dos personas que jamás estuvieron cara a cara y que aún así, pues se conocieron probablemente mejor que casi nadie en sus vidas.

0: Bueno, pues seguiremos profundizando en las cartas entre compositores y otros compositores, compositores y editores, compositores y familiares. Y hoy hemos empezado con Tchaikovsky y Nadezhda von Meck. Escuchábamos el vals de La Bella Durmiente de Tchaikovsky con la Orquesta Sinfónica de la Radio Eslovaca, la dirección de Ondrej Lenar.
1: 1, 2, 3. ¿Esto qué es?
2: Fernando, fíjate que hay músicas que parecen hechas para que uno se cuadre, ¿no?, y preste atención.
0: Y hoy va rápida la cosa, que no hay tiempo ni para cuadrarse ni nada. Venga, esta es la que hay que adivinar hoy para llevarse una camiseta del programa.
2: ...900-137-137... Vamos a ver qué nos dice Adolfo de Ibiza. Buenas tardes.
3: Sí, hola, buenas tardes, ¿qué tal? ¿Cómo estáis?
2: Muy pues bien, ¿y tú, Adolfo?
3: Bien, no sé si se escucha bien porque estoy conduciendo, pero bueno, encantado de escucharos y felicidades por el programa.
0: Gracias a ti por escucharnos cada tarde. Cuéntanos, Adolfo, ¿qué música es para ti?
3: Nada, pues mira, esto es Fanfarria para un hombre común de Aaron Copland.
2: Vale. Pues te damos el número uno, Adolfo, a ver si hay suerte.
3: Estoy seguro que es ella porque la he tocado varias veces, la he dirigido y la he arreglado y es una obra maravillosa.
0: Pocas cosas.
2: Veremos
0: pocas,
2: en un ratito,
0: cosas
2: Adolfo.
0: Se me hacen. Gracias, Adolfo. A ver, Marina, que está en Palencia. Marina, buenas tardes.
4: Hola, buenas.
0: Venga, cuéntanos.
4: Nada, que es genial teneros de vuelta, eso lo primero. Y lo segundo es que también concuerdo en que es la fanfarria para un gentil hombre, bueno, para un hombre común, perdón, de Aaron Copland. Y no sé si esto puede entrar en la sección de copias, casualidades o plagios, pero a mí me suena a que puede ser el tema de Kingsman, de la película
0: el
4: Kingsman.
0: El tema de Kingsman.
2: Vale, pues lo investigaremos. Nuestra sección favorita de copias.
0: Nos ponemos a investigarlo. Marina, para ti el número 2.
4: Vale, gracias.
0: Gracias.
2: Y seguimos con Maribel de Valencia. Buenas tardes.
5: Hola, buenas tardes.
2: Hoy va rápido, pero ¿sabemos qué es?
5: Sí, es Fanfarria para un hombre común, también de Aaron Copland.
0: Vaya, por lo que sea, se están poniendo muy de acuerdo.
2: Vale, pues para ti el número 3, Maribel. Gracias.
5: Vale, muchas gracias.
0: Venga, y cerramos este primer bloque con Cecilia de Burgos. Cecilia, buenas tardes.
6: Hola, buenas tardes.
0: Dime otra cosa diferente.
6: No, no te digo otra cosa, te digo lo mismo. Aaron Copland, Fanfarria, pero no muy corriente. Bueno, sí, te digo corriente, en vez de común.
0: Venga, tú me dices corriente. ¿Tú te crees que esto es corriente, Ana Cortijo? ¿Tú te crees que esto es corriente?
2: Ay, cómo los echaba de menos, ¿eh?
0: Gracias, Cecilia, el 4 para ti.
6: Venga, gracias.
0: Un abrazo.
1: Si lo sé, no vengo.
2: Oye, pues el estreno de la tercera temporada no va mal, ¿no?
0: No, pero es que no confiabas tú en nosotros mismos.
2: Sí, sí, yo confiaba, pero siempre tengo el miedo de que, bueno, nos caiga algún tomatito espachurrado, que se escuchen algunos abucheos de fondo, tú sabes.
0: No, de momento nadie nos está chafando el estreno. Qué pena. Mira, te voy a decir una cosa. Qué pena que Rossini no pudiera decir lo mismo.
2: Pobrecito, ¿eh? Aquel 20 de febrero de 1816 en el Teatro de Argentina, en Roma, durante pues el estreno de una de sus grandes óperas, ¿no? Alma Viva o La Precaución Inútil.
0: Que lo mismo por este título no nos suena demasiado.
2: Lo mismo no.
0: Pero hoy la conocemos como El Barbero de Sevilla.
2: Sí, en esa época Rossini tenía 23 añitos y, bueno, cuando la compuso, lo había hecho, pues lo hizo a toda velocidad, ¿no? Como era característico en él y lo hizo en apenas unas semanas.
0: Aunque bueno, luego se acabaría convirtiendo en una de sus óperas más famosas, la verdad es que aquella primera noche fue un auténtico desastre.
2: Sí, para empezar, Rossini tenía parte del público en su contra, porque bueno, estaban por allí los fans, ¿no?, de Giovanni Paisiello, que había compuesto pues previamente su propio Barbero de Sevilla, y estos fans pues lo veían como una copia, ¿no?, barata, vamos a decir, de este joven Rossini.
0: Y a eso le sumamos que uno de los cantantes tropezó en el escenario, se dio un golpe en la nariz y siguió la función sangrando.
2: Eso es ser profesional, ¿eh? Y también, ya para rematar, el gato negro que saltó al escenario y se puso

0: por ahí andar entre los intérpretes, porque también quería ser un poquito diva de la ópera.
1: Claro, ¿eh? Y entre carcajadas, accidentes, gato para arriba, gato para abajo, pues aquello terminó lógicamente siendo un caos. La ópera de Rossini pasó a un segundo plano y esa noche, bueno, pues acabó siendo un desastre.

0: Pues aquí dejamos esta obertura de Rossini del Barbero de Sevilla con Claudio Abbado y la Orquesta de Cámara de Europa, que es verdad que pues el estreno fue un desastre, pero hubo una otra función a la que Rossini no fue, que fue todo un éxito, pero claro, Rossini ya no tenía el cuerpo para sorpresas.
1: No tenía cuerpo.
2: Batalla de versiones.
0: Venga, la batalla de versiones de esta semana va a ser breve, pero intensa.
1: Y nunca mejor dicho lo de breve, porque vamos a enfrentar distintos arreglos del vals del minuto, aunque ya sabemos que, bueno, que eso del minuto hay que cogerlo un poquito con pinzas, porque suele ser el vals de los dos minutos.
0: Sí, algo así. Chopin lo compuso entre 1846 más 1847 en Francia, el país, bueno, en el que se instaló después de dejar Polonia y en el que, bueno, pues pasó gran parte de su vida.
1: Originalmente la compuso para piano, pero hoy vamos a empezar con este arreglo de Dave Scherler para cuarteto de cuerdas.

0: Pues el cuarteto Stradivari nos traía este primer arreglo, ¿no?, de la batería de versiones de esta semana, del vals del minuto, el número 1 del Opus 64 de Chopin.
1: 1, 2, 3, ¿esto qué es?
2: Tú no te has cuadrado, no ha dado tiempo.
0: Es que ha sido tan rápido que ni me da tiempo, claro. Vamos a recordar el cebo.
2: Y vamos a...

0: A ver qué nos cuenta Ángeles, que está en Cantabria. Ángeles, buenas tardes.
1: Reyes, creo.
0: Reyes, que está en Cantabria.
1: Sí, eso, sí. Pues creo que me he equivocado de plano, pero bueno, así le doy un poco de vidilla. Yo dije rodeo de Copland, pero ya me he
0: Ah,
1: dado
0: tú
1: cuenta que
0: dijiste
1: no.
0: rodeo de Copland, pero no pasa nada porque
1: Sí.
0: en la variedad está al gusto. O sea, también Copland,
1: Sí,
0: pero
1: es
0: en tu caso
1: verdad.
0: rodeo. Venga,
1: Sí,
0: el 5
1: me
0: para ti,
1: equivoqué.
0: Reyes.
1: Gracias, adiós.
0: Un abrazo.
2: Jorge de Madrid, buenas tardes.
3: Buenas tardes.
2: ¿Para ti también es Copland?
3: Sí, yo creo que es Copland, la fanfarria para el hombre común.
2: Vale, la fanfarria. Pues para ti, el número 6.
3: Muy bien, gracias.
2: Suerte.
0: Venga, seguimos con Pilar, que está en Almería. Pilar, buenas tardes.
4: Buenas tardes.
0: Venga, cuéntanos. Qué ánimo,
4: Pues
0: Pilar, ¿eh?
4: diría la fanfarria para un gentil hombre de Aarón Copland.
0: Para un gentil hombre, ¿tú estás seguro de que Copland tiene una obra que se titula así?
4: Sí.
2: Nos mantenemos, ¿no, Pilar? Vale,
0: Venga,
2: pues
0: pues
2: nos
0: no
2: mantenemos.
0: pasa nada. Pilar, para ti el número 7.
4: El
2: Venga, y
4: 7.
2: terminamos con Julio de Albacete. Buenas tardes, Julio.
5: Buenas tardes.
2: ¿Para ti qué es?
5: Para mí es fanfarria para el hombre común de Aaron Copland.
2: Vale, para el hombre común. Julio dice que es
5: Y
2: el hombre común. Vale.
5: es el tema con el que abre la película He Got Game de Spike Lee, que
2: Mira,
5: es un
2: estamos aquí para nota.
5: principio impresionante.
0: Julio es de los que quieren que,
2: Subir
0: por lo que sea,
2: nota.
0: se incline la balanza hacia su lado, pero es que no es así, porque todos los
2: Es
0: números
2: azar, es
0: entran
2: azar.
0: y salen por azar. Gracias, Julio, el 8
2: Pero te
0: para
2: damos el
5: ti.
2: 8, venga. Vale, pues nada.
5: Gracias.
2: Pues
0: Pues
2: vamos a ver qué
0: vamos a
2: era.
0: resolver, venga.

0: Había que esperar que por lo menos sonara, ¿no?
1: Había que esperar, es verdad. Estaba yo diciendo, a ver
0: pues
1: si lo dice Fernando.
0: Efectivamente, era la fanfarria para el hombre corriente o el hombre común. Mira, esto es algo que deberíamos debatir, porque ¿por qué a veces se dice corriente y otras común? ¿O cuál es la mejor traducción?
1: Da igual.
0: Fanfare for the common man.
1: Lo importante es que ambas están en el bote.
0: Bueno, pues vamos a ver a quién le toca.
1: Venga, a ver.
0: Vamos allá. Y echabas tú de menos la taza, ¿eh?
1: El número 6, sí, sí. Jorge, Jorge de Madrid se lo lleva.
0: El número 6 es Jorge, pues para Jorge, que se va a la camiseta de Clásicos Populares. Y nada, mañana pues un nuevo concurso y una nueva oportunidad. Y eso sí, enhorabuena, que han acertado la mayoría.
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1: Y esta temporada tenemos una nueva incorporación a Clásicos Populares que viene con batuta, efectivamente, incluida.
0: Edgar Martín, muy buenas tardes.
3: Muy buenas tardes, Ana, Fernando.
0: Es que necesitábamos alguien que nos dirigiera.
1: Sí, porque está en un descontrol ya.
0: ¿Qué es lo que...? Vamos a ver. Pues tenemos violinistas, tenemos pianistas, tenemos otra serie, pero necesitamos alguien que nos dirija.
3: Yo lo veía.
1: Que coja la batuta. Tú lo sabías, ¿verdad? Estabas al otro lado diciendo...
3: Algo de dirección tenía que tener.
0: Bueno, Edgar Martín es director de orquestas, el director de Camerata Musicalis, también divulgador musical y... pues se une esta temporada al programa para darnos la visión de la música desde ese otro lado del atril, con la batuta en casa.
1: Así es, estará con nosotros los lunes, cada 15 días. Y bueno, cuéntanos tú un poquito mejor, Edgar, qué es lo que vamos a escuchar en tu sección.
3: Pues bueno, lo que habéis dicho, mi intención es acercar la música clásica al oyente, pero desde una visión un poco especial, poco habitual, ¿no? Que es la de la del director de orquesta. Entonces, pretendo descubrir todo aquello que el público no ve.
1: Vale.
3: O sea, lo que hay dentro de la música, con un lenguaje llano, sencillo, cercano, sin nada de tecnicismos, y eso, pues pequeñas claves también para poder disfrutar más de la música. Es una invitación a entrar en la cocina de la interpretación musical.
0: Claro, es que hay muchas preguntas, ¿no? ¿Verdad? Que los oyentes se hacen, pero que muchas veces no encuentran la respuesta.
3: Efectivamente, ¿no? ¿Por qué los violines se sientan como se sientan? ¿Por qué
0: los violines se sientan como se sientan?
3: Pues adentraremos en eso. No, porque en algunas orquestas las trompas las vemos a la derecha o las vemos a la izquierda. ¿Por qué el oboe es el que da el la? Porque y si no hay oboe, ¿quién da el la?
1: Claro.
3: Son muchas cosas. ¿Por qué el concertino se levanta? ¿Por qué no se levanta? ¿Por qué se aplaude entre movimientos? ¿Se debe aplaudir entre movimientos? ¿Se debe toser entre movimientos?
0: Abrir caramelos.
3: Es abrir,
1: claro, nos vamos a meter en dilemas, por lo que veo.
3: Sí, sí. Yo creo que básicamente va a haber tres puntos claves en esta sección. No quiero que sea siempre un poco lo mismo, ¿no? O sea, creo que la música por dentro, ¿qué es eso de la música? ¿Es el análisis musical? ¿Hay que ser realmente entendido o se puede entender una obra por cómo está compuesta, cómo la forma que tiene, la estructura? Todo eso con un lenguaje llano creo que va a abrir la puerta a los oyentes a una escucha activa muy interesante.
0: O sea, uno, la música por dentro.
3: Luego, mirar la orquesta por dentro. ¿Qué sucede en un ensayo? ¿Cómo estudia un director de orquesta la partitura? ¿A qué se tiene que enfrentar? Bueno, ¿qué sucede? ¿No? ¿Cómo se coloca la orquesta? ¿Qué hay dentro de la orquesta de esa obra?
1: ¿Qué familias se llevan mejor con qué familias? ¿Qué familias se llevan peor con qué familias?
3: Si el instrumento...
0: Son un poquito maniáticos algunos músicos, puede ser.
3: Si el instrumento va con el instrumentista.
1: Perfecto.
3: Y luego me gustaría pues también que el público, si los oyentes, pues que participasen si quieren. Es decir, ¿y tú qué preguntas tienes? Si ellos tienen algunas preguntas, porque muchas veces tenemos muchas dudas y creemos que son dudas tontas, pero al final las dudas tontas son las que nos abren pues melones muy interesantes.
1: Y las tiene más gente, además.
0: Efectivamente. Claro. O sea, una duda que tú tienes, dices, me voy a callar, no vaya a ser que tal, pero luego resulta que es que hay muchísima gente que se preguntaba lo mismo.
1: Está todo el mundo calladito.
0: Oye, pues 689-869-347, las notas de voz a través de WhatsApp, o el 91-346-1025, el contestador, para que si alguien tiene preguntas que hacerle a Edgar Martín, nos las envían a través de esas vías. ¿Te parece?
3: Pues me parece.
0: Ya lo he dicho, así que te parezca o no, ya las van a mandar.
3: No, la verdad es que va muy con vosotros y con el programa, ¿no? Creo que es acercar la música y que todo el mundo se sienta partícipe.
0: Mira, ya que traes, porque la sintonía que has elegido para la sección es el último movimiento de la Sinfonía Clásica de Prokofiev.
3: Sí.
0: ¿Por qué?
3: Pues porque creo que me representa mucho a mí también y lo que yo quiero dar el espíritu a esta sección. Vale. Entonces es la Sinfonía número 1 en re mayor, opus 25, de Prokofiev, que él mismo denominó Sinfonía Clásica. Y es súper interesante porque la idea de Prokofiev es muy clara. Imaginar qué habría escrito Haydn si hubiera vivido en el siglo XX.
0: Esto lo dijo Prokofiev, o sea, su idea era, sí, sí, si Haydn hubiera vivido aquí en el siglo XX, en el
1: ¿qué hubiera escrito?
0: Yo,
1: ¿Qué hubiera escrito?
3: Y es súper gracioso, ¿no? Porque esta obra se compuso entre 1916 y 1917, o sea, estábamos en pleno momento de vanguardias, de cositas raras, de tal, y de pronto Prokofiev te hace esta broma.
0: Me encanta el lenguaje de cositas raras.
3: Bueno, es que sí, las vanguardias...
1: Efectivamente, ¿cómo se puede llamar? Es que no tiene otro nombre.
3: Ya nos meteremos en ello, ¿no? Pero por eso suena, al principio suena un poquito a Haydn, pero enseguida aparecen giros inesperados, acentos fuera de lugar. ¿Qué es eso de acentos fuera de lugar? Pues en vez de decir clásicos populares, diríamos clásicos populares, ¿no? Y entonces es como que se te queda así como, ¿qué ha dicho? ¿Ha dicho esto? ¿No ha dicho? Y esos acentos fuera de lugar pues son los que hacen que sea súper divertido. Luego hay mucha ironía y un puntito travieso tan característico de Prokofiev que también un poco me siento identificado en ese ser un poquito travieso. O sea que si os parece, escuchamos un poquito para que lo entendáis.
1: Venga, vamos a ello.

0: Vale, pues aquí dejamos ese primer movimiento de esa primera sinfonía, la clásica de Prokofiev. Un alegro, pues así como muy buen rollo, ¿no? Como decías tú, Edgar.
1: La verdad que sí, que es súper, súper alegre y divertida. A mí es que me encanta. Y otra de las razones es porque, aunque es una obra de repertorio, hay muchas personas que seguro que no la conocen. Seguro que hay muchos de los oyentes que la conocen, pero otros tantos que no. Y otra de las cosas que me gustaría hacer aquí es, pues, entregar piececitas de pronto que no sean tan conocidas para descubrir más repertorio a nuestro público.
2: Para unir más clásicos
0: pequeñas
2: a los clásicos
0: joyitas
2: populares.
0: Estupendo.
2: Venga, pues seguimos redescubriendo. Del primero al tercero.
1: Vamos al tercer movimiento porque es muy gracioso. En las sinfonías clásicas el tercer movimiento siempre es un minueto. Uh-huh. Pues aquí Prokofiev mete una gabota, que es otra danza barroca, claro, pero con otro aire completamente diferente. El minueto es un, dos, tres, un, dos.
2: Por adelante.
1: Y la gabota es un, dos, tres, cuá, un, dos, tres, cuá. Entonces, es como, quien se espera un minueto, de pronto me mete esto. Y además me lo mete como forzado, como con movimientos raros, pues un poco también haciendo la crítica a ese movimiento rígido de los bailes de salón del siglo XVIII. Vamos a escucharla.
0: Venga, vamos a ello.

0: Bueno, sé que Prokofiev nos cambia el minueto por la gavota. Uh-huh. Y ya en ese sentido nos sorprende. Es genial, desde luego.
1: Y por último, el cuarto movimiento, que es el que va a dar sonido a esta sección, es la travesura final y el clímax absoluto de esta sinfonía clásica. Aquí desata una locura controlada, frenética y llena de adrenalina que deja al público sin aliento. Por una parte, la velocidad.
0: ¿Qué nos tenemos que fijar?
2: Claro. Dirígenos tú mejor, vale. Claro. Guíanos.
1: Fijaos en la velocidad suicida que va a llevar esto. O sea, es súper rápido, pone molto vivace en la partitura, Prokofiev, vale. Y los violines tienen que tocar a una velocidad, sobre todo los violines primeros, y como vamos a hablar de la orquesta y de los violines primeros, los segundos, qué función tiene cada uno de ellos, ya lo explicaré. Pero los violines primeros van tan rápido y además está tan, tan nítido todo que si fallan una nota se viene toda la obra al traste. O sea que
2: tienen que estar contentos los primeros violines.
1: Y por otro lado, tenemos que estar atentos a esa función del viento, pero no del viento de la orquesta, sino el efecto viento, que es la música se siente como si fuese una ráfaga de viento constante o el motor de un coche en miniatura, ¿no? Es una energía desbordante que también pues, parodia los finales festivos de Haydn, pero llevados a un extremo casi cómico y moderno.

0: Sí, y los vientos también, o sea, se equivocan los violines como se equivoca una flauta.
1: Se equivoque, quien se equivoque se va a escuchar y es tremendo. Bueno, en resumen, el final de esta sinfonía para mí es una celebración de optimismo, de juventud y de alegría pura. Entonces la música clásica demuestra una vez más que es súper divertida y esto es lo que voy a intentar, meter un poquito de optimismo, alegría, juventud y desentrañar pues, secretos dentro de la música clásica desde la visión del director de orquesta, que muchas veces pues, es un tanto desconocida.
2: Bueno, pues estupendo, pues, te lo compramos, Edgar.
1: Toma ya.
0: Pues
1: me lo llevo.
0: Te queremos ver aquí cada 15 días, eso sí.
1: Pues estupendo, aquí estaré. Sí.
0: Edgar Martín, director de orquesta, director de camerata musicales y divulgador. Muchísimas gracias y bienvenido al equipo.
1: Muchísimas gracias a vosotros.
2: Chao.

0: 689-869-347, notas de voz en WhatsApp y el 91-346-1025, mensajes en el contestador. Estamos buscando esta semana para nuestra playlist esas músicas para teletrabajar o para trabajar desde casa, que bueno, pues que nadie nos ponga ninguna pega.
1: No, ni nos dice nada. Bueno, con Delibes de Liv y el vals de Copelia nos vamos a despedir. Un saludo de Paloma Ran, también de Mario Martín, Luis Pendón, Ángel Hernández y David Velasco, que han estado aquí en el control de sonido en Plaza España, Guillermo Malpartida y Dani Rodríguez en Prado del Rey y José Luis Beltrán en la realización.
0: Hasta mañana.
1: Adiós, adiós.

0: Bienvenidas, bienvenidos a un nuevo viaje al lado de Músicas Abuela Pluma. Recibid un cordial saludo de quien os habla, César Palacios, y de Mercedes García, que hace posible este viaje sonoro desde los mandos técnicos. Hoy nuestro programa se posa sobre Lisboa, una ciudad extendida entre colinas cual partitura abierta al Atlántico. Como asegura el novelista José Luis Peixoto, Lisboa es la nitidez a través del aire, abierta al gran río Tajo, que aquí se hace mar, ruta de viajes épicos y espejo de luces cambiantes. Y sobre el Tajo, la música portuguesa, desde la polifonía del siglo de oro hasta el fado y la creación del siglo XX, irá trazando otra forma de vuelo, que se mezclará, por supuesto, con los delicados cantos de verdecillos, mosquiteros y estorninos, las nerviosas carcajadas de las gaviotas reidoras y los no menos gritones y desafinados estruendos de garzas y cormoranes.
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0: Y empezamos tocando el cielo, siempre luminoso, de esta preciosa ciudad, gracias a la música sacra de Manuel Cardoso, figura esencial del siglo de oro portugués. Nacido en Fronteira en 1566 y fallecido en Lisboa en 1650, fue organista en el convento do Carmo, uno de los grandes centros espirituales de la ciudad.